0: ¿Vamos para la iglesia? Sí. Saluda, ¿eh? Saluda y hola. Hola, preciosa, doy. Vamos, Irving, vamos.
1: Esta comunidad que usted ve ahí es San Juan de Barranco. Eso que usted ve ahí es el templo que tenemos en Yauma. Estas escaleras eléctricas ya no existen. Ya tenemos una escalera normal. Esa es mi familia, ahí está mi esposa Jennifer al lado derecho. Esa niña preciosa que usted ve ahí es mi hija Sara Ortiz. Y el guapo que está adelante ya no soy yo, sino es mi hijo Santiago, que tiene 10 años y Dios nos ha permitido predicar y estar en esos lugares desde hace ya 7 años en este lugar. Ahí no sé si de pronto está el otro video donde podemos ver un poco más de algunas cosas. Este es San Juan de Barranco, es la tercera comunidad en la que estamos. La chica que habló ahí se llama Mónica. Hace unos meses atrás estuvo su esposo aquí, que es Carlos. Carlos y Sandra estuvieron en el aniversario. Bueno, Carlos y Mónica son esposos y sus hijos ahora van conmigo a San Juan de Barranco y son los que predican allá cada semana. Mientras yo estoy en otra comunidad, ellos van a San Juan de Barranco.
2: Estos fueron nuestros inicios desde el año 2021. Visitamos muchas comunidades y durábamos días dentro de ellas.
3: Hoy, debido a la sequía del río, nos toca ir al bote más pequeño, más bajo. Estamos aquí cerca del río, entre el pecho del sol.
4: Bueno, estábamos en sol.
2: Esta es mi familia y juntos hacemos misiones. Nuestro interés es mostrar el amor de Jesús.
5: Hace una semana, el salón comunal donde hacíamos culto allá atrás fue derrumbado para bendición de la comunidad. Van a hacer un colegio, pero para nosotros es una oportunidad. Mira, hoy estamos haciendo el servicio acá y es una oportunidad de bendición porque yo creo en el nombre de Jesús que es para que nuestro templo sea hecho aquí en Yauma. Su oración y su bendición es importante para que aquí en medio de la selva se haga un templo y que la gente pueda venir a adorar a Dios, así como usted lo hace allá.
2: Duramos más de 2 años reuniendo las personas en botes, bajo los árboles o en casas.
5: Así toca cuando se seca el río.
2: No desistimos y confiamos en Dios para nuestro templo en medio de la selva.
5: Para que ellos vean cómo Dios puede glorificarse en la vida de una persona.
2: Estos fueron nuestros primeros pasos de fe, creyendo en la provisión y que seríamos plataforma misionera.
6: Uno de los proyectos que Dios nos permitió hacer en estas comunidades fue bendecirlos con un baño en cada una de sus casas. Hasta el día de hoy tenemos 34 años gracias a la ONG Misión Posible que nos ayudó. Nuestro trabajo comenzó a extenderse. Llegamos a más de 15 comunidades, todas distintas, y alcanzando aproximadamente a más de 1.200 personas en medio de todas estas cruzadas que hicimos. Cada comunidad que vamos ha sido bendecida a través de regalos, de comida, de torta, de ropa, de actividades lúdicas para niños, y eso ha sido gracias también a la bendición que Dios nos ha permitido. Al día de hoy contamos con un templo en medio de la selva y podemos decir que es plataforma misionera para muchas comunidades. En este año 2026 hicimos nuestro primer congreso misionero, donde impartimos a las comunidades cercanas bendición, talleres y herramientas para que ellos sean bendecidos.
5: Llegamos a la iglesia del Amazonas. Aquí estamos en medio del Amazonas. Los esperamos a ustedes todos aquí en medio de la selva.
1: Los esperamos a ustedes todos allá algún día. Dele un aplauso a Jesús por eso. Eso que usted ve allí no existía hace 6 años ni 7 años. Esas personas estaban ahí, no había iglesias, no eran cristianos, no eran creyentes. En la comunidad son comunidades de 300, 400 personas, la gran mayoría, pocas iglesias, poca gente que quiere ir a llevar la palabra de Dios. Y hoy saber que pudimos reunir en ese congreso misionero casi 350 personas y dentro de eso ver todo ese ramillete de niños, ver todas las personas hambrientas y sedientas de Dios, nos hace y nos da la fuerza para seguir adelante. Usted puede orar por las misiones, ¿sí? Entonces yo le invito que cuando usted esté en su casa, en su tiempo de oración, su tiempo de oración también lo dedique para orar por las misiones, como lo hacemos en Mozambique, como lo hacemos en otros lugares, pero incluya el Amazonas en su oración, porque allá necesitamos de su aporte en oración para que nos bendiga. Amén. Amén. Vamos a coloque sus manitos en su corazón, por favor, en esta noche. Y yo le invito a que usted haga una oración cortica conmigo. Dígale: Señor Jesús, abre mi corazón, abre mi mente a tu palabra, Señor. Gracias. Gracias por bendecirme. Señor, quiero escuchar tu palabra, quiero entenderla. Quiero, Señor amado, irme de aquí comprometido con ella, Señor, creyendo que tú eres mi Dios y mi Señor. Gracias, Espíritu Santo, en esta noche por darme la oportunidad de estar una vez más aquí, Señor, hoy aquí, mañana, donde tú quieras, Señor, en el nombre de Jesús. Amén. Y amén. Dile su mejor aplauso a Dios, porque estamos alegres y contentos de lo que Dios quiere en nuestras vidas, ¿cierto? Quiero que usted vaya a Juan capítulo 16, versículo 12. Juan capítulo 16, versículo 12. Tengo ahí una diapositiva y quiero que usted la pueda leer y la vamos a tener allí en nuestra mente. Mire lo que dice Juan capítulo 16, versículo 12. Dice: aún tengo muchas cosas que decirles, pero ahora no la pueden sobrellevar. Pero cuando venga el Espíritu de verdad, Él los guiará a toda la verdad, porque Él no hablará por su propia cuenta, sino que hablará todo lo que oyere y le hará saber las cosas que habrán de venir. Él me glorificará, porque tomará de lo mío y se lo hará saber. Todo lo que tiene el Padre es mío, por eso digo que tomará de lo mío y se lo hará saber. Cuando yo leo este pasaje, estoy entendiendo que Jesús le está hablando a sus discípulos, aun cuando el Espíritu Santo de Dios no había pasado cronológicamente, no había tenido todavía la oportunidad de que el Espíritu Santo viniera sobre la gente. Y Él les dice, y unos versículos quizás que usted ha escuchado, dice: conviene que yo me vaya porque vendrá el Espíritu Santo de Dios. Pero aquí dice: no les puedo decir todas las cosas porque no las van a poder sobrellevar. Es interesante que cuando Dios nos llama, nos habla, nos recoge, ¿cierto? Como estábamos cantando ahorita, cuando estábamos cantando que Dios bendice, Señor, gracias por las 99 ovejas, Señor, pero vamos por una que falta, ¿cierto? Y cuando nosotros, que somos esa una, llegamos al redil, Dios siempre nos da una palabra. ¿Usted no le ha pasado? Dios nos dice: te voy a bendecir, te voy a prosperar, te voy a ayudar, te voy a llevar a un lugar mejor. Y vemos nuestra realidad y nuestra realidad no parece ser lo que Dios está diciéndonos a nosotros. Te voy a prosperar, te voy a llevar a las naciones, haré de ti una gran nación, te bendeciré, te prosperaré. Yo creo que a todos nos ha pasado, ¿cierto? Todo nos ha pasado. Pues yo veo eso como la oportunidad en la que Dios está colocándonos desde un punto A. Y estamos aquí, pero Él nos ve en el futuro. Nos ve nuestra victoria, nos ve en lo mejor que Él quiere para nosotros. Y mientras nosotros tenemos que llegar a esa victoria que Dios ya nos dijo, tenemos que caminar en una vida con diferentes dificultades, con esposa, con esposo, con hijos, con trabajo, con negocio. Y muchas de esas situaciones en ocasiones nos traen dificultades, problemas, porque ¿a quién no le va mal en un negocio? ¿Sí o no? ¿A quién no tiene problemas con su esposa? Si usted no tiene problemas con su esposa, usted no está casado. Así es sencillo. Y si usted no tiene problemas con su esposo, usted no está casado. Porque siempre va a haber un inconveniente. Los que tienen hijos de adolescentes, ¿quién no tiene un problema con un hijo adolescente? Díganme usted. Todos los que tenemos hijos tenemos alguna dificultad, ¿cierto que sí? Entonces estamos nosotros en el punto A y yo me imagino al Señor diciéndole: yo les di bendición, les di prosperidad, les di todo, porque eso es lo que ustedes van a querer tener y eso es lo que yo les voy a dar. Pero ustedes no van a poder sobrellevar todo. Por eso el Espíritu Santo de Dios hablará lo que escucha de mi Padre, ¿cierto? Y me glorificará. Que mientras nosotros pasamos de un punto A al punto B, donde Jesús nos está hablando, vamos a pasar por las dificultades con nuestra esposa o nuestro esposo, con nuestros problemas de pronto en el negocio, unas veces bien, otras veces mal, con de pronto falta de dinero, falta de poder comer en algún momento. Pero todas estas, el Espíritu Santo de Dios glorificará a Jesús en nuestras vidas y nos bendecirá y nos sacará de allí, porque nuestra vida está en Él. ¿Cuántos dicen amén? Nuestra vida está en Él. Usted le va a dar un aplauso, déselo bien a Dios. No anula las dificultades, la bendición que ya Dios tiene para mí. No anula las dificultades, lo que ya Dios ha destinado para mí. No lo anula. Entonces Dios me da un propósito de vida en victoria, y mi propósito de vida es ser testigo de Él. Y por eso se llama ser testigo de Jehová. No para que vendamos ahorita atalayas afuera, ¿no? Pero no somos testigos de Jehová. No somos, ¿cierto? Somos testigos de Jehová. Porque lo que hacemos en la comunidad no es otra cosa que ser testigo de Jehová. Lo que usted hace en su grupo de vida familiar es lo que usted es, un testigo de Jehová. Amén. Y vamos por favor a Hechos capítulo 1, versículo 8. Versículo 6. Habla Jesús algo muy parecido a lo que está hablando en Juan capítulo 16. Después de Jesús morir y resucitar, como usted bien lo sabe, el tercer día. Después dice la palabra de Dios que durante 40 días habló del reino de los cielos a la gente que estuvo con Él. ¿Cierto que sí? Se le apareció a varias personas y habló del reino de los cielos. Y en Hechos capítulo 1, versículo 6. Entonces, después de que Jesús les está hablando del reino de los cielos, después de que ya está terminando su tiempo aquí en la tierra, porque ese capítulo habla de la ascensión de Jesús. Entonces, mire lo que pasa: se reúnen los apóstoles, la gente que está con Él, y le hace una pregunta que no tenía nada que ver con el reino de los cielos. Y le dice: ¿restaurarás el reino a Israel en este tiempo? ¿Saben qué estaba preguntando los apóstoles? Estaban preguntándole las dificultades para llegar allá. Las dificultades que nosotros pasamos en nuestra vida, porque nosotros somos iguales todos. Todos tenemos, por eso dije, las mismas dificultades. En algún tiempo de nuestra vida las vamos a tener. Así que nos parecemos todos. Todos nos parecemos. Así como usted le da pereza ir a la iglesia un domingo en la mañana, a mí a veces también me da pereza, a veces no, muchas veces me da pereza irme hasta la comunidad. No es que son 3 horas en un bote. Y no es un bote que tiene estas sillas tan bonitas, hermano. Ese es un bote bien. Y luego caminar cuando hay sequía. Y luego llegar a otro lugar. Pero ahí, en esas ocasiones, es como si yo perdiera el norte y le dijera al Señor: Señor, ¿restaurarás el reino de Israel en este tiempo? O sea, le estoy haciendo una pregunta a Dios que no tiene nada que ver con lo que Él está hablando del reino de los cielos. Y entonces Él les dice a ellos una respuesta que ellos deben entender, que no les debe importar eso. Porque cuando nosotros creemos en Cristo Jesús y pasamos por una dificultad, no nos podemos quedar en la dificultad. Nosotros debemos creer en aquel que me puede sanar, en aquel que me puede liberar, en aquel que me puede bendecir, en aquel que me puede dar lo que Él solo me puede dar y que prometió dármelo. Y si me lo prometió, ¿no me lo va a dar? Claro que sí. Entonces la respuesta de Jesús es: no les toca a ustedes saber el tiempo. No les toca saber ustedes las sazones, que mi Padre tiene en su sola potestad. Haga de cuenta que es cuando nosotros estamos en medio de las pruebas, necesitamos llegar al punto de definición y pasamos por tiempos de angustia, de problemas. Pero el Señor nos dice: no te preocupes, tranquilo. Ahora te voy a enfocar de nuevo. Y el enfoque viene en el versículo número 8, que usted lo ha leído muchas veces. Le dicen: pero, o sea, no se desenfoquen, pero van a recibir poder. Juan capítulo 16, versículo 12, casi la misma promesa que le está dando Jesús en Hechos capítulo 1, versículo 8. Pero recibirán, ¿qué van a recibir? Cuando haya venido sobre ustedes el Espíritu, ¿qué va a hacer el Espíritu Santo? Glorificará a Jesús, amén. ¿Cierto que sí? Lo dice Juan. ¿Qué glorificará el Espíritu Santo? A Jesús. ¿De quién hablará el Espíritu Santo? ¿De lo que oye hablar de quién? Del Padre, ¿cierto? Tenga eso presente, porque ahorita lo vamos a hablar de eso. Entonces dice, pero recibirán poder cuando haya venido sobre ustedes, sobre nosotros, el Espíritu Santo, y me serán ¿qué? Testigos en Jerusalén, Judea, Samaria, hasta lo último de la tierra. Primer punto, para ser testigo de Jehová, usted y yo debemos saber que ser testigos implica someterse a la palabra. Para que usted sea un testigo verdadero de Dios, implica que usted se someta a la palabra. Ah, no, pero es que yo no quiero ser testigo de Dios. No, es que resulta que es que todos los que estamos aquí y creemos en el Señor, vamos a ser testigos de Él. De la manera que usted lo pueda hacer. Algunos de la manera empresarial, otros de la manera en culto, otros como yo irán a las misiones. Y no crea que solamente ir a las misiones es ser testigo del Señor. Hay muchas formas. Así como yo me puedo parar acá, tengo que saber pararme en una comunidad o en un barrio o en una calle, porque a la final yo soy un servidor de Jesús. Y usted también lo es. Amén. Algunos dirán, ah, no, porque es que usted es pastor, usted vive de eso, trabaja de eso. No, no, no es así. Yo también tengo familia, yo también tengo que ser papá, tengo que ser esposo, tengo que ser amigo, que tengo que trabajar para poder hacer las cosas, para que las cosas salgan bien en todas las áreas. Entonces debemos someternos a la palabra. El Espíritu Santo de Dios nos dice, el testigo se debe someter ¿a dónde? A la palabra. La palabra no es para recitarla solamente, es para vivirla en nuestra vida. Se aplica cuando se vive a la palabra de Dios. Segunda de Timoteo capítulo 3 versículo 16 dice la palabra, que dice, ella es una inspiración de Dios, dice, ¿no? ¿Cierto que sí? Es una inspiración de Dios y es útil, dice, para enseñar, para redarguir, para corregir, para instruir en justicia. ¿A fin de qué? Dice, a fin de que, dice el otro versículo, versículo 17, a fin de que el hombre de Dios sea perfecto, enteramente preparado para toda buena obra. ¿Quién entonces es la persona que va a bendecir a la gente? Usted, ¿a través de qué? De la palabra. Cuando usted sepa que usted es un testigo, se va a dar cuenta que usted debe implicar, someterse a la palabra de Dios. ¿Y cómo lo va a hacer? Usted simplemente hable de la palabra de Dios. ¿Quién es el que va a redarguir? ¿Usted o la palabra? ¿Quién va a enseñar? ¿Usted o la palabra? A la palabra, claro, lo va a usar usted. Y alguno lo va a usar de muchas maneras muy lindas. Pero ¿quién va a hacer el trabajo? La palabra, ¿cierto que sí? ¿Qué es inspiración de quién? De Dios. ¿Quién va a redarguir al que está en pecado? A veces le damos a la gente como que, ¿pero por qué? ¿Pero por qué no? Dele la palabra. Que ella las someterá a la persona. Amén. Someterá a la persona que usted menos se lo imagina, lo va a someter, porque ella es fiel. ¿Cuántos dicen amén? Segundo, ser testigo implica hablar lo que el Espíritu Santo te dé. O sea que para yo ser un testigo de Jehová, yo debo someterme a la palabra, pero también debo hablar lo que el Espíritu Santo me dé. No lo que yo quiera hablar, es lo que el Espíritu Santo me dé. A veces cometemos los errores y me pasa, mire, ¿sabe cuántas veces yo le pido al Señor ayuda? Yo me paro frente a cualquier persona. Hablar con una persona de comunidad indígena no es fácil, porque yo no sé si ellos me están entendiendo lo que yo les quiero decir. Ellos entienden el español. Usted vio a Mónica hablando en ticuna, ese es un lenguaje llamado ticuna, que no le entiendo para nada. Tengo ni idea qué dijo ahí, por eso le dije a ella, hable, y después me dice qué dice. Yo no le entiendo, o sea, a mí me pueden estarme diciendo hasta de qué mal me voy a morir. Iba a decir otra palabra, pero me acordé que es domingo en la noche. Y yo no le voy a entender. Pero ser testigo implica que yo hablo el mismo lenguaje que habla Dios. Amén. Y que aunque ellos hablen otro lenguaje, me van a entender, porque es el Espíritu Santo de Dios que les está hablando a ellos. No soy yo, es el Espíritu Santo de Dios que les está hablando a ellos. Hechos capítulo 8. Usted va a ver a alguien que habló en lo que el Espíritu Santo le dijo. Y es algo que también hemos leído muchas veces nosotros. Está hablando de alguien llamado Felipe, que está en su lugar cómodo, en su lugar adecuado, pero el Espíritu de Dios dice, un ángel del Señor viene y habla con Felipe, le dice, ve al desierto, le dice. 8:26 en adelante, usted lo va a leer en su casa, anótelo por ahí si quiere. Y usted se va a dar cuenta, 26 hasta el 32. En el versículo 28 y 29 pasa algo. Está el ángel del Señor con Felipe y le dice, ve al desierto. Felipe se va al desierto. ¿Se va a dónde? Al desierto. Y en el desierto, entonces, estaba pasando una persona. Un etíope, una persona muy reconocida para su gente, para su tierra. Y estaba leyendo el profeta, ¿cierto? Estaba leyendo al profeta. Y mientras estaba leyendo al profeta, en su corazón estaba tratando de entender qué estaba leyendo. Porque después viene una pregunta de Felipe. Pero en el momento en que está pasando eso, y quiero que lo entienda muy bien, porque cuando nosotros sabemos que somos testigos de Dios, nosotros tenemos que entender que la gente que está afuera, que no conoce de Cristo, tiene hambre y sed de Dios. Necesita tanto de Dios que puede poner cualquier barrera, pero estoy seguro que cuando usted habla algo del Espíritu Santo, esa barrera se tendrá que quebrar en el nombre de Jesús. La gente tiene hambre y sed de Dios porque yo no he visto una persona que se le hable de Dios y que sea tan duro que no se quiebre ante Dios. Puede que no reconozca Dios, puede que cualquier que se ponga fuerte y duro no quiere decir que no lo está reconociendo. Está más bien diciendo lo reconozco pero no quiero. No hay nadie que pueda ni igualar ni tener la misma capacidad de hablar, de ser Dios, porque solo Dios hay uno. ¿Cuántos dicen amén? No importa el lenguaje, vuelvo a decir, no importa la cultura en la que te puedas mover, porque mi Dios es mayor que cualquier cosa. Y entonces está el etíope yendo en el carruaje. Cualquiera de nosotros vamos por el desierto y empezamos a pedirle vellones a Dios. Ay, Señor, será la oportunidad de predicarle al etíope. Ay, Señor, ¿será que puedo predicarle, Señor? ¿Será que sí? ¿Será que no? Pero no he hecho el discipulado 2 todavía, Señor. ¿Y ahora qué hago? Y no estoy anulando nada de eso. Estoy diciendo que si tú eres un testigo de Dios, toda persona va a ser una oportunidad para hablar de Cristo. Y no puedes esperar que el etíope te venga a decir, hey, venga, hábleme de Dios. No. Vaya y vea el versículo. Acudiendo a Felipe, le oyó que el versículo anterior, por favor. Mire lo que dice. Y el Espíritu le dijo a Felipe. ¿Qué le dijo el Espíritu a Felipe? Dígalo fuerte. ¿Qué le dijo? ¿Qué le dijo? Acércate. Usted no puede esperar que la gente se acerque. Usted tiene que ir a acercarse a la gente. Amén. ¿Cuántos quieren ser bendición para su casa? Bueno, mi hermano, entonces acérquese a su casa primero. No espere que su casa se acerque. ¿Cuántos quieren ser bendición en su negocio? Bueno, entonces acérquese usted en su negocio. Acerque a Dios a su negocio para que haya bendición en su negocio también. Dele el aplauso a Jesús. Y entonces es el Espíritu de Dios que le dice, acércate al carruaje, Felipe, y júntate a ese carro. Cuando yo leí eso, entendí por qué. ¿Por qué nuestro pastor va a hacer misiones? Porque las misiones no se consiguen acá. Él va a caminar allá a otro lugar. Porque entendí lo que el apóstol Pablo dijo, hermosos son los que, ¿los qué? De los que anuncian la paz. ¿Los pies hablan? No hablan, pero los pies me acercan. Y cuando me acercan, lo que yo debo hablar es lo del Espíritu. Así sea una sola palabra. Nosotros nos hemos ganado gente en la comunidad porque nos acercamos a ellos. Hubo una oportunidad de muchas que han pasado, donde oré por alguien llamado Juan Carlos, con un problema en su ojo. Le picó un animal, no sé qué animal, y yo me acerco. Y yo, no, créame, yo estaba cansado, sudado. Ya quería irme para el lugar donde estaba haciendo culto, porque pasamos primero por todas las casas, a predicar, a hablar. Y él me dice, la esposa me dice, ¿por qué no pasa y ora por mi esposo? Bueno, no me lo dijo de esa manera, sino me hizo entender que quería que orara por el esposo. Yo no quería orar por el esposo. Yo estaba cansado.

vas a darte cuenta que mientras vas al culto, Dios te va a sanar. Pregunte dónde está Juan Carlos. En una de esas fotos que usted ve ahí, ahí está Juan Carlos. Desde ese día hasta el sol de hoy, Dios ha sido bueno con él. Tercero, ser testigo no solamente implica hablar lo que el Espíritu Santo te dé, sino implica arriesgarse. Y con eso sigo con el tema de Felipe. Felipe, ¿qué hizo? Se arriesgó Felipe. Felipe no esperó que el Espíritu Santo le dijera un montón de cosas. Le dijo, acércate. Y cuando se acerca Felipe, entonces, ¿qué le pregunta Felipe al etíope? ¿Entiendes lo que lees? Y como él le dijo, ¿cómo entiendo si no hay quien me predique? ¿Qué hizo Felipe entonces? Empezó a hablar. Y le empezó a hablar desde el mismo pasaje y versículos más adelante, en el versículo 35 de ese mismo capítulo 8, mire lo que dice la palabra de Dios. Entonces Felipe, abriendo su boca, ¿qué hizo cuando abrió su boca? Se arriesgó. ¿Quién era el etíope? Era una persona muy distinta a lo que Felipe era, con un lenguaje distinto, con una cultura distinta, es más, hasta con un estatus distinto a Felipe. Pero Felipe no le importó, porque no hay problema. Cuando tú eres un testigo de Jehová, cuando tú eres un testigo del Señor, no vas a tener problema someterte a la palabra, someterte al Espíritu y arriesgarte a decirle algo a alguien que necesita eso de Dios. Así sea una cosa mínima, así sea como lo que yo le hice a Juan Carlos. Voy a orar, oré 5 minutos, pero eso implicó una sanidad en su cuerpo. ¿Sabe cuánta gente está esperando un verdadero Dios te bendiga? No un Dios te bendiga como lo decimos muchas veces. ¿Sabe cuánta gente está esperando un verdadero Dios te ama? Lleno del Espíritu Santo de Dios, que salga desde su corazón hacia la persona. Porque hay gente que no quiere, no cree que Dios la puede amar. Es más, hay gente que no cree que alguien puede amarlos. Pero resulta que Jesús lo ama. Amén. Jesús los ama. Jesús los ama. Jesús los ama. Y entonces dice Felipe, abriendo su boca y comenzando desde esta escritura, le anunció a quién: al evangelio de Jesús. Porque someterse al Espíritu Santo de Dios es hablar de Él. ¿Y de quién va a hablar el Espíritu Santo de Dios? ¿A quién va a glorificar? ¿A quién va a glorificar el Espíritu Santo de Dios? Juan capítulo 16 versículo 12 dice, ¿a quién va a glorificar el Espíritu Santo de Dios? A Cristo. Dice, Él me glorificará a mí y hablará de lo que escuche de mi Padre y tomará de lo mío, porque es mío y porque Dios se lo, y porque es conmigo, con mi Padre y yo somos uno. Pero lo más interesante de todo esto, de arriesgarse, que está allí, termina con el hecho de que somos testigos de Dios, ¿cierto? Y Hechos capítulo 1 versículo 8 encierra el poder del evangelio. Dice, serán testigos en Jerusalén, en Judea, en Samaria y hasta lo último de la tierra. Y yo he escuchado muchas veces eso, pero yo decía, ¿por qué Jerusalén? ¿Por qué Judea? ¿Por qué Samaria? ¿Y por qué hasta lo último de la tierra? ¿Por qué no habló otra cosa el Señor Jesús? ¿Por qué no dijo de otra manera? Pues resulta que Jesús le estaba diciendo a sus discípulos judíos, todos celosos de ser judíos, les dijo, ustedes primero van a ser testigos en Jerusalén. Jerusalén significa su lugar más cómodo, y su lugar más cómodo siempre va a ser su casa. Por eso me encanta ahora el plan de vida abundante, porque el plan de vida abundante nos bendice con tener la oportunidad de tener un grupo de vida familiar. Los judíos se sentían tranquilos hablándole a la gente de Jerusalén, porque Jerusalén era la misma gente como ellos. Era gente que conocía de las leyes, era gente que sabía que si había un leproso se tenían que aislar, que si había un enfermo se tenían que ir de ahí, porque si no eran inmundos y se tenían que lavar y se tenían que hacer un montón de cosas. Porque los judíos eran los que iban al domingo, todos los domingos en la noche sagradito, pero no iban otro día, pero iban el domingo en la noche sagrados. Pues resulta que Jesús les dijo, a ellos hay que ser testigo para ellos, para los que están ahí en tu Jerusalén, para tu casa. ¿Sabe cuántas personas no hablan con sus hijos? Vienen aquí a la iglesia y no hablan con sus hijos. Pues resulta que usted tiene que ser testigo de Dios en su casa, con su hijo. Hay gente que es testigo en otro lugar y no en su casa.

Y el Señor Jesús está diciendo: primero se atestigua en Jerusalén. Su Jerusalén es el lugar cómodo donde usted puede ir a hablar, donde usted puede estar con su esposa, con su esposo, con sus hijos. ¿Cuántos hablan con su esposo? No para mandarlo, ¿no? Sino para lavar a los amigos. No. ¿Cuántos hablan con su esposo? ¿Cuántos los que tienen hijos acá agarran, así sea su hijo pequeño, grande, adulto, y comparten con él una vez a la semana? No solamente para hablar cualquier cosa, para hablarles de algo tan importante como la palabra. Porque ahí en tu casa tú eres un hijo de Dios igual que cualquiera. Yo en mi casa soy un padre que debe hablarle a mis hijos de Cristo Jesús. Y no solamente debo hablarles, debo modelárselos, que es más complejo, ¿no? Pero Jesús dijo: vayan a Jerusalén. Y después les dice: vaya a Judea. Resulta que en los tiempos de Salomón, en el reinado de Salomón, hubo una división de la Palestina antigua. Usted que sabe bastante de teología, yo sé que me entiende. En esa división de la Palestina antigua hay una división de los dos reinos: el reino del norte y el reino del sur, ¿cierto que sí? Y en ese reino del norte, y quiero, gracias, bebé. Qué preciosos ojos tiene. Había una división del reino del norte y del reino del sur. Y quiero que nos apliquemos acá, porque esto tiene que ver con ser testigos del Señor. La región del norte era la región de Israel, que tenía una capital llamada Samaria. Y la región del sur era la región de Judá, o del reino de Judá. Y su capital era Jerusalén. La mayoría de los judíos devotos, celosos de Dios, salían de Jerusalén y vivían casi que en la parte sur de Jerusalén, o sea, en la región de Judea, porque era el reino de Judá. Entonces Jesús les dice: cuando sean testigos en Jerusalén, también tendrán que ser testigos en Judea. Judea quiere decir aquellas personas que conocemos, que están a nuestro lado, porque son las personas con las que trabajamos, con las que convivimos, con las que estudiamos, a las cuales yo nunca podré tener acceso, por más bueno que sea, por mejor que sea lo que usted quiera que yo sea. Yo nunca voy a tener acceso a esa gente, porque la tiene usted. No es que es su Judea, no es la mía. Y yo, a mí Dios no me está mandando a ser testigo de su Judea, lo está mandando usted, lo está mandando usted, lo está mandando usted, lo está mandando usted, lo está mandando usted, lo está mandando a toda la gente que está acá. Ese es el propósito de su vida. Y mientras usted tiene ese propósito y lo logra, usted va a tener esposa, va a tener esposo, va a tener hijos, va a tener carro, va a tener negocio, porque esas serán las añadiduras que Dios va a hacer, porque usted tendrá plenitud de que será primeramente el reino de Dios y su justicia. Pero me impresionó cuando yo veo que el reino del norte tiene su capital en Samaria. Y Jesús le dice a sus discípulos: Jerusalén, Judea, ¿y qué más dice? Y los que han leído la palabra saben que los samaritanos y los judíos tenían muchos inconvenientes, problemas, bastantes. Le explico un poco de historia. Resulta que cuando, antes de que Jesús existiera, hubo 5 reinos que subyugaron al pueblo de Israel. Uno de esos es el Imperio Babilónico. Y el Imperio Babilónico, una forma de conquistar o de subyugar a los otros pueblos, era agarrar gente de las ciudades conquistadas y se las llevaban para su territorio, en este caso Babilonia. Y le pongo un ejemplo para que usted recuerde a alguien llamado Daniel en la Biblia. ¿Sí se acuerdan de Daniel? ¿Cierto? Un Daniel que fue cambiado su nombre y todo lo demás. Entonces lo que hacía el Imperio Babilónico era sacar a pueblos de donde estaba y se lo llevaba para Babilonia. Pero agarraba a la gente de Babilonia y se lo llevaba para ese pueblo, y empezaban a haber mezclas de gente que se mezclaba con judíos, o que se mezclaron con judíos, y empezaron a tener familias distintas, y empezaron a adorar a otros dioses, y empezaron a tener culturas distintas. Y por esa razón los de Jerusalén no se juntaban, los judíos celosos no se juntaban con los samaritanos, porque ellos se habían mezclado, y según ellos eran buenos. Y entonces Jesús se sienta en mediodía
a tomar agua. Y cuando está tomando agua, a pedir agua, perdón, a una mujer, y cuando está ahí, le dice a la mujer: ¿me puedes dar agua? Y ella le pone excusas y le dice: pero ¿por qué no traes tú un cántaro y lo haces? ¿Por qué hablas conmigo en medio de la nada si estamos, no podemos estar aquí? Y él le dice: si tú supieras quién te está pidiendo agua, tú le pedirías agua de vida eterna, ¿cierto? Pero lo más interesante es cuando viene y le dice: llama a tu marido para yo hablar contigo. Y ella le responde: lo que usted ya sabe, no tengo marido. Bien has dicho. Y él le dice: ella le dice: tú eres un profeta de Dios, porque sabes lo que me ha pasado. Pero lo que más me gusta a mí, escúcheme bien, es que los que se creen buenos, que son los judíos, le colocaban una X al samaritano, porque para ellos, ellos no merecían la salvación. Iglesia, ¿sabe cuántas veces usted y yo le ponemos X a la gente? Porque no lo merecen, porque son pecadores, porque son malas personas, porque son malapagas, porque son mujeres que están con uno y con otro, porque son personas que hacen el daño. ¿Y quiénes éramos nosotros? ¿Judíos buenos? Lo que pasa es que el pecado suyo y mío no se ve. Pero ¿quiénes éramos nosotros para ponerle X a la gente cuando Dios me mandó a ser testigo en Jerusalén, en Judea y luego en Samaria? Lo que está diciendo Jesús: no le ponga X a nadie, porque se tiene que cumplir lo que dice Juan capítulo 3 versículo 16: de tal manera yo amé al mundo que di a mi Hijo unigénito, para que todo aquel que en Él crea, todo aquel que en Él crea, no le ponga X a la gente que puede creer en el Señor, no le ponga X a la gente que puede ver, venir a tener salvación, no le ponga X a la gente que puede ser restaurada, sanada, glorificada por el Cristo Jesús de la gloria, que murió por ellos. No le pongamos X. No le pongamos X a los samaritanos. El samaritano puede ser el que no piensa igual que tú, pero también merece salvación. El samaritano puede ser aquel que no piensa en una identidad como tú lo piensas, que tú eres un varón, que tú eres una mujer. Él de pronto tiene problemas todavía de pensamiento e identidad y está luchando contra eso. ¿Por qué le ponemos una X? Y Jesús dice: no le pongan X. Yo vine por ellos. Jerusalén, Judea y Samaria. Y cuando aprendemos a ser testigo de Dios, hacemos lo que hizo Jesús. ¿Y sabe quién fue la mujer samaritana? La mujer que tenía varias personas en su cargo. ¿Sabe quién fue la mujer samaritana? Se arrepintió, fue restaurada, fue sanada, fue bendecida y fue la mayor evangelista de Samaria. Se ganó Samaria. Eso usted lo va a leer en la palabra. Se la ganó, se la ganó. La que estaba marginada, la que estaba en problema, la que estaba en angustia, ahora es restaurada por el Señor Jesús, porque no le puso una X. Y Jesús entonces nos está diciendo a nosotros, y con esto termino: sean mis testigos, sean mis testigos, hablen de mí, sométete a la palabra, sométete al Espíritu Santo, arriésgate a hacer algo, porque puedes hacer mucho. Y cuando te arriesgues, entonces vas a ser testigo mío en Jerusalén, vas a ser testigo mío en Judea, y vas a ser testigo mío para los samaritanos. Porque yo quiero que nuestra iglesia se llene de gente que no piense igual que usted, pero que necesita el amor de Cristo. Colóquese de pie, iglesia, en esta noche. Y yo quiero que usted haga una oración, si usted la puede hacer conmigo. Aprovecho que hay muchas personas acá, pero si usted puede salir de acá creyendo en Dios, que usted puede ser un testigo de Él, ¿no es difícil? ¿Le pareció difícil lo que hizo Felipe? De acercarse a alguien que no conocía y simplemente preguntarle: ¿qué le es? Porque la gente va a responder como el etíope. La gente va a decir: no sé, ¿me pueden ayudar? ¿Me pueden orientar? Estoy pasando por un problema en mi casa. ¿Me puedes ayudar? ¿Puedes orar por mí? ¿Cuántos han escuchado esa respuesta de la gente de afuera? Esa misma respuesta fue la respuesta nuestra cuando alguien nos habló de Cristo Jesús, ¿cierto?
cuando alguien se acercó y nos dijo: ¿qué está pasando? Estoy pasando por un problema, ¿pueden orar por mí? Y hubo alguien que oró por nosotros. Yo quiero orar en esta noche por aquel que se quiere comprometer con el Espíritu de Dios y decirle: Señor, yo quiero ser tu testigo en Jerusalén, que es mi casa, en Judea, que es a la gente que yo conozco, y en los samaritanos, que quizás para muchos no merecen salvación, pero tú dijiste que todo aquel que pudiera creer en ti sería salvo. Amén. Si usted puede hacer esa oración conmigo, levante su mano y dígale al Señor: Señor, yo quiero que tú me bendigas. Vamos, yo quiero que sea sincera su oración. Yo no lo voy a guiar en una oración. Yo quiero que usted sea sincero y que usted le diga al Señor: Señor, yo de verdad puedo ser un testigo tuyo. Yo no necesito sino simplemente abrir mi boca. Yo lo que necesito, Señor amado, es someterme a tu palabra. Yo lo que necesito es someterme a tu Espíritu, a tu Espíritu Santo. Yo lo que necesito, Señor amado, es arriesgarme, Señor. Yo quiero ser un testigo tuyo. Vamos, iglesia, vamos, dígale al Espíritu Santo de Dios: yo quiero ser un testigo tuyo. Quiero abrir mi boca para hablar de ti. Quiero abrir mi boca para predicar de ti. No seré el mejor teólogo, no seré el mejor predicador, no seré la mejor persona para discipular, pero lo que tú has hecho en mí lo diré a otro. Si tú me sanaste, hablaré de mi sanidad. Si tú me liberaste, hablaré de mi liberación. Si tú me has bendecido, Señor, hablaré de lo que tú has hecho en mi vida. Así como Felipe abrió su boca, le dijo al etíope y le habló del evangelio de Jesús, del evangelio de Jesús. Eso fue los testigos del Señor en esta noche. Vamos, levante su mano y dígale: Señor, yo sé que tú puedes hacer algo en mí. Dígale: yo sé que tú puedes hacer algo en mi vida. Señor, yo sé que voy a salir de aquí lleno de

0: negocios, empresas, si Dios así lo quiere, si Dios así lo quiere, entonces te prosperará, te bendecirá. No te preocupes, porque cuando buscas el reino primeramente, las añadiduras no tienen relevancia. Las añadiduras vienen, pero simplemente para hacernos seguir caminando en su propósito. Aleluya. Gracias, Señor Jesús. Dígale gracias, Señor, porque tú me has hablado en esta noche. Yo quiero, Señor, salir en el momento que termine este servicio comprometido contigo de predicarle a mi casa, de predicarle a mi Judea, a los que ningún otro llegará, sino solo yo. Solo yo, dígale así, yo, solo yo llegaré. Solo yo llegaré, porque la gente que yo conozco, pero también a los samaritanos, aquellos que quizás la misma gente o yo le he puesto una X, Señor. Bendíceme y lléname de ti, en el nombre de Jesús. Dele su mejor aplauso al Rey de Gloria en esta noche. Dios les bendiga, iglesia. Dios les guarde. Oren por el Amazonas, oren por las misiones y sigan adelante. Dios les bendiga.
1: Levante sus manos y declare.

0: gracias, pastor misionero. Dios sigue bendiciendo. Aleluya. Somos testigos de Dios para llevar a tu palabra en toda parte. ¿A dónde empezamos? En nuestra casa. Aleluya. Aleluya. Qué hermoso. Podemos sentar. Pasamos los servidores para entregar los sobres. Una noche maravillosa. Aleluya. De ver cómo Dios levanta hombres y ungidos. Hablar de su palabra. Aleluya. Yo siempre da mis oraciones. Estoy pidiendo, Señor, levanta joven, inspirado por Dios para predicar a tu palabra. Y Dios nos está escuchando. Aleluya. Y me encanta cuando yo veo jóvenes hablar con autoridad la palabra de Dios. Aleluya. Dios es bueno. Está también.
1: Así es, ya han pasado los hermanos a sus jefes con los sobres, pero están disponibles los datáfonos. En el centro estaba el email, también tenemos a Javier. Y tenemos información, pastora, de lo que está sucediendo en Mozambique con las misiones, el reporte del pastor Nelson contándonos cómo avanza la obra del colegio, pero también bautizos y fiesta de ganar más vidas para Cristo.
2: Y en esta temporada, en la construcción del colegio que ustedes están acompañando, miren cómo ya vamos avançados em el trabalho. Já se construiu, agora já estamos trabalhando com o madeiramento, a estrutura do techo, e pronto estaremos techando, já estamos também colocando os pisos dentro de las salas de aula. Todo esto é importante, pero la pregunta es: ¿cómo es que Dios mira las misiones?

0: Estamos en victoria, iglesia. Lo que está sucediendo gracias a sus manos abiertas, amén, su generosidad, pastora, ese es el regalo de Dios de las misiones que podemos seguir haciendo con las manos abiertas.
1: Qué hermoso es Dios. Misiones es amor, alcance y riesgo. Ahí estamos. Aleluya. Vamos a ofrendar con alegría esta noche. Dice la palabra de Dios que ninguno se presentará delante de Jehová con las manos vacías. Aleluya. Puede pasar, hermanos. Vamos a orar. Todos con su sobre levantado, vamos a orar. Señor Jesús, aquí está o nosso sobre, Jesús, que traemos de nuestra casa. Bendice, Señor, todos aquellos, Señor, que ha traído su ofrenda esta noche. Y aquellos que no han traído, bendícelo también, que mañana puede traerlos. Supre, Señor, esta semana el trabajo de cada familia, de cada mujer y de cada empresario, Señor. Bendice, Señor Jesús, esta ofrenda que damos, Señor, con amor. Y nosotros damos o que, hermanas? Con amor. Servimos a Dios con amor. Aleluya. Todo que Dios nos da, nosotros también damos a Él. Un poco y mucho. Dios quiere solamente la fidelidad de cada persona. Aleluya. Vamos a ofrendar con alegría esta noche.
0: Pastora, una información más. Sería importante agradecer a tantas personas que por la virtualidad se conectan con nosotros y extienden su brazo de generosidad hacia las misiones. Hay una información al pie de su pantalla a través de personas que pueden donar a través de Celie, a través de Pix, aquellas que están en Brasil, los que están en Estados Unidos, tienen sus bancos. Gracias por sus manos abiertas. Personas en toda Latinoamérica, en Europa, en América del Norte, tantas personas que han sido fieles durante este tiempo, tal vez personas silenciosas, pero que no han cerrado sus manos, sino que el Señor les ha bendecido justamente por ser colaboradores con nosotros de las misiones. Les invitamos a que sigan haciendo esta obra tan importante con nosotros y el Señor les bendecirá mucho, pero mucho más.
1: Así es. Aquí está toda la información. Aleluya. Vamos a cantar, hermanos, para terminar.

Padre Celestial. Llévanos, Señor, regreso a nuestra casa. Da una noche feliz y acámpanos con tus ángeles. Dios le bendiga. Aleluya.

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0: Son las 9.
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Salmo 62. Solo en Dios haya descanso mi alma. De Él viene mi salvación. Solo Él es mi roca y mi salvación. Él es mi protector. Jamás habré de caer. Solo en Dios haya descanso mi alma. De Él viene mi esperanza. Solo Él es mi roca y mi salvación. Él es mi protector y no habré de caer. Dios es mi salvación y mi gloria. Él es la roca que me fortalece. Mi refugio está en Dios. Confía siempre en Él, pueblo mío. Ábrele tu corazón cuando estés ante Él. Dile cómo te sientes, porque Dios es nuestro refugio.

0: Son las 10.
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espíritu de estupor, sale fuera en el nombre de Jesús. La confusión se va en el nombre de Jesús. Por la sangre derramada en la cruz, yo voy a tener claridad de mente. Voy a saber qué decisiones tomar. Cuando salgas de este lugar, vas a saber exactamente qué decisión es la que tienes que tomar con respecto a ese problema. Dios te va a guiar, Dios te va a iluminar, porque la sangre de Jesús ha

0: Y ahora di conmigo: Padre bueno, te doy gracias que tengo paz, justificado por la fe, tengo paz. Dilo una vez más: justificado por la fe.
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Alguien ha dicho hace un tiempo, el Padre es más grande que todo. Su amor es más grande que el amor de los hombres. Su ayuda es más grande que tu necesidad. Y su perdón es más grande que el peso de tus pecados. Ese es el Padre al que adoramos esta noche. ¿Quiere levantar su voz conmigo y decirlo? Él es el Padre de nuestro corazón.

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0: Es la una en punto.
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0: Gracias, Ralfi. Aquí a mi derecha tengo a Gadiel Espinosa. ¿Tu papá todavía vive, Gadiel?
1: Sí.
0: El papá de Gadiel compuso una canción hace... ¿cuántos años fue?
1: Como 35
0: años. Hace 35 años atrás, antes de que tú nacieras.
1: Sí.
0: Y yo tampoco había nacido.
1: Sí, sí.
0: Bueno, ya había nacido. Pero esta canción ha bendecido a muchas, muchas vidas. Esta canción se llama Usa mi vida.
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3: Padre, en tus manos encomiendo mi espíritu. Realmente fue impresionante oír sus últimas palabras en la cruz. Siempre que este hombre hablaba, sucedían cosas extrañas, pues yo vi mucha gente que fue sanada por él, aunque a nosotros los soldados romanos nos prohibían hablar de estas cosas. Yo estuve parado junto a esa cruz y la verdad no quería estar ahí, porque cuando volteaba para ver a Jesús, su mirada me hacía sentir y pensar que yo debería estar en su lugar. Él no me veía con odio, sino que, a pesar del gran sufrimiento que padecía y de su expresión de agonía, Él me miraba con amor. Y aún no alcanzo a entender por qué Él decía palabras como: Padre, perdónalos porque no saben lo que hacen. En mi interior yo le decía: vamos, si eres el Hijo de Dios, ¿por qué no bajas de esa cruz? Porque si dicen que no has conocido pecado, mueres por los pecadores y los presentas justos ante tu Padre, cuando creo que el único justo eres tú. De pronto me di cuenta que mi cuerpo comenzó a temblar, porque parecía que Él escuchaba mis pensamientos, y mientras por su cuerpo desfigurado corría la sangre, Él me decía con su mirada: si no bajo de esta cruz, es por amor.

0: Yo no sabía qué hacer. Unos se burlaban de él, otros a lo lejos lloraban porque nunca lo volverían a ver. Aunque supuestamente él dijo que al tercer día iba a resucitar. Y bueno, por esa razón me ordenaron cuidar esta tumba. Sinceramente yo quisiera irme de este lugar. No sé por qué, pero me siento un poco temeroso. Además, yo no creo que este hombre salga de la tumba, y mucho menos creo que pueda mover esta piedra tan pesada. Claro que no. Esto no sucederá, pues le vimos morir. Es más, le enterramos la lanza en su costado y sus piernas ni quebrarlas fue necesario. Él estaba muerto. Ahora, que yo recuerde, todos los reyes, emperadores y profetas...
1: Jesús, hijo mío, por cuanto no te aferraste al ser igual a mí y renunciaste a todo lo que era tuyo, tomando forma de siervo y condición de hombre, haciéndote obediente hasta la muerte. Yo te levanto con el poder del Espíritu Santo, venciendo a la muerte, y te doy el más alto honor y el más excelente de todos los nombres, que es sobre todo nombre.
0: Bueno, pues, ya está amaneciendo, y como era de suponerse, aquí no sucedió nada. Sin duda que este hombre era un profeta más. Pero, ¿qué está pasando? No puede ser. La piedra se está moviendo. ¡Oh, no! ¡No lo puedo creer! ¡Jesús ha resucitado! ¡Él vive!
2: Yo soy la resurrección y la vida. El que cree en mí, aunque esté muerto, vivirá.

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1: Son las 2:00.
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después de haberte alabado, queremos entrar a tu lugar santísimo. Queremos contemplar tu rostro, Señor, habitar en tu presencia. Purifícanos, Señor.

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2: Son las 3 en punto.
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4: Bienvenido a su programa de Enfoque a la Familia. Les saluda Stephanie Campos. Hoy continuamos escuchando la entrevista que nuestro director Sixto Porras le está realizando a la escritora Nolita Waring sobre su libro Tesoros Escondidos. Ella nos comparte su testimonio y cómo Dios trajo en medio de su desierto una esperanza firme y la convicción de que al final del camino todo estaría bien. Escuchemos.
5: Puede que las personas estén reaccionando y lo que recuerdan es un abuso, uh-huh. El abandono de un padre cuando los padres se divorcian, la pérdida de un bebé, uh-huh. Un momento donde pierdo a alguien que amo tanto como a mi padre y de repente me doy cuenta que no he llorado lo suficiente.
6: Sí.
5: Puedo sentir culpa,
6: sí.
5: Puedo resentirme con Dios, puedo resentirme con las personas. ¿Cómo lo canalizo? Esa es la pregunta y creo que es uno de los tesoros más grandes que puedes sacar. ¿Cómo yo canalizo esto? ¿Cómo me doy licencia para llorar? ¿Cómo debo expresar mi dolor? Y la siguiente pregunta, ¿cómo lo supero?
6: Para mí, el simple hecho de llegar a un punto de decir, oh, wow, sí necesito llorar, porque no me lo había permitido. Entonces, para mí eso fue muy sanador y muy liberador. La creación de Dios es tan linda que no nos damos cuenta que el simple hecho de poder en ocasiones buscar ayuda, o sea, yo tuve que buscar ayuda y muchas veces nos detiene la pena o el qué dirán o el decir, no, es que no hay recursos. O sea, no te limites por eso. Si tú buscas, puedes encontrar ayuda. Eso fue lo que a mí me ayudó, en que algún momento dije, ¿sabes qué? Yo necesito a alguien que tenga un mejor conocimiento, porque yo sabía que mi esposo me ama y se compadecía conmigo y trataba de comprenderme, pero en ocasiones no tenía las herramientas tampoco para ayudarme. Entonces, reconocer, como cuando uno está enfermo y dices, finalmente dices, creo que necesito ayuda, ¿no? Y vas a donde el doctor. O sea, no tiene nada de malo. No hay pena en eso. No es falta de fe, no es falta de carácter, no es falta de relación con Dios, sino que simplemente reconocer que, Señor, tú has puesto a personas calificadas y tú me puedes ayudar. Y ese simple, llegar a ese punto para mí fue un gran alivio. También algo pasa cuando tú lo verbalizas. Uh-huh. Es algo muy poderoso. Porque todo lo que yo estaba viviendo, yo no lo verbalizaba. Y tu imaginación es muy fuerte. Y yo sé que no estoy diciendo nada nuevo, ¿no? Pero para mí fue una revelación decir, en el momento de poder expresar el dolor, uh-huh. menguaba.
5: Wow. Uh-huh.
6: Y eso es algo que yo lo he experimentado, yo sé que otras personas también, pero es sorprendente cómo Dios es que nos creó para estar en comunidad.
5: Claro, encontramos ese consuelo. Uh-huh. Esperanza en medio de la dificultad. Has mencionado dos puntos. Uno, buscar ayuda. Uh-huh. Se requiere humildad.
6: Sí.
5: Y dos, aprender a llorar.
6: Uh-huh.
5: Esto es crucial. En tu libro desarrollas uno de esos tesoros maravillosos y es saldrás como el oro refinado.
6: Uh-huh.
5: Háblanos un poco de eso.
6: A todos nos gusta el oro. Lo que a veces se nos olvida es que igual el oro ha tenido que ser minado y ha tenido que ser refinado. Y esos procesos a nosotros no nos gustan. Y yo veo, para mí, el valle, esos momentos de dolor, cuando tú sacas esas emociones, cuando tú te das el permiso de sentir, ese permiso de sentir, porque a veces también anulamos toda la emoción y no sentimos nada. Yo viví muchos años sin sentir nada. Pero en el momento de decir, abres como una cajita de Pandora, ¿no? ¿Y ahora qué hago con toda esta emoción? Pues Dios lo usa como señales también de cosas que a lo mejor se tienen que refinar, cosas que se tienen que ir trabajando, por decirlo así, ¿no? Sí. Entonces, el fuego de la prueba va a sacar a flote cosas en tu carácter, dolor del pasado, quizá ofensas que no has perdonado. Va a sacar cosas en cuanto a tus relaciones con los demás, por qué ha sido afectada esa relación. Y cuando tú admites, bueno, es que me siento ofendida o me siento enojada o me siento que me defraudaron, entonces ahí cuando sale a flote, es lo que estaba diciendo anteriormente, cuando algo sale es cuando tú puedes tratar con él. Si no ha salido a flote, no puedes sanar, no puedes. Es como una herida que te trae infección por dentro, ¿no? Para que eso sane, la infección tiene que salir. Lo tóxico tiene que salir. Y si yo permito que eso salga a flote, entonces Dios viene y puede limpiar, puede empezar a refinar y sí saldremos como el oro.
5: Esta es una de las cosas más maravillosas que uno pueda experimentar. Es el ejemplo que has utilizado de la mina, tiene que salir a la luz, va a tener el sufrimiento de explosiones, de momentos difíciles, pero el propósito es sacarlo para tratarlo. Esto quiere decir que cuando yo soy consciente de lo que estoy experimentando, no es para volverlo a ocultar.
6: Claro.
5: No es para volverlo a meter debajo de la tierra y decir, no, esto no voy a guardarlo. Más bien es para trabajar, para pulir, para embellecer. Y debo de trabajarlo con los elementos que mencionaste. La humildad de buscar consejo, la libertad de llorar. Y ahora has añadido un nuevo elemento que es trabajar esto que siento. Yo tengo que trabajarlo y la forma de trabajarlo es interpretarlo correctamente, llevarlo a la dimensión del perdón y poder comprender lo que ocurre. No siempre encontraré razones.
6: Exacto.
5: Muchas veces tendré que quedarme con ¿por qué me abandonó? ¿Por qué se fue antes de tiempo? ¿Por qué siento este dolor? Y es llevarlo a los pies de Dios. Otro de los tesoros que desarrollas es la fe crecerá en medio de esos momentos difíciles.
6: Yo creo que nosotros tenemos la capacidad o el permiso de decidir qué vamos a hacer con lo que Dios nos está ofreciendo. Yo puedo decidir dejar que ese tesoro se quede escondido. Yo no estoy obligada a sacarlo. Yo creo que desafortunadamente muchos hemos vivido así, ¿no? Pasamos por el valle y entre más pronto podamos salir, mejor. Pero la fe es la certeza de algo. Entonces, la certeza de algo que quizá yo no esté viendo, no tenga en mis manos aún. Pero ahí mi fe en Dios y mi fe en que hay algo que puede salir de esto bueno, me mantiene en el fuego, como quien dice. O sea, uso el ejemplo de una amiga mía que estaba pasando algo muy tremendo en su vida. Ella tenía una promesa de parte de Dios, pero no se veía el cumplimiento de la promesa. Y yo le pregunté, ¿y cómo lidiaste con eso? Y ella dice, mira, para mí no fue el problema de que Dios no cumpliera su promesa. La lucha para mí fue cuándo lo iba a cumplir. Y ahí es donde crece tu fe. La fe ahora no es algo más profundo, ¿no? Vaya, o sea, ya hemos pasado como quien dice la primera etapa de creer que Dios puede hacer algo con esto, pero ¿cuándo voy a salir? ¿Cuándo voy a salir del valle? Entonces, ahí es donde tu fe, y la Biblia nos habla de la fe como ancla, ¿no? Que nos mantiene firmes. Cuando una tormenta llega y el viento está moviendo y viene lluvia y viene cosas y te quieren sacudir, y sí te sacuden, pero tú tienes que tener ancla. en la fe. Y eso es una confianza plena, que cuando tú no veas, y regreso al ejemplo del capullo, porque ahí es un ejemplo buenísimo para mí, porque estás en un lugar oscuro, estás apretado, estás incómodo, pero tú tienes la certeza de que al estar ahí, este no es un lugar de muerte, sino que es un lugar de transformación. Entonces, wow. Eso te mantiene ahí para que tú no salgas antes de tiempo. ¿Cuál es nuestra oración siempre en la prueba? Señor, sácame, sácame pronto, entre más pronto mejor, ¿no? Pero a veces Dios dice, no estás listo todavía, te falta un poquito. Que si yo te saco ahorita, el proceso no se va a haber terminado en tu vida. Y esa es la fe que te mantiene ahí. Y dice, bueno, Señor, ayúdame a seguir creciendo, a seguir siendo transformada por esta obra que tú me tienes aquí en el capullito. Wow. Pero reitero, es una obra de transformación, no es una obra de muerte.
5: No puedo adelantar los tiempos.
6: No.
5: Tiene que pasar el tiempo que sea necesario. Pero puedo esperar con la actitud correcta que me lo da la fe.
6: Eso, precisamente eso. No te puedes salir antes. Si no, pues todo es en vano.
5: Seguro. Algunos ejemplos que nos pueden ayudar. Uno admira a Moisés liderando al pueblo, pero olvida que pasó 40 años en el desierto antes de dirigir al pueblo. Uh-huh. Es decir, Moisés inicia su trabajo a los 80 años y de los 40 a los 80 pasa en el desierto entrenándose. Luego de ser príncipe, viene a ser el empleado del suegro por 40 años. Ha de haber sido frustrante cuidar algunas ovejas, ir al desierto todos los días, y me lo imagino preguntándose, ¿y aquellos sueños de juventud? ¿Y por qué me formé en las principales universidades de Egipto? ¿Por qué un día me dijo mi tía que yo un día llegaría a liderar Israel y yo estoy aquí?
6: Sí.
5: Son preguntas válidas,
6: claro,
5: ¿no?
6: Claro.
5: O el padre de la fe, Abraham, es llamado a los 75 años y pasan 25 años antes de que vea el milagro. De ese tiempo estás hablando. Ese tiempo no es fácil.
6: No.
5: Pero estás diciendo que yo tengo dos formas de encararlo. Uno, o me echo a morir, o reclamo, me enojo, me frustro, o subo al nivel de entender que la promesa y que el Dios que dijo que lo cumpliría, un día lo hará.
6: Así es. Y a mí se me hace interesante que mencionas estos ejemplos porque también los menciono en el libro. Pero a mí lo que me intriga y me da esperanza también es que ellos hicieron todo. Ellos quisieron morir. Ellos reclamaron. Ellos se quejaron. Uso mucho la vida de Job también, que él echa berrinches, decimos en México, ¿no? O sea, y sin embargo, entonces yo puedo ver que eso es normal. Que eso es parte de donde yo tengo que pasar, está bien, a Dios no le asusta, yo no veo que caen relámpagos del cielo cuando Moisés está diciendo, pues mejor me hubieras matado, ¿por qué me tienes aquí? Y Job igual, ¿no? ¿Por qué me dejaste vivir en los brazos de mi mamá? Entonces, eso a mí me infunde aliento, porque esas son emociones reales. Cuando tú estás pasando el valle, tú te sientes así, tú prefieres morirte. Tú prefieres decir, ay Dios, ya, olvídalo, ya me cansé, ¿no? Y sin embargo, en la infinita gracia y misericordia de Dios, Él dice, no, está bien, grita, patalea, di lo que tú quieras decir, pero no te voy a dejar salir antes de tiempo. Y de ahí pasa ese proceso, al proceso que ya es una fe segura, una fe tranquila de decir, bueno Dios, está bien. Yo tengo la esperanza que en el momento tú vas a hacer lo que tienes que hacer en mi vida. Sí.
5: Gracias por compartir con nosotros, Nolita, Tesoros Escondidos, tu nuevo libro. Te felicito. Pido a Dios que muchas personas puedan encontrar consuelo, ánimo, esperanza y el camino para pasar los momentos difíciles. Así muchas gracias por estar con nosotros en Enfoque a la Familia.
6: Gracias a ti, Sixto.
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Levanta.

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1: son las 4 en punto.
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0: Son las 5 en punto.
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5: Nunca se apartará de su boca este libro de la ley, sino que de día y de noche meditarás en él, para que guardes y hagas conforme a todo lo que en él está escrito. Entonces harás prosperar tu camino y todo te saldrá bien. Síganos en la lectura bíblica para hoy. Andrés Navarro nos acompaña.
6: Romanos capítulo 2. Cuando alguno de ustedes acusa a otro de hacer algo malo, se acusa a sí mismo, porque también hace lo mismo. Así que no tiene ninguna razón de acusar y juzgar a otro, aunque todos sabemos que cuando Dios juzga a quienes hacen lo malo, los juzga correctamente. Si ustedes acusan y juzgan a los demás, pero hacen lo mismo que ellos, están muy equivocados y creen que Dios no los va a castigar. Dios es muy bueno y tiene mucha paciencia, y soporta todo lo malo que ustedes hacen. Pero no vayan a pensar que lo que hacen no tiene importancia. Dios los trata con bondad para que se arrepientan de su maldad. Pero si insisten en desobedecerlo y no se arrepienten, harán que Dios les aumente el castigo. Llegará el día del juicio final cuando Dios juzgará a todos y muy enojado los castigará a ustedes. Porque Dios le dará a cada uno lo que se merece. A los que hicieron lo bueno, con la esperanza de recibir de parte de Dios reconocimiento, honor y vida eterna, Dios los dejará vivir para siempre con Él. Pero a los egoístas y malvados y que no quieren hacer lo bueno, los castigará con todo su enojo. Todos los malvados serán castigados con dolor y sufrimiento. En primer lugar, los judíos, pero también los que no son judíos. A los que hayan hecho el bien, Dios les dará un lugar muy especial y también honor y paz. En primer lugar, a los judíos, pero también a los que no son judíos. Dios no tiene favoritos. Dios acepta a los que obedecen la ley de Moisés, pero rechazan a quienes solamente la escuchan y no la obedecen. Los que conocen la ley serán juzgados de acuerdo con esa misma ley. Los que no la conocen y pecan serán castigados aunque no conozcan esa ley. Porque los que no son judíos obedecen los mandamientos de la ley de Dios, aunque no lo conozcan, pues ellos mismos saben qué es lo bueno y qué es lo malo. Es como si tuviera la ley escrita en su mente. Su conducta así lo demuestra, pues cuando piensan en algo ya saben si está bien o si está mal. La buena noticia que yo anuncio enseña que Dios juzgará a toda la humanidad por medio de Cristo Jesús. En ese día, Dios juzgará hasta los pensamientos más secretos. Algunos de ustedes dicen con orgullo que son judíos. Se sienten muy seguros porque tienen la ley de Moisés y están orgullosos de su Dios. Creen saber lo que Dios quiere y cuando estudian la Biblia, aprenden a conocer qué es lo mejor. Se sienten muy seguros al decirles a los pecadores lo que deben hacer para ser salvos. Y como no tienen la Biblia en la mano, se creen maestros de los ignorantes y de los inexpertos, dueños de la verdad y del conocimiento. Pero, ¿cómo pueden enseñar a otros si ustedes mismos no han aprendido primero? ¿Cómo pueden enseñar que no se debe robar si ustedes mismos roban? Dicen que todos deben ser fieles en el matrimonio, pero ustedes mismos son infieles. Odian a los ídolos, pero roban en los templos de esos ídolos. Están orgullosos de tener la Biblia, pero no la obedecen. Y la verdad, son una vergüenza para Dios. Tiene razón la Biblia cuando dice, la gente de otros países habla mal de Dios por culpa de ustedes mismos. De nada sirve que alguien se circuncide si no obedece la ley. Si la desobedece, es como si nunca se hubiera circuncidado. En cambio, los que no están circuncidados pero obedecen la ley son aceptados por Dios, aunque no estén circuncidados. Así que los que obedecen la ley los juzgarán a ustedes, aun cuando ellos nunca hayan sido circuncidados. Porque ustedes, aunque se circuncidaron y tuvieron la ley, nunca la obedecieron. No crean que ustedes son judíos solo porque viven como judíos y porque están circuncidados. No. Los verdaderos judíos son los que obedecen a Dios y no a las leyes humanas. A judíos así, Dios los acepta, aunque la gente los rechace. Romanos capítulo 2.

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0: La ley de Jehová es perfecta, que convierte el alma. El testimonio de Jehová es fiel, que hace sabio al sencillo. ¿Qué tal? Un cordial saludo a la audiencia que a esta hora comparte con nosotros este momento, este tiempo llamado Un Tiempo con la Biblia, disfrutando la palabra, tres nuevos capítulos del Nuevo Testamento para el día de hoy. En la Biblia encontramos dirección, la dirección que necesita nuestra vida, la encontramos ahí, en la Sagrada Escritura. Él sabe a dónde deben ir dirigidos nuestros pasos. ¿Cuál es el camino que debemos andar? La Biblia dice, por Jehová son ordenados los pasos del hombre y Él aprueba su camino. Nadie puede dirigir mejor nuestra vida que Dios. A través de la palabra la encontramos, Él los creó, Él los conoce y sabe nuestras necesidades. Si Él nos dirige, estamos en la ruta correcta. Hoy seguimos disfrutando del Nuevo Testamento. Buenas razones para tener este espacio es conocer la palabra. Aquí está esta porción de ella.
3: Romanos capítulo 3. Vamos a ver, ¿vale la pena ser judío? ¿Conviene circuncidarse? Claro que sí, porque el mensaje de Dios se les dio a los judíos antes que a nadie. Y aunque es verdad que algunos de ellos no hicieron caso del mensaje, eso no significa que Dios dejara de cumplirles todo lo que les prometió. No, de ninguna manera. Aunque todo el mundo miente, Dios siempre dice la verdad. Así lo dice la Biblia. Todos reconocerán que siempre dices la verdad, por eso ganarás el pleito cuando te acusen ante los jueces. Todo lo malo que hacemos demuestra que Dios es justo cuando se enoja y nos castiga. No por eso vamos a decir que Dios es injusto. ¡De ninguna manera! Si Dios no fuera justo, ¿cómo podría decidir quiénes son malos y quiénes son buenos? Alguien podría pensar que no merece ser castigado, ya que sus mentiras hacen ver que la verdad de Dios se vea con mayor claridad. En tal caso, podría alegrarse que es mejor hacer lo malo, ya que Dios convierte lo malo en bueno. Pero no se equivoquen. Pensar de esa manera es un error. Además, no es lo que quiero enseñar, aunque algunos me están acusando de hacerlo. En todo caso, Dios es justo y castigará a esos mentirosos. ¿Quiere decir todo esto que nosotros los judíos somos mejores que los demás? ¡Por supuesto que no! Como ya les dije, seamos judíos o no lo seamos, todos somos pecadores. La Biblia nos dice, nadie es justo, nadie entiende nada ni quiere buscar a Dios. Todos se han alejado de Él, todos se han vuelto malos. Nadie, absolutamente nadie, quiere hacer lo bueno. Solo dicen cosas malas, solo saben decir mentiras. Hacen tanto daño que con sus palabras parecen serpientes y también que usan veneno. Hacen tanto daño con sus palabras como una serpiente con su veneno. Hablan con amargura y maldicen a la gente. Fácilmente se enojan y matan a cualquiera. A donde quiera que van, todo lo destruyen y lo dejan destrozado. No saben vivir en paz, ni respetan a Dios. Sabemos que la ley de Moisés tiene valor para los que se someten a ella, y lo que la ley dice es para que nadie pueda declararse inocente. Es para que todo el mundo reconozca ser culpable ante Dios. El cumplimiento de la ley no nos hace inocentes ante Dios. La ley solo sirve para que reconozcamos que somos pecadores. La Biblia misma nos enseña claramente que ahora Dios nos acepta sin necesidad de cumplir la ley. Dios acepta a todos los que creen y confían en Jesucristo, sin importar si son judíos o no lo son. Todos hemos pecado y por eso estamos lejos de Dios, pero Él nos ama mucho y nos declara inocentes sin pedirnos nada a cambio. Por medio de Jesús nos ha librado del castigo que merecían nuestros pecados. Dios envió a Jesucristo para morir por nosotros. Si confiamos en que Jesús murió por nosotros, Dios nos perdonará. Con esto Dios demuestra que es justo y que gracias a su paciencia ahora nos perdona todo lo malo que antes hicimos. Él es justo y solo acepta a los que confían en Jesús. Ante Dios no tenemos nada de qué estar orgullosos, pues Dios nos acepta porque confiamos en Jesucristo y no por obedecer la ley de Moisés. Dios no es solamente Dios de los judíos. En realidad, Él es Dios de todos, sean o no sean judíos. Hay un solo Dios y es el Dios que acepta a todos los que confían en Jesucristo, sean judíos o no lo sean. Pero si confiamos en Jesús, eso no quiere decir que la ley ya no sirva. Al contrario, si confiamos en Él, la ley cobra más valor. Romanos capítulo 3.

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2: ¿Sabe usted que la palabra de Dios nos confronta y a la vez nos transforma, nos limpia? La palabra de Dios es como aceite que sana las heridas, viene a sanar toda tristeza, toda amargura. La palabra de Dios cambia nuestra tristeza en gozo y nuestra duda en fe. Es ella, la palabra de Dios, quien nos ayuda y hace efecto a través de su Espíritu Santo.
3: Romanos capítulo 4. Pensemos en lo que le pasó a Abraham, nuestro antepasado. Si Dios lo hubiera aceptado por todo lo que hizo, entonces podría sentirse orgulloso ante nosotros. Pero ante Dios no podía sentirse orgulloso de nada. La Biblia dice, Dios aceptó a Abraham porque Abraham confió en Dios. Ahora bien, el dinero que se le pagó a alguien por un trabajo no es ningún regalo, sino algo que se le debe. En cambio, Dios declara inocente al pecador, aunque el pecador no haya hecho nada para merecerlo, porque Dios le toma en cuenta su confianza en él. David nos habla de la felicidad de aquellos a los que, sin hacer nada para merecerlo, Dios declara inocentes por confiar en él. Así lo dice en la Biblia. ¡Qué felices son aquellos a los que Dios perdona! Dios ya se ha olvidado de los pecados que cometieron. ¡Qué felices son aquellos a los que Dios perdona de todo lo malo que han hecho! Pero esta felicidad es solo de los que están circuncidados o también de los que no lo están. Ya dijimos que Dios aceptó a Abraham porque él confió en Dios. Y no hay duda de que Dios aceptó a Abraham antes de que fuera circuncidado. En realidad, Abraham fue circuncidado para demostrar que Dios ya lo había aceptado por confiar en él. Fue así como Abraham se convirtió en el padre de todos los que confían en Dios, aunque no estén circuncidados. Pero Abraham es también el padre de los que están circuncidados y que a la vez confían en Dios, pues con esto siguen el ejemplo de Abraham antes de que fuera circuncidado. Dios le prometió a Abraham que a él y a sus descendientes les daría el mundo. Se lo prometió no porque Abraham hubiera obedecido la ley, sino porque confió en Dios. Esto hizo que Dios lo aceptara. Si la promesa de Dios fuera para los que obedecen la ley, entonces de nada serviría confiar en Dios. De nada tampoco serviría su promesa, no tendría valor. Dios castiga a los que desobedecen la ley, pero cuando no hay ley, nadie es culpable de desobedecerla. Por eso, para que la promesa de Dios tuviera valor para los descendientes de Abraham, Dios no pidió nada a cambio. Hizo la promesa para todos los que confiaran en él, no solo para los que obedecen la ley, sino también para los que confían como Abraham. Por eso Abraham es el padre de todos nosotros. En la Biblia, Dios le dijo a Abraham que llegaría a ser el antepasado de gente de muchos países. Esta promesa se la hizo Dios a Abraham porque Abraham creyó en él, que es el único Dios con poder para resucitar a los muertos y para crear cosas nuevas. Cuando Dios le prometió a Abraham que tendría muchísimos descendientes, esto parecía imposible. Sin embargo, por su esperanza y confianza en Dios, Abraham llegó a ser el antepasado de gente de muchos países que también confían en Dios. Aunque Abraham tenía casi 100 años y sabía que pronto moriría, nunca dejó de confiar en Dios. Y aunque sabía también que su esposa Sara no podía tener hijos, nunca dudó de que Dios cumpliría su promesa. Al contrario, su confianza era cada vez más firme y daba gracias a Dios. Abraham estaba completamente seguro de que Dios tenía poder para cumplir su promesa. Por eso Dios lo aceptó. Y cuando la Biblia dice que Dios aceptó a Abraham, no se refiere solo a él, sino también a nosotros. Dios es el mismo que resucitó a Jesús nuestro Señor y nos acepta si confiamos en Él. Dios entregó a Jesús para que muriera por nuestros pecados y lo resucitó para que fuéramos declarados inocentes. Romanos capítulo 4.

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Salmo 148 dice: Aleluya, alabado sea el Señor. Alaben al Señor desde los cielos, alábenlo desde las alturas, alábenlo todos sus ángeles, alábenlo todos sus ejércitos, alábenlo sol y luna, alábenlo estrellas luminosas, alábenlo ustedes, altísimos cielos, ustedes, las aguas que están sobre los cielos. Sea alabado el nombre del Señor, porque Él dio una orden y todo fue creado, todo quedó afirmado para siempre, emitió un decreto y no será abolido. Alaben al Señor desde la tierra, los monstruos marinos y las profundidades del mar, el relámpago y el granizo, la nieve y la neblina, el viento tempestuoso que cumple su mandato, los montes y las colinas, los árboles frutales y todos los cedros, los animales salvajes y los domésticos, los reptiles y las aves, los reyes de la tierra y todas las naciones, los príncipes y los gobernantes de la tierra, los jóvenes y las jóvenes, los ancianos y los niños. Alaben el nombre del Señor, porque solo su nombre es excelso. Su esplendor está por encima de la tierra y de los cielos. Él

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2: Muy buenos días. Qué bueno, qué linda oportunidad hoy estar aquí ya congregados en su nombre para reconocer la obra de Cristo en la cruz. Son bienvenidos hoy al devocional profético y llenura del Espíritu Santo. Hoy es un día extraordinario, especialmente agradable, porque todo lo que Dios hizo, lo hizo bueno y bueno en gran manera. Hoy hizo un nuevo día y está bueno y bueno en gran manera. O sea que hoy nos va a ir bien. Hoy nos va a ir bien. Mire lo que dice la Biblia para dar apertura. Quiero saludarle a ustedes que llegaron y saludar a todas las personas que están en la radio, en la televisión y en las redes. Empezamos con una palabra que está en Eclesiastés, capítulo 3, versículo 1. Con eso damos apertura hoy y esa palabra te va a dar mucha fuerza, te va a dar mucho ánimo, te va a dar mucha seguridad, mucha confianza. Mire lo que dice Eclesiastés. Capítulo 3, versículo 1, dice de la siguiente manera. ¿Esta palabra quién? Esta palabra llena a toda persona que viene a la iglesia. El que viene a la iglesia viene a buscar una bendición. Esta palabra te llena, esta palabra te alienta, te fortalece, te da ánimo, te da alegría. Esta palabra tan hermosa. Eclesiastés, capítulo 3, versículo 1, dice: todo tiene su tiempo, mire eso, todo tiene su tiempo. Y todo lo que se requiere debajo del cielo tiene su hora. Llegó la hora tuya, llegó la hora suya, llegó la hora suya que me está escuchando por la radio, por la televisión, por las redes. Todo tiene su tiempo, todo tiene su tiempo en la vida. Yo creo que llegó el tiempo de nosotros, el tiempo de restauración, el tiempo de estar en paz, con salud, con paz. Llegó el tiempo, este es el tiempo. Todo tiene su tiempo y todo lo que se requiere debajo del cielo tiene su hora. Llegó la hora de alabar a Dios, llegó la hora de reconocer que llegó el tiempo de Dios. Ese tiempo es, cuando yo lo entiendo, es un tiempo agradable, un tiempo que me hace sentirme bien, porque con Dios es mejor las cosas. Todo tiene su tiempo. Y ahí dice la Escritura que Dios en su tiempo, mira lo que hizo en el tiempo de Dios, Gálatas capítulo 4, versículo 4, mira lo que hizo Dios en su tiempo, mira lo que hizo Dios, por favor, mire esta Escritura con cuidado. Gálatas capítulo 4, versículo 4, dice de la siguiente manera: pero cuando vino el cumplimiento del tiempo, mire eso, mire eso, mire eso, míralo con cuidado. Pero cuando vino el cumplimiento del tiempo, Dios envió a su Hijo, nacido de una mujer y nacido bajo la ley, en el tiempo de Dios. ¿Y qué vino Cristo a buscar? Vino a salvar a la humanidad, en el tiempo señalado por Dios. O sea, Dios se programó y en el tiempo envió a su Hijo, y Cristo vino a morir en una cruz. ¿Sabe que estas cosas, esta madrugada pensando yo en esto, es necesario valorar más la obra del Señor en la cruz? Ahí en la cruz llevó el pecado de la humanidad. Es necesario pensar, memorizar esto, dejar pasar estos pensamientos, o sea, interiorizar estos pensamientos. Pero cuando vino el cumplimiento del tiempo, fíjate, Dios se programó, y en el tiempo que Él se programó, envió a su Hijo, y Cristo vino a salvar la humanidad entera. Entonces, hoy al mirar una escritura como esta, nos da mucha alegría, mucha seguridad, saber que Cristo vino en su tiempo y todo tiene su tiempo. Entonces, hay un tiempo en que Dios nos va a sorprender con tremendas cosas. Hay un tiempo en que Dios nos va a sacar de esta tierra y llevarnos a su eternidad en el tiempo programado por Dios. Pero cuando vino el cumplimiento del tiempo. Fíjate que Dios tiene una programación para cada uno de nosotros. Pero cuando vino el cumplimiento del tiempo, Dios envió a su Hijo. Y qué obra tan grande la de Cristo en una cruz. Parece que se habla de muchas cosas y se habla de la cruz de Cristo. Pero es necesario interiorizar esto. En el tiempo señalado, Dios envió a su Hijo, Jesucristo, para salvar a la humanidad. En el tiempo señalado por Dios. Pero cuando vino el cumplimiento del tiempo, ¿viste? Se cumplió el tiempo en que Cristo tenía que venir a la tierra. Pero cuando vino el cumplimiento del tiempo, Dios envió a su Hijo, nacido de mujer y nacido bajo la ley. Ese es el plan de Dios con el ser humano. Cuando uno valora esa venida de Cristo, ¿sabe qué hizo Cristo en una cruz? Ahí llevó la muerte, llevó el pecado, llevó la enfermedad, llevó la dolencia. Pero es necesario creerlo e interiorizar, o sea, pensarlo, meditarlo, lo que Él hizo. Y cuando usted medita eso y cuando usted hace eso, entonces van a suceder cosas en su vida como cuáles. Se va a sentir desintoxicado, se va a sentir bien, se va a sentir alegre, contento, se va a sentir seguro, se va a sentir satisfecho. Porque Cristo dice que Él vino para que tuviéramos vida y vida en abundancia. Entonces, a eso vino Cristo a la tierra, a buscar y a salvar lo que se había perdido. Y hoy queremos orar a Dios y queremos agradecerle al Señor la forma de enseñarnos el llamado que nos hizo, la forma que usó en una cruz, ahí llevó la dolencia de nosotros, la llevó en una cruz. Y nosotros hoy somos libres por la obra de Cristo en la cruz del Calvario. Ahí llevó la maldición que había en nosotros, dice en Gálatas, que llevó la maldición que había en nosotros en una cruz. Entonces hoy somos libres cuando lo creemos y lo interiorizamos. Es necesario pensarlo, meditar lo que Él hizo en la cruz, cuando vayas saliendo, cuando vayas entrando, cuando estés bajo la ducha, acuérdate de lo que Cristo hizo en la cruz, porque a veces nos acordamos de tantas cosas, pero lo más importante, que fue lo que Él hizo, se nos olvida a veces y no lo tenemos muy en cuenta. Pero aquí hoy tenemos en cuenta que Cristo es el Señor de la vida, que Él fue el que se entregó a la muerte por nosotros en una cruz y resucitó al tercer día y está a la derecha del Padre intercediendo por nosotros y viene por segunda vez a buscar la iglesia sin mancha y sin arruga. Padre bendito, en esta hora delante de ti nos arrodillamos una vez más en esta hora para valorar esa obra tuya en una cruz. En el tiempo señalado, Dios envió a su Hijo para rescatar a la humanidad entera, para rescatar al hombre que estaba perdido. Un día estábamos sin Dios, sin esperanza y en el mundo, pero llegó el cumplimiento del tiempo para nosotros y nos rescataste. Hoy amanecí con este pensamiento en mi espíritu, en mi alma, y quiero irradiarlo a mis hermanos aquí presentes, los que están con nosotros en la programación, que están interactuando con nosotros en este devocional. Hoy estamos valorando la obra de Cristo en una cruz. Lo único que dijo fue: Padre, perdónalos porque no saben lo que hacen. Hoy, Señor, decidimos nacer a tu imagen. Tu palabra dice que el hombre estará satisfecho cuando despierte a tu imagen. Fuimos hechos a tu imagen y semejanza. Hoy queremos valorar ese llamado, esa obra tuya en una cruz, esa vida y vida en abundancia que viniste a traernos a nosotros. Hoy queremos valorar, queremos pensar, queremos interiorizar estos pensamientos que en el tiempo señalado Dios envió a su Hijo Jesucristo para rescatarnos de una vana manera de vivir. Hoy en esta mañana hay gratitud en el devocional, sabiendo que tú viniste fue a buscar y a salvar lo que se había perdido. Un día estábamos sin Dios, sin esperanza en el mundo, pero Dios envió a su Hijo Jesucristo para salvar a la humanidad entera. Hoy queremos valorar esa obra tan grande en una cruz, la obra expiatoria tuya en una cruz. Hoy, Señor, valoramos que pasaste por una cruz, ahí te entregaste a la muerte, ahí llevaste la dolencia, el cansancio, ahí llevaste la enfermedad, ahí llevaste eso que nos estorbaba, eso que me estorbaba, que no me dejaba ser feliz, eso lo llevaste tú, ahí llevaste el pecado, llevaste la maldición, llevaste la idolatría, la hechicería, la fornicación, el adulterio, la mentira. Oh Señor, la llevaste tú en tu propio cuerpo allí, derramaste tu cuerpo en una cruz allí para rescatarnos de una vana manera de vivir. Hoy quiero valorar esa obra tuya en la cruz, quiero valorar esa obra tuya tan grande. Lo hiciste una vez para siempre, Señor bendito, y en el tiempo señalado el Padre envió a su Hijo Jesucristo para rescatarnos, y hoy estamos aquí porque somos rescatados por la obra expiatoria tuya en la cruz. Hoy te adoramos, hoy te bendecimos, hoy valoramos la obra tuya, hoy reconocemos la obra expiatoria tuya en una cruz, hoy reconocemos que tú eres el mismo ayer, hoy, por los siglos de los siglos. Hoy reconocemos que con amor eterno nos has amado, reconocemos que el que habita el abrigo del Altísimo morará bajo la sombra del Omnipotente. Oh, mi alma te alaba en esta mañana, nos alegramos en tu presencia, porque es que en tu presencia hay plenitud de gozo, en tu presencia hay paz, hay salud, hay contentamiento, en tu presencia hay esperanza. Señor, gracias porque tú eres nuestro Dios, Padre bendito, Señor mío y Dios mío. Venimos a reconocer tu amor en esta mañana, en este tiempo, tiempo de revelación, tiempo que nos revelas tu palabra. Señor, valorar esa obra tuya en una cruz, valorar una obra tan grande por amor a nosotros. Nos amas con amor eterno, porque el sacrificio en la cruz fue hecho una vez. Nos amas con amor eterno, y hoy estamos aquí por la pura misericordia tuya, porque tu misericordia es nueva cada mañana. Qué linda oportunidad esta mañana poder valorar que en el tiempo señalado Dios envió a su Hijo Jesucristo para salvar y buscar lo que se había perdido. Y aquí estamos nosotros. Hoy estamos rescatados por la obra tuya en la cruz. Y hoy valoramos esa obra tuya. Hoy queremos agradecerte el llamado. Ya tú empezaste la buena obra en nosotros y tú la perfeccionarás hasta el día de Jesucristo. Gracias te damos, Dios, en este momento tan especial para nosotros, donde podemos reconocer esa grandeza tuya, ese amor eterno con que nos has amado. Hoy nos sentimos amados por ti. Hoy nos sentimos amados por ti, Señor. Gracias por amarnos. Gracias. Hoy te amamos a ti porque tú nos amaste primero y nos enseñas a amar. Te amamos, Señor. Señor Jesús, te amamos, Señor, en este tiempo de revelación de tu palabra. Gracias te damos porque en el tiempo señalado Dios envió a su Hijo Jesucristo. Oh, porque de tal manera amó Dios al mundo que ha dado a su Hijo unigénito, para que todo aquel que en Él cree no se pierda, mas tenga vida eterna. Enviamos esta palabra para la audiencia, enviamos esta palabra para Cúcuta, para la zona metropolitana, enviamos esta palabra para el norte de Santander, enviamos esta palabra para Colombia. Colombia es feliz, Colombia está caminando bajo una palabra grande, la felicidad de Dios. Oh, para América Latina, oh, para Centroamérica, América del Sur. Hoy bendecimos el continente de América, el continente de Asia, de Europa, de Oceanía y de África. Hoy bendecimos, hoy bendecimos. Hoy venimos en busca de una palabra, hoy en busca de una orientación. Y la palabra es que de tal manera amó Dios al mundo que ha dado a su Hijo unigénito, para que todo aquel que en Él cree no se pierda, mas tenga vida eterna. ¡Qué amor tan grande! Señor, aquí estamos en esta hora reconociendo esa generosidad tuya. Señor, hay tantas cosas que decirte, tantas cosas para expresarte, pero ahora queremos expresarla cantando a ti, Rey de Gloria, cantando a ti por ese amor tan grande, por esa forma de enseñarnos. Hoy, Señor, gracias porque de tal manera amó Dios al mundo que ha dado a su Hijo unigénito, para que todo aquel que en Él cree no se pierda, mas tenga vida eterna. ¡Qué amor tan grande! ¡Qué forma de amarnos! Lo entendemos, lo disfrutamos y lo expresamos, Señor. Gracias, Señor. Muchas gracias. Te alabamos, te bendecimos. Gracias, Señor. Tenga la bondad, colóquese de pie, usted que está aquí, colóquese de pie y vamos a cantar al Señor en esta mañana con el hermano Waldo. Waldo, gracias por venir, gracias por bendecirnos en la mañana con estas alabanzas. Hoy vamos a cantar porque somos salvos. ¿Sabe lo que dice la Biblia? Que la salvación produce alegría. Dice, ¿está alguno contento? Pues cante alabanza. Hoy vamos a cantar a Dios porque estamos contentos por la vida. No estamos en una urgencia, estamos en la presencia de Dios. Estamos contentos hoy. Hoy es día de celebración. Hoy es día de reconocer que Cristo está vivo. Y si Él está vivo, por eso vivimos nosotros. ¿Qué tal si cantamos a Dios?
3: Amén. Gloria a Dios. Vamos a alabarle, vamos a glorificarle, porque Dios habita en medio de las alabanzas, de su pueblo. Aleluya. Ayúdame con tus palmas.

Aleluya. Padre, te damos gracias. Ahí donde está, levanta tus manos al cielo y dale gracias a Dios. Gracias porque tu gloria desciende sobre nosotros. Tu gloria está en esta casa, amado Dios. Hoy, Señor, levantamos nuestras manos para adorarte, para exaltar tu nombre. Es una mañana, Señor, un día nuevo, una misericordia que se ha derramado sobre nuestras vidas, Señor. Gracias porque la misericordia de Dios, que es nueva cada mañana, está en este lugar, oh Dios. Gracias, Espíritu Santo, porque nos da la oportunidad de poder despertar, de poder abrir nuestros ojos para adorar tu nombre, oh Dios. Gracias por las familias de la tierra, Señor. Oramos, Espíritu Santo, y bendecimos las familias, Señor. Padre, aquellas que están siendo atacadas en este tiempo, Dios, el pueblo de Dios, la iglesia, hoy crea una cobertura espiritual sobre cada familia, sobre cada padre, sobre cada madre, sobre cada hijo, amado Dios. Todo ataque del enemigo que se haya levantado para dañar las estructuras, el diseño de Dios sobre la tierra, en el nombre poderoso de Jesús, hoy tu iglesia se levanta, Señor, como un escudo, Padre. Se levanta como una protección sobre la familia de toda Colombia, amado Dios. Estamos declarando, Señor, de que la paz sobre Colombia, Señor, es el gobierno de Dios, Señor. La paz de Dios gobierna los corazones de cada familia en Colombia, amado Dios. Hoy, en el nombre poderoso de Jesús, nuestra voz se levanta, Señor, como una bandera, amado Dios. Nuestra voz corre por todo el territorio nacional, Padre, declarando que la paz de Dios gobierna los corazones, Señor. Aquellos corazones que están afligidos, aquellos corazones que están, Señor, Padre, quebrantados, abatidos. Hoy el poder de la palabra, el Espíritu Santo sobre cada corazón, amado Dios, hoy levanta al joven, hoy levanta al hombre, hoy levanta al anciano, Espíritu Santo. Aquel que se siente, amado Dios, en derrota, aquel que se siente en tristeza, Espíritu de Dios, tú le levantas, tú le confortas. Hoy declaramos por la palabra de Dios. Hoy vamos, levanta tu voz al cielo y declara, Señor, que la palabra de Dios traerá sanidad sobre el territorio. Si mi pueblo se humillare, sobre el cual el nombre del Señor es invocado, clamare al Señor y se arrepintiere de todos sus pecados, entonces la palabra, el poder de Dios, el Espíritu de Dios le levantará, vamos, declara que Colombia se levanta, un nuevo tiempo, cosas que ojo no vio, oh, cosas que no se han escuchado, que no han subido al corazón del hombre, son las que el cielo tiene preparado para los que le aman, son las que el cielo tiene preparado para Colombia. Dile, es un tiempo nuevo para Colombia, es un tiempo de oportunidades, Señor, se abre los cielos, Señor, y vamos a ver las oportunidades en este tiempo, amado Dios. Padre, gracias por lo que tú estás haciendo por esta nación. Vamos, ora por tu nación, ora por el territorio en donde Dios te ha puesto y dile, Señor, gracias porque la tierra dará el fruto, Señor. Gracias porque la tierra producirá un nuevo tiempo, dará el fruto, Señor, para nuestra familia, dará el fruto para Colombia, Señor. Oramos, Señor, por el gobierno, oramos, amado Dios, por lo que tú estás haciendo en Colombia, Señor. Bendice, Espíritu Santo, bendice, Señor, a los gobernantes, oh Dios, que tú has puesto en este tiempo. Vamos, ora por el gobernante, ora por el presidente, ora por los alcaldes, por los gobernadores, por las personas que Dios ha colocado como reyes sobre esta nación, amado Dios. Padre, te oramos, Señor, y pedimos para que venga los siete espíritus de Dios, el temor a Jehová, espíritu de consejo, espíritu de sabiduría para poder gobernar, amado Dios. Aquel, Señor, que es justo, aquel que gobierna, amado Dios, con justicia, el pueblo se alegrará, dice tu palabra, Señor. Y hoy estamos declarando, Señor, de que viene un nuevo tiempo de alegría, Señor. Estamos proclamando los verbos, Señor, de Dios sobre la nación, Señor. Viene un tiempo de alegría. La que estaba de luto, oh, entrará en un tiempo de regocijo.
regocijo, entrarán un tiempo de alegría, amado Dios. Padre, se va todo manto de tristeza, todo manto de dolor, todo manto de violencia, amado Dios. Tú confundes los planes del enemigo en este tiempo, Señor, para colocar al justo, para que el justo que gobierne, Señor, traiga equidad, traiga paz. Oh, en el nombre poderoso de Jesús, gracias. ¿Qué tal si tú levantas tus manos en este momento y le dices gracias? Bendice la tierra, bendice la familia, porque viene un nuevo tiempo sobre Colombia. En el nombre poderoso de Jesús, se abre la ventana de los cielos, se abre la puerta, y todo, Señor, lo que estaba retenido allá, ahora en el nombre

0: lo que hemos sembrado con lágrimas en el nombre poderoso de Jesús. Saluda tu bendición y dile gracias. Hoy la recibo en el nombre poderoso de Jesucristo. Amén, amén, aleluya.
1: Te adoramos, Señor. Queremos esperar en ti, Señor. Dígalo conmigo.

0: Gracias, Señor. Gracias porque tú tienes el control, Dios, del universo entero. Manda la lluvia en su tiempo. Y en su tiempo manda la bendición para nosotros. Gracias te damos, Dios. Gracias. Escúcheme esto. Son bienvenidos. Son bienvenidos. Mire, escuche esto con atención. Vamos a la segunda oración, pero la vamos a hacer de esta manera. Génesis capítulo 18, 14. Esta era una pareja y estaban ya bastante viejos, pero Dios les dio una promesa y Dios se la cumplió. Y yo quiero que esta segunda oración la vamos a hacer de esta manera. Génesis capítulo 18, versículo 14. 18:14 dice así: ¿hay para Dios algo que sea difícil? Pues no. Al tiempo señalado, mire eso, mire eso. Si Dios te prometió a ti, mire lo que está diciendo: al tiempo señalado volveré a ti, y según el tiempo de la vida, Sara tendrá un hijo. La necesidad de ellos, ¿cuál era? Un hijo. Querían un hijo. Yo no sé cuál será tu necesidad, pero en el tiempo señalado Dios volverá a visitarnos. Dios volverá a visitarnos en el tiempo señalado. Dice que Dios tiene un tiempo señalado para eso. Así pues, que si estás esperando algo de Dios, espéralo, porque vendrá. Porque en el tiempo señalado volveré a ti. ¿Cómo me gustó a mí eso? Volveré a ti. Y según el tiempo de la vida, Sara tendrá un hijo. Y ellos estaban viejitos y acuchos. Tenían 100 años, imagínate. No había, humanamente no había forma del hijo. Pero Dios lo prometió y Dios les cumplió. Ahora, la pregunta es: si Dios le prometió un hijo a Sara y a Abraham y a ti te ha dado promesa, espérala porque sin duda viene. Espera la promesa porque Dios lo dijo. Si Dios te lo dijo, yo estoy esperando promesas que Dios me dio hace muchos años. Yo estoy esperando, pero dice: espéralo, porque Él vendrá. Y cuando Dios viene, entonces van a suceder cosas extraordinarias. Vamos a la segunda oración con el doctor José Luis y vamos a orar. Pero vamos a orar creyendo que la promesa que Dios te dio se va a cumplir.
1: Amén. Gloria a Dios. Padre nuestro que estás en el cielo, bendito y santificado sea tu nombre, Señor. Tú todo lo sabes, tú todo lo puedes, para ti no hay nada imposible, Señor. O habrá algo imposible para ti, Padre eterno. Por eso nos postramos en esta mañana, rendimos nuestro corazón, nuestro espíritu, nuestra alma, nuestra mente, Padre. Primero que queremos pedirte perdón, Señor. Perdónanos, Padre, límpianos, quita toda iniquidad, toda maldad, todo lo que no te agrada, Señor. Crea en nosotros, Padre, en el nombre de Jesús, un corazón nuevo, una mente renovada y una

nunca, Señor. No quites de nosotros tu gracia, tu misericordia, tu favor, Padre. Ayúdanos a vivir en este día, Señor. Guárdanos del maligno para que no nos dañe. Guarda nuestras casas, nuestra familia, Señor. Son tiempos decisivos, tiempos difíciles, Señor. Se aproxima una grande prueba para esta humanidad, Señor. Y queremos estar guardados, respaldados en ti, Jesús. Queremos permanecer en ti, Señor. Queremos irnos contigo cuando tú vengas por tu iglesia. Lava nuestros vestidos, Señor. Quita toda mancha de prepotencia, de orgullo, de altivez, de soberbia. Aquí el único grande, fuerte y poderoso eres tú, Señor. Si hoy podemos respirar, si hoy podemos caminar, es por tu gracia, por tu favor, Padre. Sabemos que para ti no hay nada imposible. Tú lo hiciste con Abraham, con Sara, Señor. Tú puedes hacer un milagro en nuestras vidas, un milagro en nuestras casas, un milagro en Colombia, Señor. Hemos orado, hemos clamado como iglesia por un nuevo tiempo para esta nación, para este país, y creemos, Señor, que vendrá una patria milagro, que vendrá a Colombia una tierra feliz, Señor. En esta mañana ponemos la vida de nuestro presidente Abelardo de las Piedras, Señor. Revélate a él, que él te conozca, que su familia, Señor, te conozca. Acompáñalo, escúdalo con tus ángeles, protégelo del maligno para que no lo dañe. Dale gracia y sabiduría para que sea efectivo en hacer las cosas que tú quieres que se hagan en este país. Te lo pedimos, Padre, en el nombre de Jesús, que cese la violencia, que se acabe la iniquidad, la maldad, que haya justicia en Colombia. Te lo pedimos, te lo rogamos, Padre, en esta mañana, en el nombre de Jesús. Padre, te damos muchas gracias por nuestro pastor y misionero, Señor. Cúbrelo con tu sangre, dale gracia, sabiduría para seguir gerenciando la obra misionera a nivel mundial, Señor. Gracias por nuestra pastora, por la familia misionera. Gracias por nuestro pastor Emilio, por el ministerio aquí presente, Señor. Por cada hermano que está en el devocional aquí, los que nos ven. Gracias porque en ti todo lo podemos, Señor. Porque apartado de ti nada podemos hacer, Padre. En esta mañana te damos muchas gracias, Señor. Gracias por Israel, por Jerusalén, por el mundo entero. Revélate a ellos, sálvanos, Señor. Salva a nuestros familiares, a los que no te conocen, Señor. Revélate a ellos, sálvanos, Padre. Líbranos del infierno, de la muerte, de la oscuridad eterna. Por favor, te lo pedimos, Señor. Danos una oportunidad más a aquellos que están muriendo, que están agonizando en una sala de reanimación, en un quirófano. Por favor, Padre, ten misericordia y dales una oportunidad. Líbralos de la oscuridad, del infierno. Revélate, Jesús, te trae tu luz, sálvalos, Señor. Aquel que llega está en un accidente, muriendo, clamando, por favor, hazle justicia. Que llegue tu luz, tu amor, tu misericordia, Padre, te lo pedimos en esta mañana. Ten misericordia de Venezuela, de la frontera, Padre bendito. Hágase tu voluntad hoy en nuestras vidas, no nuestra voluntad, sino tu voluntad. Venga tu reino, tu justicia, Padre, porque tú eres grande y eres bendito. Grandes y maravillosas son tus obras, oh Dios Todopoderoso. Justos y verdaderos son tus caminos, Rey de los Santos. ¿Quién no te temerá y glorificará y exaltará tu nombre? Por lo cual todas las naciones vendrán y te adorarán, Señor, porque tus juicios han llegado, Señor. Ven pronto, Jesús, y prepáranos para tu venida. A ti sea toda la gloria y la honra, Padre, en el nombre de Jesús. Amén.

Gracias, Señor, porque tú tienes el control de todas las cosas en el cielo y en la tierra. Dios, recibe la alegría, el aplauso esta mañana. La grandeza de Dios, que tienes control en el cielo y en la tierra. Mi alma te alaba en esta mañana, Dios, en este tiempo de gloria, hermoso tiempo. Gracias, Señor, gracias. Muy bien, muy bien. Tenga la bondad, siéntese, por favor. Estamos agradeciendo hoy a Dios la forma magistral de enviar a su Hijo Jesucristo para rescatar lo que se había perdido. Y hay cosas que uno las ve en la Biblia y uno se sorprende. Deuteronomio capítulo 4, a mí me sorprende esta escritura tan impresionante. Mire lo que dice la Biblia para recibir el mensaje de la palabra del Señor. Deuteronomio capítulo 4, mire, con esta palabra vamos a recibir al portador en esta mañana del mensaje de la palabra del Señor. Dice así, Deuteronomio capítulo 4, versículo 39. Mire que tiene verbo de hoy, es hoy, no es mañana, es hoy. Dice así: aprende pues hoy y reflexiona en tu corazón que Jehová es Dios arriba en el cielo y abajo en la tierra y no hay otro. Pero dice que reflexiona, recapacita, piénsalo, interiorízalo, piénsalo, compréndelo. Entonces, si Dios es Dios arriba en el cielo y en la tierra, Él es Dios de nuestras vidas. Estamos aquí en esta mañana para disfrutar de su presencia y creemos y estamos seguros que hoy vamos a aprender. Dice: aprende pues hoy. Fíjate que hay que aprender de Dios. Eso me llama la atención, aprender. Y hoy tenemos un joven pastor que tiene una palabra, vea, exquisita. Un hombre de Dios, Pastor Jefferson, mi amigo, y tiene una palabra buena. Pero colóquese de pie. Vamos a orar para recibir la palabra, para recibir el mensaje, la palabra que edifica. Porque aprende pues hoy y reflexiona en tu corazón. Mire eso. Y una vez nos canaliza de una vez para que entendamos. Padre nuestro que estás en los cielos, tú eres Dios arriba en el cielo y abajo en la tierra. Hoy nos quieres enseñar cosas bonitas. Aprende pues hoy y reflexiona en tu corazón que Jehová es Dios arriba en el cielo y abajo en la tierra, y no hay otro. Tú eres el único Dios verdadero, el Padre eterno que envió a su Hijo Jesucristo para rescatar a la humanidad del pecado. Y hoy estamos aquí porque tú eres nuestro Dios y tú eres nuestro pronto auxilio. Hoy, Padre, queremos recibir, queremos aprender hoy de ti. Abrimos nuestro corazón, nuestra mente, y te recibimos en nuestro corazón, porque recibir la palabra es recibir a Cristo. Es el verbo de Dios, la palabra que se hace viva en nuestra vida cuando aprendemos, cuando reflexionamos. Espíritu Santo, te invitamos ahora que nos ayudes a comprender esta palabra que el Pastor Jefferson trae para bendecirnos en tu nombre. Nosotros los que estamos aquí, los que están en la radio, en la televisión y en las redes, hoy hay palabra para usted que está ahí con nosotros interactuando en este devocional, usted que está aquí presente. Hoy hay palabra, palabra de Dios que es para aprender, para reflexionar. Recibe, Señor, nuestra alegría. Recibe el aplauso, los honores, la exaltación, porque tú eres el mismo ayer, hoy, por los siglos de los siglos. Gracias, Señor. Amén. Recibimos al Pastor Jefferson.

0: encontró.
1: Te damos gracias, Dios, en esta mañana, reconociendo que siempre has tenido el control de nuestras vidas y de todas las cosas, Señor. Gracias, porque nada se escapa de tus manos, Señor. Ayúdanos a confiar más en ti. Ayúdanos a perseverar en la palabra, a perseverar en la oración, en una relación contigo, Señor, y en ese caminar poder ver tu gloria moverse en medio de nosotros. Habla a nuestros corazones en esta mañana, te lo pedimos en el nombre maravilloso de tu Hijo amado Jesucristo. Amén y amén. Gloria a Dios, tome asiento. Saludamos a todos aquellos que están por las redes sociales, aquellos que nos ven en otro lugar del mundo, desde Cúcuta, Tierra de Esperanza. Un gran saludo para todos ustedes. A nuestro pastor José Satirio dos Santos, siempre gracias por la oportunidad maravillosa. A nuestro pastor Pedro Delgado, mi pastor Eliad Montes, Liberación, gracias por esta maravillosa oportunidad. Y vamos a la palabra de Dios. ¿Cuántos quieren escuchar palabra de Dios? Lo que yo considero que Dios ha hablado a mi corazón en estos días, hay un tema que es muy tocante. Y tiene como título: el desierto tiene un propósito. ¿Cómo se llama el tema de esta mañana? El desierto tiene un propósito. Y quiero hablar de esto, una palabra muy a veces alejada en los temas de predicación de las iglesias. A veces parece el coco, el susto, el miedo de hablar de esto, de los tiempos de desierto. De los tiempos de desierto. Mire lo que dice la palabra del Señor. Oseas capítulo 2, versículo 14. Oseas capítulo 2, versículo 14. Si usted se va a llevar solamente algo en esta mañana, llévese este versículo en el corazón. Si algo quiere llevarse usted esta mañana, llévese este texto en el corazón. Dice: pero he aquí que yo, ayúdeme, ¿qué dice? La traeré. ¿Y la llevaré a dónde? No, pero yo pensé que el Señor me iba a llevar a otro lugar. No, yo pensé que el Señor. En algunos momentos de la vida cristiana siempre estamos en esa disyuntiva. ¿Por qué si yo escucho que Él me lleva de gloria en gloria y victoria? ¿Por qué yo en vez de ir de gloria en gloria voy como que de desierto en desierto y de dificultad en dificultad? Porque el desierto no es lo que usted y yo pensamos, ni la crisis es lo que usted y yo pensamos. Simplemente el desierto es una herramienta que Dios utiliza para transformar nuestros corazones y para mostrar su gloria en medio de nosotros. Así que, como usted sabe, pues a mí me gusta enseñar, yo soy como maestro en esta línea de la palabra. Por eso vamos a ir caminando unos textos. Entonces, lo primero que usted y yo debemos de entender, si está tomando apuntes, si tiene algo allí, lo primero que usted y yo debemos entender, léalo conmigo porque eso tiene que llegar ahí a su corazón. El desierto no es el destino, pero escúcheme, si es el camino. El desierto no es el destino, pero sí es el camino. Nadie es inmune al sufrimiento y nadie se pasa la vida sin problemas. Todos tenemos dificultad. Pero hay algo que usted y yo debemos entender: esto no va a ser para siempre. Esto simplemente es un, esto es una etapa, esto es un ciclo. Lo que estoy viviendo, esto es una etapa, esto es un momento. Y si hay una palabra interesante de parte de Dios, el Señor Jesucristo lo dice en Juan 16:33. Mire lo que dice. Creo que a veces es un texto que se habla un pedacito, pero el resto nos asusta. Y estas cosas os he hablado para que en mí tengáis paz. Y a veces hasta ahí llegamos. Pero se pone el tema complicado. Dice: en el mundo tendréis. Mire, si hay algo que me encanta de la palabra de Dios, es que la palabra de Dios no nos oculta nada. No nos vuelve caprichosos. Por el contrario, nos expone todas las verdades de la vida, pero sobre las verdades y realidades de la vida nos expone que sobre todo eso hay un Dios todo poderoso que cuida de nosotros. Así que Él dice: en el mundo tendréis aflicciones. En el Salmo 23 dice: y aunque ande en valle de sombra y de muerte. ¿Sí ha escuchado usted ese texto? Aunque ande en valle de sombra y de muerte. Y si pasa por el fuego, no dice que no va a pasar. No dice que usted no va a pasar por valle de sombra y de muerte. Y si pasa por las aguas, no dice que no va a pasar. Por el contrario, nos está mostrando que hay un camino de dificultad, porque solamente hay victoria en la cruz si el camino hacia la cruz se transita. No podemos ver o tener un día de resurrección sin la muerte en la cruz. Y siempre queremos los beneficios que Dios nos dé, que Dios nos bendiga, que Dios haga conmigo, pero nunca queremos cumplir, o muy pocas veces queremos cumplir, el llamado de Dios y los compromisos. Hoy estamos reunidos en este lugar y hay personas que nos ven en diferentes lugares del mundo, y nuestra iglesia, Centro Cristiano Misión Global, y todo esto se ve muy bonito, y llegamos a la iglesia y se ve muy bonito, pero resulta que todo esto vino caminando con un muchacho desde Brasil y su familia, y sin ese compromiso de ellos pasar por la selva, sin eso que se vivió, nunca hubiésemos tenido una iglesia hoy en este lugar y en Cúcuta. Así que en el mundo tendremos aflicciones, pero el asunto cuál es, entender que este no es el destino, esto simplemente es él. Así que cuando usted esté viendo las cosas que están sucediendo alrededor de su vida, diga: hey, momento, aquí no me voy a quedar enterrado toda la vida. Esto simplemente es un momento de mi vida. Esto es un espacio de mi vida. Así como cuando llega el examen en el colegio o en la universidad. Ahora llega el momento de confrontar lo que usted aprendió. ¿Usted en qué momento aprende? ¿Cuando llega el examen? Yo le pregunto. ¿Cuando llega el examen es que usted aprende? No. Cuando llega el examen es que usted aplica lo que aprendió. Cuando la dificultad llega, cuando el momento difícil llega, ¿sabe qué va a hacer usted? A aplicar lo que ha aprendido. Pero hay personas en la vida cristiana que tienen 5, 10, 20 años y parece que no han aprendido nada. Y cuando viene la dificultad, eso los agarra y les da una vuelta en el aire, hermano. Pastor, ¿y ahora qué hago? Y yo: Dios mío, pero usted, ¿hace cuánto está viniendo los devocionales? ¿Hace cuánto está viniendo el culto el lunes de milagro? ¿Hace cuánto está viniendo liberación? ¿Hace cuánto está viniendo los domingos? Y parece que venimos a la iglesia, pero no venimos a aprender, sino venimos como a calmar la conciencia. Y pastor, está como fuerte. Bueno, pero es que necesitamos despertar. Necesitamos despertar. Ya estamos en el mes octavo, ya estamos en agosto, a punto de terminar el año, y vamos a continuar en lo mismo. Pastor, pero entonces ¿qué hago? Bueno, lo que hemos aprendido durante todo este tiempo, ahora en medio de la crisis necesitamos aplicarlo. Y parece que nos hubiésemos puesto de acuerdo con esta canción que estamos entonando ahorita. Él siempre tiene el control. Y hay una frase ahí que me gusta: vivo tranquilo porque Él siempre tiene el control. Ahora, vivir tranquilo y confiado en Dios no es fácil, porque gente: tranquilo, hermano, confía en el Señor. A veces va uno a pedir un consejo y le dice a la gente: tranquilo, hermano, confía en el Señor, y lo despachan a uno. Y uno: esto sí, pero entonces, bueno, entienda algo: este desierto y este proceso no es el destino, esto simplemente es el camino. Lo segundo que podemos entender de todo esto, es que el desierto te permite conocer a Dios. Sé que está tomando apuntes. Así que si esto es el camino, no el destino, entonces voy a sacarle provecho a esta crisis. Voy a sacarle provecho a esta quiebra. Voy a sacarle provecho a este momento emocional. Voy a sacarle provecho a esto que estoy viviendo. Cuando nos hablan de inteligencia emocional, es saber cómo reaccionamos por medio de lo que nos sucede. Entonces, el desierto te permite conocer a Dios. No es lo mismo saber acerca de Dios que conocer a Dios. Y ese es un problema grande en la vida cristiana. A veces conocemos de mucha Biblia. Hay gente que se sabe la Biblia de memoria, pero nunca ha tenido una relación realmente con Dios. Nunca. El asunto es aquí entender que no es saber acerca de Dios. Podemos hacer seminarios, podemos venir a todos los devocionales, podemos venir a todos los cultos, podemos venir a todas las reuniones, pero si usted y yo no tenemos un encuentro realmente con Dios, de nada nos sirve. Y ese es el problema del cristiano. Porque cuando usted y yo conocemos realmente a Dios, podemos entender que en medio de nuestra dificultad, Él va guiándonos de su poderosa mano. El asunto es, amado, ¿qué tanto conoces a Dios? ¿Tú crees que Dios te va a dejar botado en el desierto donde tú estás? Ah, es que Dios, ah, es que. Pero pastor, yo iba al culto. Un día alguien en medio de su actitud me dijo, pero yo diezmo y ofrenda, y ofrendo, y mire todo lo que me pasa. Entonces yo le dije, es que el diezmo y la ofrenda no es un arma para amarrar a Dios. El diezmo y la ofrenda es gratitud de nuestro corazón. No por lo que Él me va a dar, porque esto no es un negocio con Dios. Yo le doy para que usted me dé. No, yo de mi gratitud le doy por todo lo que Él me dio. Y eso no quiere decir que usted no va a pasar por momentos difíciles. Por el contrario, este desierto que usted está viviendo lo va a llevar a un momento a conocer a Dios. Mire Éxodo. Aquí hay algo interesante. Éxodo capítulo 3, versículo 1 y 2. Dice así: apacentando Moisés las ovejas de Jetro, su suegro, sacerdote de Madián, llevó las ovejas a través de ¿dónde? Las ovejas a través del desierto. Pero, ¿cómo así? Porque hay momentos en que el pastor necesita llevar las ovejas ¿a dónde? A través del desierto. Y llegó hasta Horeb. ¿A dónde llegó? Hasta Horeb. ¿Y qué es Horeb? El monte de Dios. ¿Sabe dónde nos lleva al desierto? El desierto nos lleva a Horeb, al monte de Dios. ¿Sabe dónde te va a llevar tu desierto y tu crisis? A Horeb, al monte de Dios, a que tengas un encuentro real con Él y personal con Él. Que dejes de estar caminando y buscando culpables, sino que por el contrario, que al caminar en medio del desierto podamos llegar un momento a estar enfrente del monte santo de Dios, donde ya no hay amigos, donde ya no hay conexiones, donde, ¡ay Dios! Ahora quedamos solos. ¿Sabe lo triste que es estar en una sala de hospital? Y la visita, chévere y todo, pero cuando se va, llega la noche. Lo triste que es estar en un escritorio y llegar y ver las cuentas, estamos en quiebra. Lo triste que es estar un día en el comedor y escuchar de la persona decir, tienes que firmar el divorcio. Lo triste que es andar caminando en algo y de pronto chocarnos con una realidad increíble que está sucediendo. Pero ¿sabe qué he aprendido? Que en medio de esa crisis, Dios quiere que yo le conozca a Él. Que yo entienda que mi vida está escondida en sus manos. Entonces, la crisis y el desierto, lo único que quiere es mostrarte la gloria de Dios. Este desierto te va a llevar al monte de Dios. Este desierto te va a llevar a la presencia de Dios. ¿Hace cuánto que no buscamos la presencia de Dios? Parece ser que cuando o estamos en crisis o estamos en dificultad, ay sí, ay Dios mío, Dios mío. Y yo siempre he dicho, y suena muy contradictorio, pero a veces es una realidad. Dios a veces como que prefiere que la gente esté enferma, hermano, Porque es la única manera en que la gente busca a Dios. Y suena extraño. Pero aún así, estaba recordando en algún momento, el pastor Eduardo Cañas contaba una experiencia y me llamó mucho la atención. Y en la experiencia ellos hicieron una campaña de sanidad y Dios hizo cosas milagrosas. Él cuenta su experiencia, pero en medio de estas personas que fueron sanadas, llaman a una mujer que en esos días, en medio de la campaña, Dios la sana de cáncer. Y cuando Dios la sana de cáncer, la gente del equipo estaba feliz, dijo: Dios mío, y un testimonio maravilloso. Llaman a la mujer contesta, y cuando la mujer contesta, ella dice: gracias por la llamada, estaba esperando que me llamaran, de verdad que sí, Dios me sanó, fui al médico, no tengo cáncer, el cáncer desapareció, solamente les quiero pedir una cosa. Y ellos estaban a la expectativa: lo que le quiero pedir es que no me vuelvan a llamar, ni quiero ser cristiana, ni quiero ser evangélica, simplemente que fui a la campaña porque a mí me dijeron que en esa campaña Dios sanaba, y como yo tengo cáncer, yo lo único que quería era que Dios me sanara. Como ya Dios me sanó, yo quiero ahora vivir mi vida. Por favor, borre mi nombre de la base de datos, no me llame más de esa iglesia y no me digan hermana, porque yo no soy hermana. Gracias. Y colgó. Los seres humanos. Ay, Dios. Y a veces nosotros pensamos que, ¡ay, un milagro de sanidad! No, hermano, los milagros no salvan a nadie. Perdone que le diga esto, pero los milagros no sanan a nadie. No salvan a nadie. A usted lo salva es un encuentro personal con Dios. Y con cáncer, con problemas, con dificultades, con enfermedades, aunque tenga todo esto, usted va a caminar por ese valle de sombra y de muerte confiado, diciendo: este desierto no me va a matar, por el contrario, este desierto me va a llevar a la presencia de Dios todos los días. Y si muero, como dijo Pablo, entonces, para mí el vivir es Cristo, pero el morir es ganancia. El milagro más maravilloso que usted y yo podamos tener y que tenemos es la salvación eterna. Ese es el milagro más maravilloso. Amado, este desierto no nos va a matar, escuche. Este desierto simplemente es un camino para llevarnos a la presencia de Dios. Este desierto simplemente son unos pasos para entender que en medio de lo que podemos vivir, Dios siempre ha estado vigilando y pendiente de nosotros, guiando nuestros pasos. Porque aunque usted no sabe para dónde va en el desierto, yo a veces veo la película del desierto y arena por todos lados. Lo único que medio en el desierto hay una brújula. Entonces dicen ellos: es por acá, o el sol, o es por acá. Pero en el desierto, como que no hay mucho para dónde ir. Pero Dios sí sabe para dónde te va llevando en medio de este desierto. Fuimos creados no solo para saber acerca de Dios, fuimos creados para conocerle, y eso se refiere a tener experiencias con Él. Mire, yo le voy a motivar a usted algo, que en medio de su caminar, es que a veces nuestras oraciones, ay Dios, son como tan complicadas. Nuestras oraciones parecen más una lista de mercado que tener realmente una relación con Dios. Yo no sé si usted se ha dado cuenta, pero presta atención como usted ora. De vez en cuando sería bueno que usted se grabe. ¿Cómo ora usted? Señor, dame, y esta semana necesito, y ahora qué va a hacer usted, y mire que tengo este problema, y mire, esto parece una oficina de quejas y reclamos. ¿Hace cuánto realmente usted no se acerca a la presencia de Dios y le dice: Señor, esto yo lo aprendí y se lo dije un día, y de ahí le digo: Señor, ¿qué te puedo decir que tú no sepas? Aunque yo no entiendo lo que estoy viviendo, lo único que te puedo decir, Señor, es gracias, porque tú tienes el control de esto que me está pasando. Y en medio del caminar, a veces, hermano, he llorado lo que usted no se imagina, y yo le digo: Señor, ¿pero qué puedo decirte que tú no sepas? Lo que sí sé es que este desierto no es mi destino. Este desierto es el camino. Y este camino me va a llevar a tu presencia. Señor, yo a veces te siento demasiado lejos. ¿Será que en algún momento usted le puede decir eso a Dios? Hermano, abra su corazón, porque aunque a veces lo sentimos y lo pensamos, como que tenemos miedo de decírselo. Dígale: Señor, yo te siento lejos. Para que usted pueda entender que no es que Él esté lejos, el que se apartó fue usted. Él siempre ha estado en el mismo lugar, en su trono de gloria, al lado suyo. Y aún mejor todavía, más que al lado suyo, dentro suyo está el Espíritu Santo de Dios, morando dentro de usted. Así que entendamos esto. Mire esto, léalo conmigo. El desierto no es el lugar donde Dios te abandona, es el lugar donde Dios te prepara. Antes de llevarte a la promesa, Él forma el corazón. Hermano, necesitamos ser formados por Dios. Y la formación, desafortunadamente, se logra en esos lugares de desierto, en esos lugares de crisis. Ahí se forma el corazón del ser humano. Las relaciones se fortalecen en los momentos de mayor dificultad. Las empresas se fortalecen en los momentos de crisis donde, ¿y ahora qué vamos a hacer? ¿Y ahora dónde vamos a avanzar? Ahí es donde se fortalece y se forman. Bueno, eso es lo mismo que Dios está haciendo con tu vida. Dios está llevando a un lugar para fortalecer tu carácter. Porque hay gente que Dios bendice y nunca más vuelven a la iglesia, porque su carácter, hermano, que cuando Dios lo bendiga a usted y lo prospere, y deje su bicicleta y se monte en la moto, deje la moto y se monte su carro, y deje su carro y se monte, no sé, usted puede venir con la misma humildad a la iglesia y decirle: Señor, todo lo que tengo es gracias a tu poderosa mano. Amén. Hay gente que Dios la prospera y uno dice: uy, ¿qué pasó? Había un hombre en la iglesia que oraba por un carro, y Señor, dame un carro, y Señor, dame un carro, y Señor, lo bendice en el trabajo y se compra el carro. Y a los días el pastor empieza a mirar que el hombre no viene al culto, no viene al culto, no viene al culto. ¿Y qué pasó? Entonces un domingo pasó por la casa y lo ve y le dice: cuénteme, hermano, ¿qué pasó? Me dice: no, pastor, es que el único día que tengo para lavar el carro es el domingo. Entonces el domingo pues estoy lavando el carro y por eso no he vuelto al culto. Dice el pastor: no, como que mejor, ¿para qué le dieron el carro? A veces las bendiciones nos quitan del camino y del propósito de Dios. ¿Sabe por qué? No por la bendición, sino por nuestra falta de carácter con Dios, nuestra falta de gratitud con Dios. Eso es lo que necesitamos. Y que el día que nos sane, recordar cómo nos sanó. Y que el día que nos prospere, recordar cómo nos prosperó. Y entienda esto, amado. En una de mis oraciones, yo siempre lo tengo ahí en mi corazón y lo he dicho muchas veces: que nunca, escúcheme esto, que nunca se nos olvide de dónde fue que Dios nos sacó. Porque a veces el carro, muy bonito y todo, pero nos engaña. A veces el traje y la corbata, muy bonito y todo, pero a veces nos engaña. A veces los zapatos que compramos, muy bonito, pero a veces nos engaña, que un día estuvimos con los zapatos rotos. ¿De dónde Dios fue que te sacó? Bueno, ese era el desierto que necesitabas caminar. Ese era el lugar de crisis que necesitabas andar, pero que tu corazón no se dañe. Porque en medio de ese desierto te va a llevar a la presencia de Dios. No alejarte. Y si te alejas, es por falta de carácter que hay en tu corazón y falta de gratitud. Yo no sé, pero sí he podido entender que Dios siempre tiene el control de todas las cosas. Mire, Job, capítulo 42, versículo 5. Sé que está tomando apuntes. Job 42:5. Lo que antes sabía de ti, dice la traducción Lenguaje Actual, lo que antes sabía de ti, lo que me habían contado, pero ahora mis ojos te han visto y he llegado a conocerte. ¿Hace cuánto fue la última vez que usted ha tenido un testimonio? Pregunto yo. Hay cristianos que uno le pregunta, y cuénteme su último testimonio. Sí, pastor, 1872, un día Dios me sacó. Sí, pastor, allá en el 94, allá cuando... Pero nosotros deberíamos vivir de milagro en milagro. Deje de confiar en usted. Ay, es que si yo, es que deje de confiar en usted y sea agradecido. Sí, pastor, en estos días tuve un problema y su mano poderosa me sostuvo. Algo sucedió, no sé qué sucedió, pero algo pasó. Y lo que yo esperaba, milagros, milagros actuales, bendiciones actuales. Y si usted no tiene nada para contar, dígale, Señor, regálame esta semana un testimonio para contar. Regálame esta semana un testimonio para hablar de ti. Que no tenga que estar hablando. Yo a veces me siento a hablar con personas y me dicen, es que hace 15 años, es que hace 20 años, es que hace 10 años. Que... Y yo a veces les digo, ¿usted no tiene algo más actual? ¿No tiene más actualizado el software? Y nos quedamos hace 20 y 30 años. Lo tercero, en el desierto ocurre lo sobrenatural de Dios. ¿En el desierto qué? Ocurre lo sobrenatural de Dios. Dice Éxodo capítulo 14, versículo 1 y 4, al 4, dice: Y habló Jehová a Moisés diciendo, di a los hijos de Israel que den la vuelta y acampen delante de Pid Airot, entre Migdol y el mar hacia Baal Zephón, delante de él acamparéis junto al mar. Preste la atención en la parte geográfica. Van a acampar junto al mar, porque Faraón dirá a los hijos de Israel: encerrados están en la tierra, el desierto los ha encerrado. Mire, entonces están ellos frente al mar y Faraón dice: los tenemos. Los tenemos, al frente de ellos está el mar, y ahora nosotros vamos a estar detrás de ellos camino al desierto. No tienen para dónde ir. Versículo 4, y este versículo 4 es demasiado raro. Y yo, hablando el Señor, dice: y yo endureceré el corazón de Faraón para que los siga. Y yo leyendo esto, yo decía, pero Señor, no se supone que en el momento difícil usted, en vez de poner el corazón de Faraón más blandito para que me deje pasar por un ladito, ¿cómo que lo va a endurecer? ¿Cómo que la crisis se va a poner más difícil? O sea, a ver, Señor, yo estoy yendo al devocional y yo veo que el pastor Emilio allá se ríe, nos habla y salgo y apenas salgo me llaman. Esta tarde vamos por lo que nos debe. O sea, no, ese Señor, o sea, ¿qué está pasando? Miren lo que dice el texto. Ellos llegan y enfrente tienen al mar. Y ahora dice Faraón: les vamos a llegar. Vamos camino al desierto. Y no solamente eso, sino que Dios dice: ah, qué buena idea, Faraón. Muy bien, excelente. Ahora, ¿qué vamos a hacer? Pues sumámosle, pongámosle más picante al asunto. Le voy a endurecer el corazón a usted para que lo siga. Y ahí es donde uno dice: pero, pastor, yo estaba en Guatemala y ahora Guatepeor. Pero, ¿qué está pasando? Entonces el versículo continúa y dice: y seré glorificado en Faraón y en todo su ejército, y sabrán los egipcios que yo soy Jehová. Y ellos lo hicieron así. Mire, cuando usted vea el problema que se pone más candela, es donde usted debe estar más expectativo. Señor, ¿tú qué vas a hacer? Yo quiero ver lo que tú vas a hacer. ¿Sabe que yo ando a esa expectativa también? Señor, ¿tú qué vas a hacer? ¿Tú qué vas a hacer? ¿Tú qué vas a hacer? Y en lo ministerial venía estos días: Señor, ¿y tú qué vas a hacer conmigo? ¿Y tú qué vas a hacer conmigo? Y en los momentos más difíciles recibo una llamada y me dicen: Pastor Jefferson, lo necesitamos en un lugar. Yo dije: heme aquí, envíame a mí, para allá voy. Pero usted no sabe dónde es el lugar. No, no me importa dónde es el lugar. Lo que yo sé es que si Dios está conmigo, no importa el lugar, porque ahí hay una bendición de parte de Él para mi vida. Hermano, el desierto no es el destino. El desierto simplemente es el camino para llegar a donde Él quiere que lleguemos. Y ese desierto me va a llevar a tener un encuentro con Él y a encontrarlo a Él. Ahora, en ese desierto, lo que estamos viendo es donde vamos a ver lo sobrenatural de Dios. Mire, yo le voy a dar un consejo para terminar con esto. Yo le voy a dar un consejo. En vez de usted estar llorando por la impotencia que usted tiene, empieza a llorar, pero de gracias. Dígale: Señor, gracias, gracias. Yo no sé lo que tú vas a hacer, pero gracias, Señor, gracias. Yo no sé lo que tú quieres hacer, pero ¿sabes qué, Señor? Gracias, gracias, gracias. Y entonces, mientras el enemigo lo está viendo, dice: ¿y este por qué? ¿Por qué está dando gracias? Ah, sí, pues le voy a pinchar el carro. Endureciendo el Señor a veces y fortaleciendo nuestro carácter y endureciendo el corazón de Faraón, y como que se pone más duro. Pero sabe, entre el problema sea más complicado, dígale: Señor, Señor, gracias, Señor, gracias, Señor, gracias. El sábado en la noche salgo yo un momento con el vehículo, di una vuelta, hermano. Salí desde mediodía, di unas vueltas en el carro, todo lo que tenía que hacer. Tengo una reunión en la noche. Cuando estoy en la noche en la reunión, una de las personas que está ahí conmigo me dice: Pastor, el carro está botando aceite. Y ese carro nunca bota aceite. Yo le digo: no, eso debe ser que había algo aceite ahí. Y seguimos hablando y seguimos hablando. Cuando me acerco al carro para irnos, ya casi las 11 de la noche, abro el capó. Cuando abro el capó, hermano, había una cantidad de aceite en el carro. La tapa del aceite no estaba. Y yo dije: Dios mío, he andado todo el día sin la tapa del aceite. Esto me puede quemar el carro. Entonces yo dije: y mañana tengo que ir a predicar a otra iglesia y tengo que recorrer casi toda la ciudad. Pero no, cuando vaya me regreso y después compro lo que tengo que comprar y arreglo el carro. Y la persona que está ahí me dice: Pastor, deje el carro aquí tranquilo. Mire, le voy a prestar este vehículo. Vaya en este vehículo. Hay cosas que usted tiene que hacer. Este carro aquí puede esperar. En el momento más difícil, y que yo estaba pensando qué iba a hacer, Dios siempre tiene una solución para nuestras vidas. Ahí es donde vemos lo sobrenatural de Dios. Y cuando iba en ese otro vehículo, yo le decía: Señor, yo no sé por qué hiciste lo de ayer. Lo que sí sé es que tú me estás librando de algo. Y en vez de ponerme a pelear por el carro y decir: Señor, y ahora que el carro, yo le decía: Señor, gracias, porque simplemente tú estás guardando mi vida. Colóquese de pie, por favor. Conclusión. Mientras Multimedia me ayuda y vamos con la canción que estamos ahorita, yo quiero que usted lea esta conclusión que la coloqué allí y me encantó. La dureza de tu desierto determinará la tierra prometida que vas a recibir. Escúcheme, la dureza de tu desierto determinará la tierra prometida que vas a recibir. Cierre sus ojos, por favor. Yo no conozco su desierto, yo no conozco su crisis, pero sí conozco un Dios todopoderoso que puede librarnos de todas esas cosas. Y en este desierto tú vas a ver la gloria de Dios. Y en esta crisis tú vas a ver la gloria de Dios. Yo no sé cómo estás en casa. Yo no sé cómo estás en tu economía. Yo no sé cómo estás en... No sé cómo estás. Pero yo sé que Él siempre tiene el control. Vivo tranquilo. Estoy confiado en ti. Vamos. Dígale: Señor, ayúdame a confiar en ti. Ayúdame a confiar en ti. Ya no le pidas más, ya le pediste bastante. Ya no le pidas más. Ahora dile: Señor, gracias. Aunque no entiendo, gracias. Aunque gracias, aunque a veces mi mente, pero ¿sabes qué? Como dice el pastor: Señor, gracias. Y aunque salga de aquí, tengo que ver el problema. Señor, gracias, porque yo sé que tú estás obrando a mi favor. Porque yo sé que tú estás obrando a mi favor. Gracias, Señor, gracias, Señor, gracias. Vamos, dígale: Señor.

0: Gracias, Señor, porque tú tienes el control de todo en el cielo y en la tierra. Te adoramos por la palabra que hemos escuchado en esta hora, que el desierto no es nuestro destino. Es un paso para enseñarnos a obedecer tu palabra. Gracias, Dios mío. Gracias, Dios. Señor, gracias te damos. Señor, te amo porque me enseñaste a amar. Gracias por este momento bonito, agradable para nosotros. Gracias por la palabra que hemos escuchado, Señor. Amén. Tenga la bondad, siéntese. Pastor Jefferson, gracias por la palabra. Escúcheme, yo saqué una conclusión aquí cuando el pastor está hablando del desierto. Entonces, la pregunta es, ¿qué hacer cuando no sé qué hacer? ¿Qué hacer? Yo tengo que hacer, pero no sé cómo hacerlo. Entonces, ¿qué hacer cuando no sé cómo hacerlo? ¿Cómo lo hago? Entonces, en el desierto, Dios le revela a uno. Y yo quiero ministrar a Dios la ofrenda en esta mañana con una palabra que tengo aquí en el libro de Números, capítulo. Los servidores pueden pasar. Tenemos a Marilu con el datáfono y los servidores están a su servicio. Mira lo que dice Deuteronomio, capítulo 23, versículo 19. Mire, esto es fundamental en la vida de una persona creyente. Escúcheme esto, usted que está aquí y las personas que están con nosotros en la transmisión. Escuche esto. Dice así. Esto es fundamental. Como es Número, capítulo 23, versículo 19. Esto es fundamental para una persona. Dice, Dios no es hombre para que mienta, ni hijo de hombre para que se arrepienta. Él dijo y él lo hará. Habló y él lo ejecutará. Ese es Dios. Entonces, si está pasando por un desierto, ya Dios dijo que sí nos va a bendecir y vamos a recibir la bendición. Pero el desierto no es el lugar de tu destino. Es un proceso que tenemos que pasar. Y usted que está aquí, escuche esto, y las personas que están con nosotros en la transmisión, hay una información al pie de su pantalla para que usted pueda participar en esta linda mañana de la ofrenda y el diezmo. Escucha esta información con atención.
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0: Desde el lugar donde usted se encuentre, aquí en lo presencial, en la radio, en la televisión, en la red, en cualquier lugar, mire, escúchame esto, dar a Dios ofrenda es una oportunidad para que los cielos se abran y que tal ofrendando en la mañana, estamos empezando el día y ofrendamos en la mañana, entonces hoy tiene que suceder algo bueno en nuestra vida, porque Dios es así, Dios no es hombre para que mienta, ni hijo de hombre para que se arrepienta. Yo quiero orar por usted que está aquí en esta mañana. Estoy entusiasmado con lo que escuché del desierto, que ese no es tu lugar, ese no es tu destino, no. Es un proceso. Entonces quiero orar por usted, quiero orar por la gente que está con nosotros en la radio, en la televisión y en las redes, y quiero decirle que este es el día que hizo el Señor para bendecirnos. Padre nuestro que estás en los cielos, venimos delante de ti después de escuchar una cátedra, Señor, que me hace reflexionar, que me hace alinearme a toda la verdad. Hoy delante de ti oramos agradeciéndote el favor de la vida a cada persona aquí representada en este devocional, en lo presencial, pero también las que están en la radio, la 1370 del Dial de la Fe y en la 95.7 desde Chinácota, los canales de televisión y los que están en la red, en el Facebook, en el YouTube, en el Instagram. Les bendecimos en esta mañana y pedimos, Señor, en esta hora que el direccionamiento de tu Santo Espíritu sea sobre nuestras vidas en lo que vamos a emprender hoy, porque hoy es el día que tú nos responderás con tremendas cosas en justicia. Gracias te damos, papá, en Cristo Jesús. Amén, amén. Pueden empezar los servidores. Ok, gracias. Bien, queremos decirle que la iglesia está en marcha. Hoy hay movimiento, hay actividad que está para desarrollar. Hoy es lunes, tenemos el ayuno. A las 7 de la noche tenemos lunes de milagro. Ya el pastor Pedro Delgado está con nosotros y va a estar aquí esta noche el lunes. Yo quiero que se coloque de pie, vamos a orar y así salimos de este lugar. Padre nuestro que estás en los cielos, estamos en este lugar entendiendo que tú guardas nuestra salida y nuestra entrada, que hoy es un día extraordinariamente agradable para nosotros, que este es el día que tú hiciste para hacernos sentir bien. Hoy decido despertar a tu imagen y semejanza. Oh Dios del cielo y de la tierra, gracias porque hoy entendemos que el desierto no es nuestro destino, es un proceso, y que al pasarlo, Señor, tú nos bendices día a día. Señor, gracias porque hoy es un día para alinearnos a toda la verdad. Espíritu Santo de Dios, toma el control de nuestra vida ahora, Señor, este día de hoy, hermoso día, hermosa oportunidad hoy poder hacer tu voluntad. Cuando hago tu voluntad me siento bien. Señor, enséñanos a hacer tu voluntad, porque tú eres nuestro Dios y tú eres Dios arriba en el cielo y abajo en la tierra, y tienes el control de todas las cosas. Oh Señor, hoy te quiero decir que te amo, Señor. Te amo porque me has enseñado a amar. Qué lindo poder amar. Tú no nos has mandado a odiarnos los unos a los otros, sino amarnos los unos a los otros. Señor, gracias porque me enseñas todos los días a amar. Gracias, Padre. Qué momento tan bonito. Qué oportunidad poder congregarnos en esta mañana y escuchar una palabra que direccione mis actividades, mis propósitos en este día. Padre, gracias te damos porque hoy decidimos, Señor, hacer tu voluntad. Decidimos caminar conforme a tu palabra. Señor, gracias. Te alabamos, te bendecimos, Señor. Hoy, Señor, oh Padre, oh gracias, Dios mío. Yo quiero hoy prepararme, Señor, para buscarte diario, Señor. Somos en la vida el resultado de lo que hacemos repetidamente. Eso somos en la vida, lo que hacemos repetidamente. Y hoy queremos decirte que te amamos, que valoramos la obra tuya en una cruz. Señor, gracias porque nos rescataste. Señor, estamos agradecidos contigo por entregar tu propia vida en una cruz para rescatarnos de una vana manera de vivir. Oh Señor, oh Padre, gracias. Todo lo que somos es el resultado de lo que pensamos. Recibe tú toda la gloria, toda la honra y el honor. Señor, quedamos bajo tu cuidado y te invitamos, Espíritu Santo, que tome el control de nuestras vidas. Hoy nos va a ir bien contigo. Hoy, porque con Dios nunca se pierde. Hoy las cosas van a salir bien. Lo que no logramos ayer lo lograremos hoy. Lo que no logramos la semana pasada, en esta semana lo lograremos. Porque tú estás con nosotros, Señor. Gracias te damos. Oro por los enfermos. Cada persona que está enferma. Oro por los enfermos que están aquí. Envío palabras de sanidad sobre tu cuerpo. Oro por las personas que necesitan una orientación hoy. Oro para que el Señor con su Santo Espíritu te alinee a toda la verdad. Oro por tu vida, por tu empresa, por tu familia. Oro, Señor, por las deudas, por los que tienen deuda. Envío palabra de bendición, de prosperidad sobre tu vida. Hoy es el día que hizo Dios para bendecirnos. El que está enfermo, te declaro sano. El que está ahí en las redes, que estás escuchando, hoy te declaro sano en el nombre de Jesús de Nazaret, para la gloria de Dios Padre. Y declaramos que este es el día que tú hiciste para bendecirnos y respondernos con tremendas cosas en justicia. Gracias te damos, papá, en el nombre de Jesús. Quedamos bajo tu cuidado. Gracias, Señor. Amén, amén. Les quiero decir algo. Les quiero decir algo. Los quiero mucho. Mañana nos vemos a las 6 de la mañana en punto en este lugar. Bendiciones. 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
5: Las 7 de la mañana, 31 minutos, 7 de la mañana, 31 minutos, cordial saludo para todos, bienvenidos al espacio informativo de Frecuencia F, Radio y Televisión. Somos la noticia y hoy es lunes 10 de agosto 2026, lunes 10 de agosto 2026, saludamos a nuestros oyentes a través de la 95.7 FM, la 1370M y Frecuencia F Televisión. Somos el sistema de medios más grande del nororiente colombiano con 40 años a través de la 1370M y llegando a 18 municipios del norte de Santander. Saludamos a las personas que ya nos están reportando sintonía a través de la 1370 AM desde Salazar de las Palmas. El señor Eliad Lara está conectado allá, Eliad Ibáñez Lara, desde luego también está conectado con nosotros allí, nuestros amigos en la 1370M, el doctor Wilmar Mendoza, pastor Willy Duarte, y a propósito, queremos saludar de manera muy especial a nuestra hermana y amiga Edelmira Lara, Edelmira Lara, que el fin de semana cumplió años. Para ella un cordial saludo, feliz cumpleaños, Dios te bendiga, Edelmira, allá en Salazar de las Palmas, en las hermosas montañas y veredas de este municipio del occidente de Norte de Santander. Feliz cumpleaños, Edelmira. Jorge Enrique Ricordú, nuestro amigo director de deportes, que está con nosotros y cada mañana tiene para nosotros una reflexión. Jorge, muy buenos días para usted. Feliz mañana de lunes.
6: Muy buenos días, Pastor James Francini Sánchez Díaz. Muy buenos días, Giovanni Serna, nuestro coordinador técnico. A todos los oyentes y televidentes de Frecuencia F, un saludo respetuoso. Sí, hoy tenemos una reflexión. Decirle al presidente del Cúcuta Deportivo que no cambie tanto de técnico.
5: ¡Ay!
6: 25 técnicos en 13 años.
5: 25 técnicos.
6: Aquí está la reflexión para el día de hoy. Más vale ser atrevido, aunque se cometan muchos errores, que ser estrecho de mente y demasiado prudente.
5: Otra vez.
6: Le repito la reflexión para hoy. Más vale ser atrevido aunque se cometan muchos errores que ser estrecho de mente y demasiado prudente. 7:33 minutos.
5: Sí, señor, 7:33 minutos. El señor Eduard Landazábal, la pastora Amparo Guerrero en la sintonía de la Frecuencia F. Nos vamos al desarrollo de la información. Bienvenidos todos a la noticia.
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5: Política. 7 de la mañana.

0: como debe ser, señor presidente, así, en secreto, no le cuente nada a nadie de esas acciones tan delicadas y susceptibles al orden público y al tema de seguridad, para que no se dañen, como lo fue el traslado de algunos presos de cárceles a otros lugares de reclusión. Escuchemos la información. Esto es la noticia de Frecuencia F. Aquí la noticia.
1: Pues mientras se posesionaba allí en la ciudad de Cali, Abelardo de la Espriella, bajo estrictas medidas de seguridad, los internos fueron sacados de allí, de la cárcel de Itagüí, más de 100 trasladados en una caravana por algunas vías del sur del Valle de Aburrá y conducidos hasta el aeropuerto La Herrera, aquí en Medellín. Desde allí, en un vuelo de Satena, fueron enviados a diferentes cárceles de máxima seguridad del país. Entre los trasladados está José Leonardo Muñoz Martínez, alias Douglas, quien fue enviado a La Picota en Bogotá, Freiner Alfonso Ramírez García, alias Carlos Pesebre, trasladado a la Tramacúa en Valledupar, y Sebastián Murillo, alias Lindolfo, llevado a la cárcel de Cómbita en Boyacá. La particularidad de la operación estuvo en el nivel de reserva con el que se ejecutó. La orden habría sido mantenida fuera del conocimiento de los directivos de la cárcel para evitar cualquier posibilidad de que la administración saliente o funcionarios eventualmente comprometidos con los intereses de los internos pudieran interferir, advertirles o facilitarles alguna maniobra para el traslado. Al respecto, el presidente Abelardo de la Espriella:
2: los voy a mandar a cárceles de máxima seguridad, en donde no puedan seguir delinquiendo. En la era del tigre habrá mano de hierro para todos los bandidos. Que nadie dude de que no voy a permitir que los delincuentes sigan desde los establecimientos carcelarios delinquiendo.
1: Hay que decir, Ricardo, que la mesa terminó enfrentando en los últimos meses cuestionamientos cada vez más fuertes por los privilegios, las irregularidades y la falta de controles alrededor de estos internos. Por eso la medida terminó siendo celebrado por el alcalde Federico Gutiérrez.
3: Se les acabó la fiesta a los criminales, y yo solo espero que cada vez haya más contundencia contra el crimen, y eso es lo que va a pasar. Un presidente como Abelardo de la Espriella, que ya se puso del lado de la fuerza pública y no de los criminales, de la ciudadanía y no de los criminales, como hizo Petro.
1: La decisión del nuevo gobierno nacional también abrió un panorama.
0: 7:37 a.m, interrumpimos nuestra programación porque está acaba temblando, de temblar.
4: Está temblando, señoras y señores. Dios protege mi ciudad, Dios protege mi tierra, Dios protege nuestras familias. Acabamos de sentir un fuerte temblor aquí en el cuarto piso, donde queda nuestra emisora Frecuencia F1370. Dios, calme la tierra, Padre, como calmaste la tempestad en el mar, Señor. Calme la tierra, Padre maravilloso, Dios eterno. Tenga misericordia de nosotros, de nuestra ciudad, de nuestro departamento, de nuestra nación Colombia.
0: Así es, acaba de temblar fuertemente en la ciudad de San José de Cúcuta. Estamos sintiendo en el cuarto piso de la Frecuencia F, así que usted tranquilo, en calma con la situación que está pasando. Vamos a averiguar con la oficina de geología, con el sistema, qué es lo que está sucediendo, de cuándo fue epicentro. Esta es la noticia. Seguimos con la información a esta hora de la mañana. Vamos con la noticia a esta hora. Anuncio del presidente Abelardo de la Espriella. Ya en el tema de la posición, están sonando las alarmas alrededor de nuestra estación de radio y continuamos aquí con la noticia, el informe de los anuncios del presidente presidente Abelardo de la Espriella con todo lo que ha sido su posesión. Escuchemos.
5: Muy buenos días, pues el presidente Abelardo de la Espriella aprovechó su discurso de posesión para presentar su hoja de ruta económica y uno de los principales anuncios fue la eliminación del impuesto al patrimonio, un tributo que pagan actualmente las personas con mayores niveles de riqueza en Colombia.
6: Mi gobierno presentará una reforma estructural del sistema tributario para simplificarlo. Lo dije como candidato y hoy lo corroboro como presidente en ejercicio. El impuesto al patrimonio será eliminado. Debemos dejar de castigar a quienes invierten y generan riqueza en nuestra patria.
5: Este impuesto grava los patrimonios altos, que incluyen bienes como viviendas, apartamentos, lotes, acciones, inversiones y ahorros. En diálogo con Blue Radio, el presidente de la ANDI, Bruce McMaster, respaldó el anuncio de la Espriella y aseguró que eliminar este impuesto es una corrección que Colombia debe hacer. Frente al impacto fiscal que tendría la medida, señaló que el país debe concentrarse en reducir el gasto para evitar que continúen los problemas de las finanzas públicas. El presidente de la ANDI también cuestionó el ritmo de crecimiento de la economía colombiana, pues aunque pasó de 1.7% en 2024 a 2.6% en 2025.

0: Advirtió que todavía es insuficiente para superar la crisis fiscal.
1: A esas tasas Colombia no logra realmente ni salir de la crisis fiscal que tenemos, ni generar tampoco condiciones para que, por ejemplo, el Estado colombiano pueda hacer mayor inversión social. Entonces, lo que sí es evidente es que Colombia tiene que volver a pensar y entender que sin crecimiento económico robusto, grande, el país no puede salir adelante.
0: Pero la eliminación del impuesto al patrimonio no fue el único anuncio económico del nuevo presidente. De la Espreya también planteó recuperar la solidez de Ecopetrol, reforzar su gobierno corporativo y aumentar la producción de hidrocarburos.
2: Anuncio que se autorizará, bajo los más altos estándares técnicos y ambientales, el desarrollo del fracking responsable y sostenible. Gracias a esta decisión podremos garantizar nuestra seguridad energética.
0: Este plan de fracking responsable incluye pilotos con supervisión técnica, licencias ambientales estrictas y monitoreo del agua y de emisiones. Sobre las preocupaciones que ha generado este anuncio se refirió Frank Pearl, presidente de la Asociación Colombiana de Petróleo y Gas.
3: Esas operaciones no tienen relación con la profundidad a la cual se extrae el agua para consumo humano y la sismicidad está controlada por las tecnologías.
0: En su discurso de la Espreya también aseguró que no promoverá una Asamblea Nacional Constituyente ni buscará una reelección durante su gobierno.
4: No creo en asambleas convocadas para alterar las reglas de la República, prolongar el ejercicio del poder o rehacer las instituciones al capricho de quienes gobiernan.
0: Así, desde el batallón Pichincha en Cali, el presidente reafirmó sus apuestas para el desarrollo económico, el respeto por las instituciones y una política de seguridad de mano dura en línea con sus propuestas de campaña. También reiteró que no negociará con ningún grupo criminal. Sofía Vargas, Blue Radio.
5: 7 de la mañana con 40 minutos, no es que estábamos asustados, es que salimos rápidamente a abrir las puertas de nuestra estación de radio para, si había que evacuar, hacerlo de manera inmediata y sin obstáculo. No, nosotros creemos y confiamos en el Señor. Fuerte temblor, están reportando a esta hora desde el Catatumbo, están reportando desde Tibú. Nuestros oyentes en Ocaña nos están reportando que sintieron también el temblor. Dicen nuestros oyentes que se reportaron varios estruendos en la zona de Atalaya, señor.
6: 6.1 en la escala de Richter. 6.1.
5: Wow. Sí, y fueron dos movimientos, ¿no? Aquí alcanzamos a sentir dos movimientos.
6: Fueron dos movimientos horizontales, James.
5: Sí, bastante fuertes. Este se estremeció.
6: El epicentro en la Mesa de los Santos en Santander.
5: Ok, 6.7 está ahí reportando ya una de las de lo que ha sido este fuerte temblor con el que amanece hoy la ciudad de San José de Cúcuta, hoy lunes 10 de agosto. Nos vamos a otro tema de la información y tiene que ver con las operaciones militares que ya comienza a ser. El ministro de Defensa, el cucuteño, el general Mora, que fue designado como ministro de Defensa de Abelardo de la Espreya. Escuchemos el informe de estas operaciones militares en el nuevo gobierno de Abelardo de la Espreya.
7: Sí, señor, buenos días. Pues mire, son principales resultados que se entrega, por lo menos el presidente Abelardo de la Espreya, porque apenas dos días después de su posición, los primeros resultados de la ofensiva de la Fuerza Pública contra estructuras armadas ilegales dejó un balance positivo. 6 integrantes de grupos armados muertos en operaciones desarrolladas en Meta y en Antioquia, además de 4 capturas y la incautación de por lo menos 6 fusiles. La operación de mayor impacto se desarrolló en Mapiripán, Meta, donde tropas del Ejército Nacional, con apoyo de la Fuerza Aeroespacial, adelantaron una acción contra una estructura de las disidencias de las FARC. En el operativo confirmaron las fuerzas militares, así como el presidente de la Espreya, que murió alias ruso o alias alemán, señalado por las autoridades como ser de Sere, cabecilla del Frente 28, estructura que está bajo el mando de Néstor Gregorio Vela, más conocido con el alias de Iván Mordisco. Según la información entregada por el presidente, alias ruso tenía una trayectoria criminal de más de 2 décadas y estaría encargado de un corredor logístico que conecta a Arauca, a Casanare, al Guaviare y al Meta, desde donde entonces se coordinaban los movimientos de integrantes, movimientos de recursos y también el abastecimiento de la organización. Y el segundo operativo, como lo confirmó el Gobierno Nacional, se realizó en Anorí, Antioquia, con participación del Ejército, la Fuerza Aeroespacial Colombiana, la Policía y la Fiscalía, donde murieron en combate dos presuntos integrantes del Clan del Golfo. Uno de ellos es señalado de cabecilla. Las autoridades reportaron además la incautación de material de guerra. Así lo confirmó el presidente Abelardo de la Espina.
8: En una primera operación adelantada con inteligencia del Ejército Nacional y apoyo de nuestra Fuerza Aérea, se logró la muerte en desarrollo de operaciones militares de alias ruso o alemán, cabecilla principal de la estructura 28, facción Mordisco. Este importante golpe, queridos colombianos, se realizó en zona rural del municipio de Mapiripán, en el departamento del Meta. Alias Russo, que era un experto explosivista, había sido enviado desde el departamento de Arauca hasta el Meta, en límites entre Guaviare y Vichada, para que asumiera como cabecilla principal del Frente 28 de las disidencias de la FARC.
7: Ricardo, y es que el Gobierno Nacional relacionó esta estructura con el asesinato de cuatro militares, casos que ocurrieron en esa región en el 2024 durante operaciones contra organizaciones armadas. A este balance se suma cuatro capturas en Necoclí, en el departamento de Antioquia, donde se capturaron a dos presuntos integrantes de la estructura Gabriel Poveda Ramos, también pertenecientes al Clan del Golfo. También el Ejército realizó detonaciones controladas por parte de la séptima división y asimismo de la Armada Nacional. El mandatario además sostuvo que los resultados representan un mensaje para los grupos criminales y aseguró, cito, no hay lugar en el que se puedan esconder cuando el Estado se decide. Así, pues estas son las primeras decisiones en menos de 48 horas que lleva el gobierno de Abelardo de la Espina, dejando un mensaje claro para la prioridad y la política de la seguridad, de que es retomar las operaciones ofensivas contra las estructuras armadas, golpear a sus mandos y reforzar la presencia militar y policial en los territorios donde mantienen capacidad de control de operación.
5: 7:46 Esto es la noticia. Nos vamos a pauta y ya vienen los deportes.
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22: Señoras y señores, son las 7 de la mañana, 51 minutos. 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Bueno, después del temblor, los dos temblores que se presentaron en Cúcuta sobre las 7 de la mañana, 36 minutos, pues alarmó a nuestra ciudad. El epicentro fue en el departamento del Chocó, en la zona pacífica de nuestro país. Pero ayer tembló en el Cúcuta Deportivo.
5: Sí, señor.
22: Ayer el temblor fue sobre las 7 de la noche, cuando la junta directiva, después de llegar a un acuerdo con el técnico venezolano Richard Páez, se decidió que el técnico del vecino país no continuará como técnico del Cúcuta Deportivo. El comunicado oficial de la junta directiva del Cúcuta dice lo siguiente: Cúcuta Deportivo Fútbol Club informa que de común acuerdo se ha dado por terminado el vínculo contractual con los profesores Richard Páez, director técnico, y Jorge Durán, asistente técnico del equipo profesional del Cúcuta Deportivo. Agradecemos profundamente a ambos por haber aceptado el reto de llegar a nuestra institución, por su trabajo, compromiso y entrega durante el tiempo que defendieron los colores rojos y negros. Reconocemos y respetamos su trayectoria y calidad profesional, pero sobre todo valoramos la calidad humana que siempre demostró el doctor Richard Páez y su cuerpo técnico. Para destacar que la junta directiva, ya desde que tomó la presidencia, los nuevos dueños del cuadro Motirón han pasado 24 técnicos en 13 años. Los técnicos que ha tenido el señor José Augusto Cadena como mayor accionista del Cúcuta han sido los siguientes: 2014, Héctor Estrada y Alberto Suárez, técnicos colombianos. En el 2015, Alberto Suárez, colombiano. Marcelo Fuentes, argentino. Flavio Torres, colombiano. Y Juan Carlos Quintero, colombiano. En el 2016, Miguel Augusto Prince, Ocañero y Fernando Velasco. En el 2017, Fernando Velasco, Flavio Robato, argentino, y Juan Carlos Quintero. En el 2018, el mejor técnico que ha tenido el Cúcuta Deportivo en los últimos años, el argentino Lucas Businelli, quien ascendió el equipo a Primera División. En el 2019 siguen los tropiezos de la Junta Directiva. Contrataron a Sebastián Gallego Méndez, argentino, después el argentino Pablo Garabelo y luego Guillermo Sanguinetti, tres técnicos en el 2019. En el 2020 la historia no cambia, Cúcuta tiene tres técnicos: Jairo Patiño, el famoso viejo Patiño, colombiano, Ricardo Jorge Artigas, uruguayo, y David Suárez, colombiano. En el 2022, dos técnicos: Aquivaldo Mosquera y Bernardo Redín. En el 2023, tres técnicos: Bernardo Redín, el argentino Rubén Tanucci, y Federico Barrio Nuevo, argentino, quien iba puntero en el campeonato y lo sacaron siendo líder. En el 2024, Federico Barrio Nuevo, el cucuteño Breiner García, luego Álvaro Hernández y luego Bernardo Redín. En el 2026, Bernardo Redín sale del equipo, ingresa Nelson Flores. Y en el 2026 salió Nelson Flores e ingresó el doctor Richard Páez. El médico venezolano se raja en los números. Disputó 21 partidos con el Cúcuta Deportivo, de los cuales ganó solamente 3 en Copa y en el torneo del fútbol colombiano. Perdió 9 partidos, empató 9 y ganó 3. Los números eran lapidarios para el técnico del Cúcuta, y nos parece que Richard Páez, con todo su prestigio y toda su categoría, debió desde un principio dar el paso al costado. Cuando el doctor Richard Páez se dio cuenta que no le trajeron jugadores de postín, de jerarquía, para el segundo torneo, ahí debió dar un paso al costado, pero él, entrevistado por la Red Deportiva, dijo que se sentía feliz, contento por los jugadores que le trajeron.
5: Uno nada más, perdón, lo interrumpo. ¿Fueron cuántos? ¿Uno?
22: No, llegaron 9 jugadores.
5: ¿Nueve?
22: 9 jugadores, pero que no actuaban, que estaban por allá en el exterior sin jugar. Y el doctor Richard Páez en un principio dijo que si no le traían 6 o 7 jugadores de nivel, él renunciaba. Cuando él se dio cuenta que el señor Cadena no le trae los jugadores, debió dar un paso al costado, porque es un técnico de prestigio internacional.
5: Ahora sale por la puerta de atrás.
22: Lastimosamente. Bueno, James.
5: Hábleme del estadio luego, Jorge.
22: Bueno, sobre el estadio General Santander, el Cúcuta Deportivo estrenará la iluminación del estadio el próximo sábado. Este sábado jugará a las 6:20 de la tarde frente al equipo Águilas Doradas de Medellín. Don Pedro Barriga, que ha sido el adalid prácticamente junto con la alcaldía del doctor Jorge Acevedo, pues ha puesto la cara y vamos a ver, ahí estamos, ahí está observando, ya hay 3 torres de iluminación del Estadio General Santander completamente ya estructuradas. Falta ahora que los ingenieros se suban a cuadrar las bombillas sobre el campo de juego. Okay. Pero ayer se prendieron 3 torres y mañana martes se prenderá la torre número 4. Es decir, que el señor alcalde de la ciudad, el doctor Jorge Enrique Acevedo, le cumplió a la gente. Ante la presión de la DIMAYOR de no dejar jugar al Cúcuta Deportivo más partidos al mediodía, se explica que la alcaldía invirtió cerca de 4.000 millones de pesos para las nuevas luminarias del Estadio General Santander. Como ya le hemos informado, anoche se prendieron 3 luminarias muy hermosas, las luminarias que del estadio como si fuera de día, y la cuarta torre se prenderá mañana martes. Estas torres de iluminación del Estadio General Santander, si mañana la Federación Colombiana de Fútbol quiere que Cúcuta sea sede de un partido de la eliminatoria, un mundial, puede. Copa Libertadores, Copa Suramericana, Copa Conmebol. La verdad que tenemos una muy buena iluminación del estadio, pero el que no prende las luces es el Cúcuta, el equipo profesional que viene de perder frente al conjunto de Fortaleza la semana anterior. Perdió 2-0 y lastimosamente eso dio el traste para que el señor Richard Páez se fuera del cuadro rojinegro por la puerta de atrás, como dijo nuestro director don James Francini Sánchez Díaz. 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
5: 7 de la mañana con 59 minutos, mucha atención, noticia económica que ya se genera en el gobierno de Abelardo de la Espriella. Esta es la información, escuchemos.
1: Buenos días. En su discurso de posesión como presidente de la República, Abelardo de la Espriella trazó parte de la que será su ruta en materia económica. Indicó que firmará un decreto para congelar el gasto público porque su gobierno se caracterizará por la austeridad, sin afectar los programas de los más necesitados. Anunció una reforma estructural al estatuto tributario para simplificarlo, combatir la evasión y crear un ambiente favorable para la inversión. En dicha reforma se eliminará el impuesto al patrimonio para personas naturales, que en la primera tributaria del gobierno Petro se dejó permanente y que recauda 1,3 billones de pesos anuales aproximadamente. En el discurso autorizó el fracking para garantizar la seguridad energética e indicó que recuperar Ecopetrol será una prioridad. A propósito de Ecopetrol, el presidente de su junta, Luis Felipe Henao, hizo varios anuncios en Noticias Caracol muy alineados con los propósitos del nuevo gobierno. El más llamativo, ordenó ya una auditoría forense para revisar todas las irregularidades presentadas durante la administración de Ricardo Roa, si por ejemplo se desviaron recursos de la compañía hacia personas cercanas al anterior gobierno y por qué la insistencia del presidente Petro para firmar a última hora contratos de gas, entre otros elementos. Víctor Grosso, datafx.com.
5: 8 de la mañana en punto en Frecuencia F, Radio y Televisión, 8 de la mañana en punto. En contado en minutos estaremos con los organizadores de Cúcuta Emprende 2026, el evento que impulsa los emprendimientos que se va a desarrollar mañana martes 11 de agosto aquí en la ciudad de Cúcuta, exactamente en el auditorio principal de la Iglesia Centro Cristiano Misión Global de Los Pinos, y nosotros como medio de comunicación estaremos allí. Compartiendo todo lo que es los pormenores de este evento. Usted siga la transmisión porque en el marco de nuestro aniversario número 40 estaremos entregando unos pases de cortesías para mañana en este maravilloso evento. 8:01, gracias por estar conectado con nosotros. Sigue con la buena programación de radio y televisión.
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2: Mientras revisaba unos viejos archivos, encontré un número especial de 1992 de la revista Time, titulado Más allá del año 2000. Expectativas para el nuevo milenio. Fue fascinante leer las predicciones de hace 2 décadas sobre lo que pensaría en el futuro. Se exponían algunas consideraciones generales, pero nadie anticipaba ninguno de los acontecimientos ni de las innovaciones que han cambiado radicalmente nuestra vida. La declaración que más me impactó fue esta. La primera regla de la pronosticación es que lo imprevisto hace que el futuro sea impredecible. Santiago nos recuerda que cualquier opinión sobre el futuro que deje de lado a Dios es insensata y soberbia. Vamos ahora, los que decís, hoy y mañana iremos a tal ciudad y estaremos allá un año y traficaremos y ganaremos. Cuando no sabéis lo que será mañana, en lugar de lo cual deberías decir, si el Señor quiere, viviremos y haremos esto o aquello. Santiago 4, 13 al 15 dice, muchas personas solían empezar sus declaraciones sobre los planes diciendo, si Dios quiere o Dios mediante. Quizá la frase se haya vuelto trillada, pero No sucede así con el hecho de reconocer la presencia de la mano soberana del Señor. Cuando miramos al futuro manteniendo firmemente a Dios en la mira, podemos enfrentar los días venideros confiando en su plan amoroso. Los que conocen a Cristo como Salvador pueden enfrentar el futuro con gozo. Digan amén y que el Señor les bendiga.

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0: 8 de la mañana, 19 minutos. 8 de la mañana, 19 minutos. Cordial saludo para todos y señores. Esto es la vitrina de Frecuencia F, Radio y Televisión, en el marco de la celebración de los 40 años de Frecuencia F, 1370 AM. Hoy por la mañana, sí señor, tenemos programación especial porque mañana es un día histórico para la ciudad de San José de Cúcuta, para los emprendedores, para el sector comercial de Norte de Santander. Y es que mañana, aquí en el auditorio de la Iglesia Centro Cristiano Misión Global Los Pinos, se va a desarrollar Emprende Cúcuta 2026. Y tenemos a las personas que organizan este maravilloso evento de índole comercial y también inspiracional. Ellos son, él es Julio Rojas, sí, y Richard Duarte, que en la mañana de hoy nos acompañan. Y bueno, usted que es emprendedor, empresario, pendientes, porque tenemos una dinámica especial. Así que vamos a saludar directamente, porque también traen un invitado de lujo, invitado especial aquí a la vitrina, a la Frecuencia F. Julio, muy buenos días, ¿cómo me le va? Un saludo muy especial.
1: ¿Qué más, James? ¿Cómo vamos? ¿Bien o qué?
0: ¿Qué pasó? ¿Qué Javier, pasó? Javier, yo es que, oiga, yo dije, no sé, Julio, me quedé en julio y estamos en agosto.
1: Ya, sí, es verdad.
2: Tiene cara Javier. De julio, tiene cara de julio.
1: Bueno,
2: puede decir Julio si
1: quiere. Así. Como quiera.
0: ¿Qué va, Javier? ¿Cómo me le va?
1: Bien, James, buenos días para vos y para todos los oyentes. ¿Cómo amanecen? ¿Sacudidos? Un poquito,
0: movidos,
1: ¿no?
0: Sí, sí señor, movidos. Pero bueno, contentos porque mañana viene Emprende 2026, ¿no?
1: Sí señor, Cúcuta Emprende 2026 en su segunda edición, que vamos a reunir a los titanes, a los cracks de las empresas, a los referentes de la industria y de los emprendimientos acá en Cúcuta, para que compartan un poco de su tiempo con los emprendedores, empresarios, estudiantes y gente interesada en construir o desarrollar un negocio o una idea de negocio.
0: Muy bien. Javier, bueno, vamos con Richard a saludarlo. Con los buenos días, Richard. ¿Quiénes pueden venir a Cúcuta Emprende mañana, 2026? Cuénteme, Richard, buenos días.
3: Bueno, James, muy buenos días para todos también. ¿Quiénes pueden venir? Absolutamente todos, ¿sí? A todos aquellos que tengan una idea, aquellos que tengan un pequeño negocio, aquellos que tengan una gran empresa, este evento es para todos, pensado para todos. Estudiantes, como bien lo decía Javi, no discrimina ningún tipo de persona porque pues al fin y al cabo todos emprendemos inclusive desde pequeños. Y una analogía que yo siempre escucho y atiendo es cuando inclusive uno empieza su propio negocio tratando de negociar inclusive las salidas con la esposa, ya sea un restaurante, ya sea un cine, ¿sí? Siempre es venta o vendiendo la idea de, oye, ¿a dónde vamos a ir? A tal lado, a tal lado. Entonces, esto empieza por ahí.
0: Perfecto. Bueno, don Javier, ¿a qué número se tienen que comunicar las personas que quieren hacer parte de Cúcuta Emprende? ¿Cuál es el número y cómo adquieren las entradas para mañana esta jornada de capacitación, de preparación, empoderamiento y de inspiración a los emprendedores y empresarios?
1: 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Ahora, si quieren mayor información, en las mismas redes sociales, Cúcuta Emprende 2026, encuentra toda la información detallada del evento, los speakers. Hoy vamos a estar publicando la programación, vamos a estar publicando los horarios de inicio, bueno, toda la información referente del mismo. 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
0: Perfecto. Bueno, Richard, ¿a quién trajimos hoy? ¿Cuál es el invitado que tenemos hoy? Que además es estratega de negocios y reputación y posicionamiento. Richard, ¿de quién se trata? Preséntelo usted, que lo conoce bien, que ha trabajado con usted, que le ha escuchado.
3: Bueno, yo sí tengo el agrado de presentar al que hoy ya puedo llamar socio, al que por primera vez llamé inclusive mentor, ¿sí? Él es una persona que incluso me ha acompañado en muchas etapas de mi emprendimiento, y no solamente de mi emprendimiento, sino también de mi vida personal, ¿sí? Porque pues todo es intrínseco, ¿no? Todo es atado. Y pues pienso yo que es una persona que tiene unas capacidades bastante idóneas para poder acompañarnos y sobre todo darles mayor información sobre lo que significa emprender. Nicolás Martínez Alarcón.
0: Nicolás, bienvenido a Cúcuta. ¿Ya había venido a Cúcuta? Buenos días.
4: Hola, James, ¿qué tal? Un saludo especial para todos los oyentes, para ti. Claro que sí, ya habíamos tenido el gusto de estar en Cúcuta. De hecho, esta es nuestra tercera edición de Cúcuta Emprende. Nosotros ya habíamos tenido la posibilidad y la fortuna de poder estar con... estuvimos aquí con Mauricio y con Rigo en un evento, luego trajimos a Jorge Rausch a otro evento y ya quisimos hacer una apuesta mucho más ambiciosa, trayendo Cúcuta Emprende, la versión de Cracks. Traemos 5 exponentes del emprendimiento, no solamente nacional sino también internacional. Tenemos a Hanoi como gran invitada española, fundadora de una startup y gran ejecutiva. Muchas gracias por la invitación.
0: Bueno, Richard, en esas 3 visitas a esta que estás haciendo en el mes de agosto para Cúcuta Emprende 2026, ¿cómo has visto la dinámica del norte de Santander? ¿Cómo has visto el territorio en cuanto a empresas, emprendedores?
4: La verdad es que Cúcuta cuenta con la fortuna de poder tener integradas las 3 instituciones que creo que pueden funcionar muy bien, que es la academia, el sector privado y el sector público. Siempre nos han apoyado mucho en los eventos, y creo que esto de una u otra forma hace que el tejido empresarial se forme de una mejor manera. Siempre hemos contado con el apoyo de la gobernación, de la Cámara de Comercio, de la alcaldía. Muchos privados se han unido también a apoyar esta causa. Y creo que para nosotros siempre ha sido un reto poder hacer que la educación de emprendimiento se convierta también en un entretenimiento para la ciudad. Y esa es la apuesta que nosotros queremos hacer por Cúcuta y Norte de Santander.
0: Muy bien. Javier, la visita pasada me hablabas de una ciudad aledaña, muy vecina, que tenía muchos eventos. ¿Y por qué es tan importante este tipo de eventos para las empresas y los emprendedores, Javier, que se realicen aquí en Cúcuta, Norte de Santander?
1: Sí, claro, es que parte de la dinámica que mueve la caja y mueve la economía hoy en día son los eventos, ¿no? Y eventos no necesariamente tienen que ser eventos musicales, deportivos o que tengan que ver con masas. Los eventos hoy en día institucionales, empresariales, son un referente y trae mucha economía, mueve los hoteles, mueve la comida, mueve los transportes. Entonces tenemos que empezar a poner a Cúcuta en ese mapa, más con la ventaja que tenemos que somos la ciudad más grande de la frontera, incluso con Venezuela, donde somos un hub de que las personas puedan llegar y volvernos referente en eventos. Entonces, una de las apuestas con Cúcuta Emprende es eso, empezar a meter a Cúcuta en el radar de que se pueden hacer cosas buenas, de que se pueden hacer eventos, de que se pueden hacer eventos de talla grande, de buena factura, uh-huh. Y que empiecen a mirarnos y empecemos a generar noticias distintas a las que lastimosamente generamos siempre, ¿no? Que,
0: sí, señor.
1: Que mataron a este, que robaron a aquel, que lo otro, y eso no es Cúcuta. Cúcuta es mucho más cosas. Y el ejemplo que te ponía era Bucaramanga. Bucaramanga, en enero, febrero, tuvimos unas reuniones allá porque este evento también, la idea es hacerlo a finales de año allá. Y Bucaramanga este año tenía 240 eventos programados, eventos ciudad, uh-huh. Con el apoyo de las instituciones. Y eso es una cifra que nosotros quedamos de una sola pieza cuando la escuchamos, porque es un número muy interesante. Y yo creo que Cúcuta no llegamos a 10, entonces es un poquito empezar a ponernos en esa onda, y para eso necesitamos el apoyo de todos y que la gente asista masivamente a este tipo de eventos para que sigan viniendo y sigan apuntándole a la ciudad.
0: Sí, señor. Nicolás, si bien es cierto tener un buen producto para vender, para ofrecer, es muy importante, pero el tema de la imagen, de la reputación, el tema del posicionamiento, el tema de marca personal, ¿qué porcentajes es similar al buen producto. Es muy importante qué porcentaje hay que darle y cómo manejar esa marca personal.
4: De acuerdo, hay dos aspectos fundamentales a tener en cuenta. El primero es la realidad y el segundo es la percepción. Cuando me preguntas qué porcentaje deberíamos de darle a la marca, a la imagen y demás, yo calificaría que un 100% a la imagen. Claramente esto lo tengo que sustentar después en la entrega del producto o servicio que voy a prestar. Pero al final los seres humanos juzgamos y calificamos de acuerdo a lo que vemos, ¿sí? Nuestro primer instinto o nuestro primer sentido que se mueve es el visual. Entonces ahí entra una calificación en el cerebro donde justamente entras a ser parte de cierta categoría. No basta solamente con tener una marca personal o una marca bien estructurada, sino también saber hacer la entrega posterior a poder enamorar de una u otra forma a ese consumidor. Entonces, respondiendo a tu pregunta puntual, le daría un 100%.
0: ¿Y la marca personal, ya la persona nace con ese don innato o hay que irla construyendo y qué puntos, aspectos hay que tener, no? Porque hay gente que sabe venderse en su forma de hablar, son carismáticos, se les ve siempre sonriendo, muy expresivos, pero hay otros que no. ¿Eso es propio o hay que irla construyendo y cómo comenzamos en ese paso a paso, Nicolás?
4: Siempre la marca personal existe desde que naces, realmente. Okay. Creo que todos tenemos a todos nos ponen un nombre al nacer, no quiere decir que el nombre sea nuestra marca, sin embargo nosotros siempre vamos dejando una estela, un recuerdo, algo en las personas. El problema es, o la diferencia cuando cambia todo, es cuando comienzas a hacer la marca personal de forma consciente. Okay. Cuando eres consciente que estás haciendo las cosas, cuando eres consciente que las personas te van a recordar, cuando eres consciente que la palabra o lo que digas va a generar un impacto positivo o negativo en determinadas personas. Entonces yo creo que sí hay que, se puede trabajar, y la forma de trabajarlo es haciendo consciente por qué quieres ser recordado, dónde quieres ser recordado y cuál va a ser ese factor diferencial que te va a permitir sobresalir con respecto a las demás personas.
0: Perfecto. Bueno, Richard, Cúcuta Emprende 2026. ¿Cómo aprovechar a Nicolás en esta visita que tenemos hoy en el medio de comunicación? ¿Qué le podemos allí que nos cuente un poco, que nos hable un poco de la experiencia? ¿Qué le podemos aprovechar con la visita de Richard?
3: Bueno, yo pienso que tener a Nicolás acá significa o tiene ese impacto para todo aquello que todas aquellas personas a los que nos están escuchando, para que pues entiendan que detrás de ese producto, como bien lo decía Nicolás, también hay una identidad, ¿no? Se le imprime la identidad de la persona que está emprendiendo para que el producto no solamente se venda solamente por una necesidad o por suplir algo que el mercado está pidiendo, sino que algo que sea memorable o que sea capaz de uno de recordar. La más sencilla que a mí siempre se me viene a la cabeza es que todavía yo a mi edad todavía recuerdo el jingle de Conavi, ¿sí? Uh-huh. Conavi quiere a la gente quiere a Conavi, ¿sí? Y eso se quedó, y eso es algo memorable que queda impactado en la memoria de uno y prácticamente vive gratis, ¿sí? O sea, es algo que en experiencia de emprendimiento, lo que yo he podido a lo largo de trabajar de estos dos años con Nicolás, es algo que tiene que ser muy, muy específico. Tiene uno que irle apuntando demasiado para que de por sí no te vayan a cambiar a ti por otro producto más barato, no te vayan a calificar solamente por X o Y cosas de que no sean relevantes, sino algo que realmente da ese valor adicional, ese plus de por qué mi producto es bueno y la gente le gusta, le agrada. Entonces, yo pienso que aprovechar a Nicolás aquí en este espacio es aprovechar que él tiene todo este vasto conocimiento de entender la psiqui de un consumidor, ¿sí? Tanto también como la de un emprendedor, y ahí es donde el empalme funciona muy bien, porque es algo que, como él lo decía, percepción y realidad, ¿sí? Uh-huh. Entonces es empalmarlos para que precisamente esa visión conjunta se una y tenga el efecto esperado, que es tener resultados positivos, ventas masivas, reconocimiento de marca, posicionamiento. Entonces yo pienso que una de las mejores cosas que Nicolás ha empleado y ha dicho hoy es eso, ¿sí? Y
0: perfecto.
3: La mejor forma de aprovecharlo es aquí, si están los oyentes escuchando en este momento, la cantidad, aprovechen y pregunten y hacemos una dinámica interesante también.
0: Sí, señor. El 320-844-9617. 320-844-9617. Nos escriben. De hecho, ya algunas personas nos están preguntando el tema de el horario de mañana Cúcuta Emprende. Javier, ¿qué horarios vamos a tener? ¿Cómo va a ser la agenda?
1: Las puertas se abren a las 7 de la mañana, la idea es a las 8, muy a las 8 estar empezando el evento. Es un evento muy, muy sustancioso y la idea es ir desarrollando lo más dinámico posible, y entre más temprano lo iniciemos, pues más tiempo tienen los speakers de compartir con las personas, no estar apretados un poco en la agenda.

0: Total.
1: Encontrar la motivación o esa respuesta que estás buscando.
0: Ok, muy bien, 8:35, vamos a ir a una pauta mientras recojo unas preguntas que nos están haciendo aquí al 320-844-9617 y nos pueda contestar Nicolás. Dígame, Richard, ¿cuál es la dinámica? Porque la gente pregunta.
2: Es que, ¿sabes qué, James? Esto,
0: señor.
2: Más o menos, ¿cuántos tenemos aquí ahorita pendientes de...
0: ¿Aquí? Bueno, si le digo, tenemos, ya los voy a contar aquí mismo, tenemos 2, 4, 6, 7, tenemos 15 personas conectadas.
2: Pero vamos a hacer una pequeña dinámica aquí. Ajá. vamos a poner aquí un poquito de picante al tema.
0: No. Diga, Richard.
2: Vamos a hacer una pregunta muy sencillita para los que quieran asistir. Se les va a ojo a esto. Ajá. se les va a otorgar la entrada, ¿sí? Van a poder llevar el producto de su emprendimiento y van a poder hacerle una pregunta a su speaker favorito. Ojo la dinámica.
0: ¿Cómo así? A ver.
2: Ya voy para allá.
3: A ver. Ahora, sabe.
2: Vamos a que los que están escuchando,
0: Nicolás está gozando.
2: No, él goza de todo. Sí, para que es un personaje. Que cada oyente, o sea, que nos está escuchando,
0: ¿sí?,
2: que nos cuente,
0: okay,
2: cuál ha sido esa motivación o esa razón por la cual los llevó a emprender. La mejor respuesta, la respuesta con creatividad, con intención y con identidad, de todo lo que hemos hablado, se va a ganar la entrada. Uh-huh. ¿Sí? Va a poder llevar el producto, va a poder mostrarlo y va a poderle hacerle una pregunta. Todo emprendedor siempre tiene una pregunta que uno no puede satisfacer,
0: okay,
2: por sí mismo, ¿sí? Y uno necesita siempre la guía de alguien para que uno diga, jue madre, esto lo sabía, pero no tenía que escucharlo de alguien para que me lo hiciera ver, o se lo hacen ver de una manera muy diferente.
0: Perfecto, 7:37, ya está ahí clara la dinámica. Escríbanos al 320-844-9617. Recojo unas preguntas para hacerle a Nicolás, que está con nosotros y nuestros oyentes preguntan, y ya sabe, una respuesta creativa para que pueda mañana tener ese privilegio de hacer una pregunta a su speaker favorito mañana. Esto es Frecuencia F en el marco de la celebración de los 40 años, pauta y volvemos.
4: 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Tu vara y tu cayado me infundirán aliento. Salmos capítulo 23, versículo 4. 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

0: 8 de la mañana con 45 minutos. Esto es La Vitrina en el marco de la celebración de los 40 años de Frecuencia F, Radio y Televisión. Y estamos con los organizadores, con las personas que mañana a partir de 8 de la mañana estaremos en Cúcuta Emprende 2026. Así que preguntémosle a Javier dónde pueden adquirir las entradas para participar de este evento, esta jornada de capacitación, de empoderamiento y de inspiración para que su negocio tome el rumbo que debe tomar y para lo cual usted también lo soñó y lo diseñó. Javier.
1: Claro que sí, adquirir las entradas es muy fácil, James. Debes ir a cualquier punto de Supergiros en la ciudad o a nivel nacional. Los puntos Supergiros en cada esquina hay uno. Entonces, muy facilito ir allá. Vas con tu cédula, la compras y haces el proceso. O descargas la app W Arena, haces el registro también y ahí mismo con un link de pago te la generan. Lo importante es hacerlo rápido porque el aforo es limitado. Tenemos cupos hasta cierto punto. Entonces, no dejarlo para última hora. Y que nos sigan en las redes sociales o en Instagram, Cúcuta Emprende. Ahí se va a estar dando información de los horarios, del orden del día. Y también hay unas entidades que van a estar invitando uno que otro emprendedor, pero ya son políticas de cada quien.
0: Ok, perfecto. Richard, ¿qué vamos a encontrar mañana en Cúcuta Emprende 2026? Y una persona que venga por primera vez a un evento de esto, que está empezando su emprendimiento, su empresa, ¿qué va a encontrar mañana aquí en Cúcuta Emprende 2026?
2: Mira, James, vamos a encontrar mentalidad, innovación, tecnología, vamos a encontrar marca personal, ¿sí? Estrategias. Sí, entonces lo vamos a encontrar mañana en Cúcuta Emprende, segunda edición en el Centro Cristiano. Eso es lo que vamos a encontrar allí en el evento mañana. Entonces vamos a encontrar todo lo principal que se necesita para poderle dar a esa idea de negocios, la más llamada idea millonaria, que no existe, es la ejecución de la idea millonaria, la que sí está. Y bueno, eso es lo que vamos a encontrar mañana.
0: Bueno, perfecto. Está con nosotros Nicolás Martínez, Alarcón, estratega de negocios, reputación y posicionamiento. Hay que preguntarle las redes sociales al estratega. Nicolás, redes sociales para que la gente siga. Me imagino que allí hay videos, recomendaciones para que la gente esté muy conectada con usted, Nicolás.
3: Bueno, James, el que me quiera seguir en Instagram es @NicoMartínezAlarcón. Y los que me escriban hoy, les voy a dar 15 minuticos para que conversemos por texto, si quieren conversar de algo sobre su marca.
0: Oiga, diga Richard, ¿qué iba a decir?
1: Mejor imposible.
0: Hágame el favor, 15 minuticos de asesoría de allí de charla, perfecto. Sí. Muy bien, entonces repita nuevamente, Nicolás, ¿cómo son las redes sociales para que la gente esté ahí muy pendientes?
3: Es Nico Martínez Alarcón.
0: Perfecto.
3: Alarcón.
0: Ok, muy bien. Bueno, recojo las preguntas que hicieron nuestros oyentes para que Nicolás nos haga ese gran favor de allí responder. Teniendo en cuenta que nuestros oyentes son empresarios y son personas con deseos de emprender y que muchas veces el miedo, ¿no? Por no saber manejar todo este tema, pues dicen no. A ver, primera pregunta, ¿cómo puede empezar alguien a construir marca personal, Nicolás? No sé si ahí su merced nos deja unos 3 tips, 5 tips, y por favor, ¿cómo puede empezar?
3: Pues mira, básicamente yo soy como la persona que es anti-gurús, anti-tips, anti de todo esto, porque creo que al final la gente intenta es enredar a las demás personas cuando le quiere vender un servicio de asesoría o guiar en el proceso.
0: Okay.
3: Y yo me voy a lo básico. Realmente nosotros tenemos que responder preguntas que son muy sencillas y es ¿quién eres? Esa es yo creo que la primera pregunta que cada uno de nosotros nos deberíamos de hacer es ¿quién soy? Y ¿quién soy? No significa el título que tengo, lo que estudié, a lo que me dedico, sino realmente cuál es mi esencia, cuáles son esos valores que me rodean, cuáles son esos valores que quiero representar. Cuando yo tengo definido eso, me tengo que hacer una siguiente pregunta más incómoda, y es, ¿estoy feliz con eso que soy, o dónde quiero estar, o quién quiero ser? ¿Sí? Y quiero ser no significa, o quién quiero ser no significa cambiar de identidad, sino realmente es, voy a trabajar para construir una mejor versión de mí. Entonces, si respondemos esas dos, tres preguntas que están ahí, creo que es una muy buena forma de empezar. La siguiente puede ser también el por qué lo quiero hacer. Y todas las razones son absolutamente válidas. Lo quiero hacer por dinero, lo quiero hacer porque quiero tener una mejor posición para poder negociar cosas de la vida, lo quiero hacer porque realmente me llena el ego. No se lo recomiendo hacer solo por ego, pero también es válido si lo quieren hacer por ego, y aquí pues no vamos a juzgar a nadie. No hay que creo que mencionabas otras preguntas, pero si quieres hazla.
0: Ok, me están preguntando que si es válido o hay un límite de edad para construir marca personal.
3: No creo que sea
0: límite
3: de
0: edad.
3: No creo que haya un límite de edad, siempre es buen momento para comenzar. De hecho, no recuerdo la edad, pero creo que Moisés comenzó a emprender a los 60 años, si no estoy mal. Comenzó su camino, su
0: Ah, okay.
3: Sí. Entonces, sí, y emprender no significa solamente hacerlo en los negocios, sino emprender significa tomar un camino, un rumbo en diferentes partes de la vida. Entonces, sí. Creo que lo que nosotros deberíamos de pensar es en qué momento de la vida estoy y qué quiero estar viviendo en ese momento de la vida, independientemente de la edad.
0: No hay una edad. Perfecto. ¿Qué aspecto debe tener en cuenta alguien para mejorar su marca personal? Nos pregunta otro oyente.
3: La coherencia entre la percepción y la realidad. La realidad es quién soy y cómo me percibe la gente, y la percepción es lo que la gente piensa de mí, ¿sí? o lo que yo, al momento de hacer esas preguntas básicas también a las personas que me rodean, y es, oiga, ¿usted cómo me está viendo? ¿Quién soy yo? ¿Qué le genero cuando escucha mi nombre? Son preguntas que uno nunca va a hacer si no está haciendo el trabajo de forma consciente. Entonces, la coherencia es que esas dos cosas entre lo que yo soy y creo ser sea tal cual como la gente cree que soy, ¿sí? Uh-huh. Entonces, esa coherencia entre esos dos puntos creo que es el aspecto más importante, porque yo no puedo pretender mostrar una imagen de empresario, salir y contarle al mundo que soy un gran emprendedor, pero en las redes sociales me muestro como un borracho de fiesta todos los fines de semana. Entonces, no hay una coherencia entre esas dos cosas, y ahí hay un tema de comunicación que tengo que cuidar, y es cómo voy a hacer que esas dos cosas se conecten de la mejor forma.
0: Ok, me preguntan, ¿el dueño del negocio debe ser la cara visible? Y si no le gustan las cámaras, no le gusta el tema de redes sociales.
3: Ese es otro punto interesante e importante. Uno no puede pensar que la marca personal es 100% redes sociales. Redes sociales es una pequeña parte de la construcción de la marca. Eso es un canal donde yo voy a literalmente a ver cómo voy a comunicar ese mensaje que voy a estructurar de forma adecuada. Pero sino respondiendo la pregunta un poco más puntual, sí, el dueño debería ser la imagen principal. De hecho, es casi que
2: necesario,
3: que bobo no hacerlo, sí, pues porque al final el emprendimiento, la empresa, es como si fuera nuestro hijo. Es como si no, uh-huh, tengo que verme como el papá en la reunión de trabajo. Pues sí, tienes que hacerlo. Ahora, hay que hacerlo de forma profesional y hay que hacerlo de forma consciente, que es lo mejor de todo.
0: Perfecto, vamos a escuchar una de nuestras emprendedoras y nuestros oyentes que han respondido allí lo que planteó Richard. Escuchemos a Génesis Quintero.
4: Hola, familia Frecuencia F, soy Génesis Quintero y los estoy escuchando desde Prado del Este. Y bueno, respondiendo la pregunta, mi motivación para emprender nació de querer transformar algo que, pues, muchas personas han aprendido a esconder en algo que pueden amar y cuidar, que es su cabello. También emprendí por mí, porque pues soñaba con construir, sueño con construir una vida donde mi tiempo, mis decisiones y mis ingresos pues dependieran de mi esfuerzo y no de mis limitaciones de, pues, de un empleo. Génesis Rizadas, pues James y familia, nació de dos sueños: ayudar a otras personas a reconciliarse con su cabello y a construir mi propia libertad financiera. Este, pues, Génesis Rizadas es un emprendimiento que quiero seguir construyendo, uno que genere ingresos, pero que también genere confianza, amor propio y oportunidades. Feliz mañana, familia.
0: Bueno, ahí está nuestra oyente y emprendedora Génesis Quintero, que es Génesis Rizadas, vende productos para el cabello de mujeres, con el cabello rizado, moñas, accesorios y bueno, todo eso para el cuidado. ¿Qué le respondemos, Richard? ¿Ganó o no ganó? Está ahí pendiente ella a la expectativa de la respuesta. Richard. No,
2: mire que tiene algo muy bonito que yo creo que es una, por eso es que queríamos la dinámica. Cuando uno hace lo que ama, sí, como ella bien lo decía, es mucho más sencillo poder emprender, sí. Cuando usted emprende en algo que solamente dice voy a solamente obtener un ingreso, sí, monetario, le quita el valor de la identidad, que es lo que ha venido mencionando también Nicolás. Y es una de las cosas muy importantes a la hora también de emprender, ¿sí? El poder esto, hacer lo que uno ama y que le puedan pagar por ello, ¿sí? De hecho, eso hay una palabra en japonés que lo describe muy bien, que se llama ikigai, y hacer lo que amas por y que te paguen por ello es un muy buen camino, ¿sí? Para seguir emprendiendo, porque no te va a cansar, ¿sí? Al fin y al cabo lo vas a hacer con el mismo ánimo, con el mismo empeño, con la misma ilusión por la cual empezaste. Y es una muy buena forma también de poder emprender. Es muy bonita la historia, me encantó, me impactó. Y sí, pienso que tiene una muy buena posibilidad de obtener el premio.
0: Ok, mire,
1: no,
0: aquí no...
1: Posibilidad no, se lo ganó, no se lo ganó.
0: Aquí.
2: Uy, pero vamos a sesgar, bueno, no sé.
0: Aquí
2: yo no soy el único acá presente, ¿no? Claro está, ¿no? No va a depender solamente de mí.
0: Mire, aquí hay otra historia. Dice, mi emprendimiento se llama Todo para Ellas y me motiva a hacerlo porque soy mujer y siempre he soñado con un almacén de cosméticos y accesorio para las mujeres. También por tener independencia económica para mi hija y para mí, nos escribe Our Ladies Jaime, nos está escribiendo. Entonces es otra persona que está participando. A ver, por aquí nos están saludando Eduard Augusto, pero bueno, Eduard, contéstenos la pregunta, por favor. Mayerly también nos está escribiendo, nos está saludando, dice que quiere estar en Cúcuta Emprende 2026, pero ya saben, contéstenos la pregunta y así pueden participar. Nicolás, mañana, ¿por qué no nos adelanta un poco de lo que vamos a ver mañana? ¿Qué vas a tratar? No sé si de pronto hay que traer algo que tú utilices como dinámica para tu charla, para, ¿sí? ¿Cómo vamos a tener mañana, Nicolás?
3: Bueno, mañana van a encontrar 5 speakers de lujo. Va a venir Hanoi Murillo. Hanoi Murillo es una Shark Tank colombiana. Tiene la experiencia de haber trabajado en IBM, en Scotiabank, en Google. Y actualmente tiene una startup en Estados Unidos. Entonces creo que vale muchísimo la pena poderla escuchar. Saber cómo ella pudo... literalmente pasar del mundo empresarial al mundo del emprendimiento. Viene también Isabela Zuluaga. Isabela Zuluaga hizo parte del equipo cofundador de Rappi, como debería ser en sus inicios. Cuando referimos al equipo cofundador, son esas 10 primeras personas que trabajan dentro de una compañía, y sabemos que Rappi es una de las empresas más grandes de Colombia, o por lo menos la startup más grande de Colombia y de Latinoamérica. Isabela va a estar compartiéndonos una conferencia muy bonita de cómo prácticamente llevar una vida en balance entre el emprendimiento y la vida personal, que creo que es importante también tener. Viene Admiel Manevich, CEO de Copiloto. Copiloto es un medio de comunicación enfocado en emprendimiento. Gran conferencia, nos va a mostrar diferentes modelos de negocio que se pueden replicar y aplicar. viene también Camilo Clavijo. Camilo Clavijo es el ex vicepresidente de ventas de Hotspot Latinoamérica, una empresa en la que él dirigió en la parte de ventas, para que lo podamos ver en números, en 10 millones de dólares de facturación anual, la dejó en 170 millones de dólares de facturación anual con su labor. Ha tenido la posibilidad también de trabajar en Google. Creo que es la oportunidad adecuada para poderlo escuchar. Y viene Mauricio Hoyos, que hoy por hoy es el emprendedor creo que más reconocido de Colombia, Shark Tank Colombia, Shark Tank México, cofundador de Punto Red, CEO de Esencia en este momento, y vale muchísimo la pena escucharlo. Es una persona que quiere demasiado a Cúcuta, su esposa es de Cúcuta, tiene familia en Cúcuta, entonces conoce muy bien la región y conoce muy bien también esas oportunidades que tiene la ciudad para crecer. Entonces creo que tenemos una nómina de lujo, y esperamos que la gente vaya, haga preguntas, lleguen temprano, aprovechen el tiempo. El evento no solamente se trata de escuchar a los speakers, sino también de conocer personas que van al evento, personas que están dentro de este ecosistema y están participando, estamos viviendo el mundo empresarial. Creo que el emprendimiento también es una carrera bastante solitaria, entonces esto es un espacio que nos permite compartir con personas que están casi que igual de locos a nosotros por el emprendimiento.
0: Nicolás, nos están preguntando, ¿cuál de los cuatro temperamentos de las personas es el más fácil para construir marca personal? ¿Cuál de los cuatro temperamentos?
3: ¿Cuáles son los cuatro?
0: Bueno, el sanguíneo, el colérico.
3: Es nuevo para mí, okay. Sinceramente. Creo que sí.
1: Uno aprende cosas acá. Sí.
5: Increíble, buenísimo.
3: Pero pues igual creo que es irrelevante. Todos tenemos la misma oportunidad, tener las mismas 24 horas, tenemos recursos hoy a la mano, los tenemos literalmente en el celular. Creo que siempre hay una creencia limitante y es que hace falta el dinero. Pero créanme que no, si ustedes van a mirar, si nos vamos al tema de redes sociales, ustedes van a mirar los principales creadores de contenido y comenzaron con los elementos más básicos. No tenemos que esperar a tener lo último, lo nuevo para poder crear contenido. Creo que todos tenemos también una historia que merece ser escuchada, que merece ser contada, y créanme que el conocimiento que uno tiene en la cabeza hay otra persona que está de rodillas orando por tenerlo. Y eso sí es válido. Creo nosotros sí podemos decir, comunicar algo, sobre todo de forma exponencial como lo permiten hoy los medios de comunicación y las redes sociales, hay que hacerlo. Hay gente que está esperando esa palabra, hay gente que está esperando esa oportunidad, hay gente que está esperando ese consejo. Háganlo con responsabilidad, con coherencia, tampoco extralimitando querer vender cosas que no somos, con criterio sobre todo. ¿Y qué significa criterio? Es cuando uno comienza a contar realmente desde las experiencias y no desde lo que leyó y a otra persona le pasó, sino cómo lo vivió uno. Y creo que todos tenemos pues vivencias que contar y invitadísimos. Yo creo que si es histérico, colérico, no importa, hay que hacerlo.
0: Sanguíneo, colérico y todo eso. Bueno, Javier, entonces, mañana, Cúcuta Emprende 2026, puertas abiertas desde las 7 de la mañana, comenzamos a las 8 en punto nuestra agenda. ¿Qué recomendación? Si traen niños, no traigan niños, si trae agua, no trae agua, todo lo que tiene que ver para mañana. Y bueno, yo creo que la recomendación principal, a menos que sea un caso urgente, poner el celular en modo avión para prestar atención, ¿sí o no? Javier, dígame.
1: Sí, no, claro, las recomendaciones son las básicas para un tipo de evento de estos cerrados. Obviamente, pues no traiga niños, mujeres embarazadas en alto estado, pues no se pueden entrar. No armas, no licores, no alimentos. Para eso tenemos aquí a Puerto Seguro, que les suministran la alimentación, se les vende. Y la recomendación es, trate de venir, agéndese, invite, antoje a otra persona que quizás pueda estar en esta situación de tener su mente abierta, o otra persona que no conozca el evento aún, extiéndele la invitación, armen parche, véngase a inspirarse un poco, en este tema de empresas, porque no es fácil el camino del emprendedor, pero no es difícil y es muy reconfortante, ¿no? Entonces, sobre todo en estas ciudades donde necesitamos tanto hacer empresa, donde necesitamos tanto generar trabajo, generar valor, generar fuentes de ingresos para todos, entonces necesitamos eso, que la gente se active, invite al vecino, invite al amigo, invite a la pareja, a todo aquel loco que tenga sus cercanías, que quiera emprender o esté haciendo empresa, para que visite a Cúcuta Emprende y venga con la mente. ¿Qué tiene que traer? La mente abierta.
0: Ok.
1: La mente abierta y disposición. De resto, aquí va a encontrar las herramientas, 5 speakers de alto impacto, 5 charlas de gran actualidad. Sobre todo lo que hemos repetido, son gente que no vende humo. Uh-huh. Es gente que tiene un respaldo, gente que sabe lo que habla, gente que sabe lo que te va a decir, y no son, lo me decía Nicolás, esos falsos gurús que dicen mucho y hacen poco. Entonces, la invitación es esa. Y
0: ¿dónde consiguen las entradas para Cúcuta Emprende?
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0: Ok, perfecto, y muy bien.
3: CúcutaEmprende.co.
2: CúcutaEmprende.co, la página oficial también del evento.
0: Perfecto. Nos están preguntando que si hay espacio dentro del Cúcuta Emprende para hacer conexiones y contactos con otros miembros del mismo sector. Nos está preguntando si dentro de la agenda hay ese break para ir a conectar con otros. Nos está preguntando.
1: Pues que esté agendado como tal un espacio de networking entre la gente, no, pero este tipo de espacios sirven para eso, para saber quién está al lado, con quién se relaciona, quién escucha. Sobre todo en los pequeños break entre charlas se pueden hacer ese tipo de acercamientos, porque hacer un networking a este nivel de tanta gente es muy complicado, implicaría un tema logístico, pero la comunidad Cúcuta Emprende va a estar activa y va a ser un canal también para empezar a invitar a pequeños, bueno, va a soltar la chiva, ¿no? A pequeñas charlas, a pequeñas capacitaciones.
0: Perfecto.
1: Que la idea es seguir y escalar un poco más los canales de formación y de comunicación. Todo esto es avalado, que no le hemos hecho la mención. Este evento es desarrollado por la Fundación Emprende País, que es una fundación que nació hace un año larguito, que busca eso, busca espacios a nivel nacional de fortalecimiento y de apoyo y acompañamiento a los empresarios y emprendedores. Entonces también para que la tengamos en el radar, Emprende País es la gestora de Cúcuta Emprende.
0: Bueno, nos están haciendo otra pregunta, Nicolás. El tema de para construir marca personal, ¿hay que tener mucho presupuesto? Nos están preguntando nuestros oyentes. Entonces, Nicolás, usted que es el experto, para que le responda, que está hablando de presupuesto, money.
3: Depende. Uh-huh. Sí, pero creo que no, o sea, desde que hay dos cualidades que necesitas para construir marca personal, y es ser persona y tener un nombre y tener una historia, que creo que todos la tenemos. Presupuesto, pues no sé qué tan difícil es de pronto tener acceso a internet, qué tan difícil de pronto es tener acceso a un celular con cámara, qué tan difícil es tener de pronto 2 horas diarias de tiempo para podérselo dedicar. Va a depender, para muchas personas de pronto tener un celular se requiere mucho presupuesto, para otras no, entonces la respuesta es muy subjetiva. Yo creo que no se necesita dinero, pero lo digo de pronto desde teniendo en cuenta que hay una persona que tiene un celular, que tiene acceso a internet, que le gusta hablar y que quiere crear contenido, eso por el lado de redes, pero recordemos que la marca personal se está construyendo a diario y en todo momento y en todos los canales, tanto online como offline, es decir, al momento de saludar a una persona, al momento de conversar con una persona, al momento de dar la mano, al momento de cuidar su aspecto personal, al momento de cuidar cómo de entrar a una sala y saludar, al momento de convertirse en una persona memorable, no significa mostrar lujos, no significa tener dinero, no significa tener que estar viajando, significa tener un carácter, tener una intención clara al momento de conocer nuevas personas y cuidar algo tan básico como es su aspecto personal. No significa vestirse de marca, significa estar cuidado, estar como nosotros nos gustaría ver a la otra persona, estar limpio, estar adecuadamente presentado para dependiendo del lugar donde vayas a estar.
0: Perfecto. Nos están preguntando también, ¿yo puedo aprender todo el tema de marca personal para luego aplicarlo a mi familia que quiere montar un emprendimiento? Nos están preguntando eso, Nicolás.
3: Yo creo que la persona que aprenda a manejar una marca personal aprende a manejar cualquier tipo de producto que necesite una marca. Es decir, yo puedo coger una taza de café y brandearla o ponerle la marca que yo quiera y es algo inerte, ¿sí? No tiene vida. Una persona es mucho más complicado, hay un tema de egos, hay un tema de costumbres, hay un tema de tener que acoplarse, un producto no. Entonces, respondiendo a la pregunta, aprendes marca personal, aprendes cómo comportarte y después vas a traspolar el conocimiento ya a un producto como tal. Pero pues si quieres un emprendimiento, yo creo que el camino no es aprender marca personal, el camino es aprender cómo gestionar un negocio, y para eso está Cúcuta Emprende, justamente ahí mañana se le va a contar cómo se hace llevar de una idea a la realidad del negocio. Entonces, es una gran oportunidad, es como tener años de experiencia compactados en el evento de mañana, y Cúcuta tiene la posibilidad y la oportunidad de tener esta nómina por primera vez, y creo que es uno de los mejores eventos de emprendimiento que se ha hecho en el país. Sí. Sin duda alguna.
0: Sí. Desde la vereda Pomarroso, en el municipio de Salazar de las Palmas, Edelmira Lara, que cumplió años este fin de semana, nos está saludando y nos dice, yo quiero ir a Cúcuta Emprende, vereda Pomarroso, en Salazar de las Palmas. Nos está escribiendo.
3: ¿Con cuántas personas viene?
0: Ya le vamos a preguntar, Edelmira. Bueno, vamos a preguntarle, ¿cuántas personas vienen? ¿Cuántas sí. personas? Bueno,
3: vamos a regalar 10 boletas ahorita o 10 entradas para Cúcuta Emprende mañana, pero que nos escriban ya.
0: Que escriban ya. Bueno, Génesis, que si ganó o no.
2: Quizás sí, yo pienso.
0: La del audio y me está preguntando la señora también, la oyente, Arledis Jaime nos está preguntando también. Que si ganó o no ganó, que si la historia les convenció, están preguntando. Señor.
2: Mira, yo creo que unánime, Rizadas, ¿no? Rizadas.
0: Génesis Rizadas.
2: Génesis Rizadas.
1: Usted necesita ese.
2: Hay espacio para aclarar también en el emprendimiento, ¿no? Hay que aclarar.
3: Los que escriban a Nico Martínez Alarcón, les va a dar 15 minutos de asesoría escrita, ¿no? Por chat, ¿no? Porque creo que ahí ya me están escribiendo.
0: Ya le están escribiendo. Listo,
1: por chat. Para que recapitulemos.
2: Señor. Recapitulemos.
1: Vamos a invitar 10 personas de la audiencia a que asistan a Cúcuta Emprende. Primera condición, seguir las redes sociales de Cúcuta Emprende. Segundo, pues, de frecuencia F.
3: Que pongan historias y etiqueten.
1: Y nosotros le vamos a dejar las entradas acá con frecuencia F para que ustedes en la dinámica diaria las entreguen.
0: Sí, esa es la idea. Uh-huh. Edward Augusto Landazábal, mi esposa y yo queremos asistir a Cúcuta Emprende. Me contesta Elmira, si me dan la posibilidad, vamos dos. Mi hijo y yo. Nos está diciendo Edelmira Lara desde la vereda Pomarroso. Ok, listo, perfecto. Allí ya queda en manos allí. Entonces, Nico, recordemos las redes sociales para que la gente esté preguntando nuevamente, redes sociales para seguirlo. ¿Cómo
3: Nico
0: es?
3: Nico Martínez Alarcón.
0: Ok, Nico Martínez Alarcón, le escriben ahí a la red social para que los atienda. Gladys, desde el barrio San Luis, para participar en Cúcuta Emprende, mi negocio se llama Veraca Pachero, para mí y mis hijos y yo. Pero cuéntenos la historia, Gladys, una historia bien bonita sobre su emprendimiento. Muy bien, Richard, invite a la gente a Cúcuta Emprende, 9 de la mañana, 15 minutos.
2: Bueno, voy a complementar un poco, sí, de todo lo que hemos hablado acá, y les voy a dar como algo que les va a poder servir para mañana el evento, ¿sí? Primero, vengan con la mejor disposición, ¿sí? Vengan con, como le decía Javi, la mentalidad abierta, ¿sí? Segundo, traigan un cuaderno donde apuntar. ¿Por qué? Porque es cuando uno apunta, cuando uno escribe lo que está escuchando, no tiene que ser como ir copiando todo lo que van diciendo, lo que aparezcan en las diapositivas de los speakers, sino las palabras claves que le hicieron eco para que la mente trabaje en función a recordarlo y la sensación de por qué lo escribió, ¿sí? Esas son herramientas muy útiles al momento de uno asistir a estos eventos, porque permite que la mente se enfoque en lo principal que le está haciendo sentido a la persona, ¿sí? Eso primeramente, porque tanta información a veces desgasta y a veces como que se vuelve, se sobresatura uno de tanta información, ¿no? Entonces es muy importante que tengan estas herramientas allí para que puedan aprovechar este evento, ¿sí? ¿Qué otra cosa les digo yo aquí?
0: Llegar temprano.
2: Llegar temprano es muy importante porque pues no porque el que madruga Dios lo ayuda, no, sino porque precisamente el que madruga
3: coge el mejor puesto.
2: Exactamente, también por ese lado. Y también puede estar mucho más atento a lo que va a pasar en el evento, ¿no?
0: Ok, perfecto.
3: Además,
0: señor.
3: Perdón, la agenda comienza sí o sí a las 8 a.m.
0: Ok.
3: Hayan dos personas o 2,000 personas, comenzamos a las 8 a.m. porque los speakers vienen y el mismo día y se van. Entonces es importante eso.
0: Perfecto. Y lo que ellos traen acá no es lo mismo que cuelgan en sus redes sociales. Ah, no, yo lo sigo en las redes sociales y de ahí me alimento. No, lo que ellos traen para Cúcuta es para Cúcuta y para mañana, ¿no,
1: sí,
0: Javier?
1: Sí, sí, no es contenido que vaya a encontrar pues en videos, en tutoriales, ni nada de eso, porque no tiene transmisión en vivo ni nada de esas cosas. Entonces sí toca vivir la experiencia. Y soy reiterativo, invite a alguien más, coméntele a alguien más, no se venga solo, antoje a las personas. Si usted ya se ganó la entrada porque estuvo bendecido, invite a alguien más que lo acompañe.
0: Sí, ¿sí? Señor.
2: Total.
0: ¿Y la consigue dónde?
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0: Ok, muy bien, ahí está la información. 9 de la mañana, 17 minutos. Nicolás, muchísimas gracias por acompañarnos. No sé si se le queda algo en el tintero, o alguna recomendación, algunas palabras, marca personal, y todo lo que su merced sabe para que los oyentes estén ahí conectados y aprendan un poquito más de su experiencia, Nicolás.
3: No, James, realmente muy agradecido con la invitación de Frecuencia F. Esperamos a todos poderlos ver mañana en Cúcuta Emprende. Es una apuesta que le estamos haciendo a la ciudad, es una apuesta que estamos haciendo para el tejido empresarial. Sabemos de la garra que tienen los cucuteños para emprender, y esperamos poderlos de una u otra forma ayudarles, darles esa patadita de la buena suerte y claramente poderlos conocer y que también nos puedan enseñar muchas cosas de lo que ustedes estén haciendo. Muchas gracias por la invitación.
0: Perfecto, Javier, muchísimas gracias, y bueno, le apostamos a los empresarios y al emprendimiento mañana.
1: Sí, señor, claro que sí, y también a los estudiantes o la gente que tenga una idea o que quiera, que tenga un sueño, ¿no? Que todo lo tenemos y queramos buscar el camino, buscar esa palabrita que no hemos hallado para que nos motive un poco más.
0: Perfecto. Richard, muchísimas gracias. Nos vemos mañana en Cúcuta Emprende, temprano, celular modo avión, agenda y todo para absorber el conocimiento, ¿no?
2: Total, total, total. Muchísimas gracias, James, por la invitación. Es un placer nuevamente estar acá. Y bueno, mañana muy puntuales. Cúcuta Emprende 2026, no se lo pierdan.
0: Perfecto, y bueno, usted que está en Frecuencia F Radio y Televisión, ya sabe, mañana estaremos con esta programación especial, y hoy también programación especial en el marco de los 40 años, mientras estamos con la programación especial, mañana en el auditorio principal estará Cúcuta Emprende. Participe, vaya a Supergiros, adquiera la boleta o en W Arena para que pueda entrar. Un abrazo, 9:20.

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0: Son las 10 en punto.
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0: Las 10 de la mañana, 2 minutos. 10 de la mañana, 2 minutos. Saludo cordial para todas las personas conectadas con nosotros a través de la 95.7 FM, la 1370 AM y www.frecuenciaf.com. Esto es Un Milagro en Tu Casa, lunes 10 de agosto 2026. Recuerde que en nuestra plataforma de WhatsApp 320-844-9617, 320-844-9617 está conectada para que usted nos envíe mensaje, señor. Señora, si algún familiar está enfermo, pues vamos a poner la confianza en Dios. Dios hace milagros y hace milagros poderosos. Un Milagro en Tu Casa tiene música, tiene palabra, tiene oración y desde luego tiene pastores y pastoras que hacen posible. Están allí conectadas con nosotros y traen palabra de Dios para nuestra vida. Esta hora de la mañana, como todos los lunes, nuestra pastora y amiga Sandy Fonseca. Pastora, cordial saludo para usted. Esto es Un Milagro en Tu Casa. ¿Cómo me le va, mi pastora?
1: Gracias, bienvenidos a todos a este programa maravilloso donde la fe está intacta en nuestro Padre que está en los cielos. Un Milagro en Tu Casa, un milagro que hace Dios hoy, lunes, iniciando semana, colocando todo en las manos del Señor, colocando nuestra fe, sí, colocando señora. Todo el positivismo. Y saludamos a todos, a todos, a todos aquellos que están conectadísimos: Chinácota, Arboledas, el Zulia, el Anillo Vial Occidental, el Centro, ahí en Alejandría nos escuchan, a todos aquellos que nos escuchan en cualquier lugar de la ciudad de Cúcuta. Deje saber sus mensajes desde ya, si hay cumpleañeros, si usted tiene una petición especial. Yo sé que hay muchísimas peticiones, pero déjenoslo saber. Nosotros oramos, estaremos orando al final del programa. La línea es 320-844-9617. Vuelvo y la repito, 320-844-9617.
0: Sí, señora, si usted de repente está celebrando el aniversario de boda, su cumpleaños, su graduación, todo eso es importante ponerlo en las manos de Dios. Y si usted ha recibido de parte de Dios un milagro, qué bueno que usted también testifique del milagro que Dios ha hecho en su vida. Fabián Álvarez conectado. Fabián, un abrazo. Dios te bendiga. Está ahí con la 1370M en su automóvil. Gracias, Fabián. Bendiciones. Por aquí también nos están escribiendo. Gracias. Saludos desde la ruta de Arroz Zulia. Fabián, un abrazo para ti. También conectados en la vereda Poma Rosso. Ana Pacheco. Ana, bendiciones. Un abrazo, mi hermana Ana Pacheco. Este programa no sería programa si usted no está con nosotros ahí conectados y nos reportan sintonía. Recuerde, 320-844-9617, mi pastora.
1: Sí, y para ponerle un poquito así como de entusiasmo, tú me pasaste la chiva de que vamos a entregar unas boletas para el Cúcuta Emprende. Usted que está ahí conectado desde ya, desde que inicia el programa de Un Milagro en Tu Casa, esté conectadísimo, esté ahí conectado con lo que vamos a, la dinámica que vamos a tener, sí, en el señora. Programa, para que usted sea el ganador de una de esas entradas. Hay tres entradas, Cúcuta, sí, Emprende, tres entradas, y usted puede ser uno de los ganadores para que esta semana esté ahí aprendiendo todo lo que Dios tiene, porque la palabra dice que también debemos capacitarnos y colocar todo en las manos del Señor.
0: Correcto, 10 de la mañana, 6 minutos, 10 de la mañana, 6 minutos, llega el señor Coalo Zamorano con esta canción, Tu Nombre Dios, Tu Nombre Dios, la vamos a disfrutar, ya venimos.

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0: 10 de la mañana, 18 minutos, 10 de la mañana, 18 minutos. Esto es un milagro en tu casa. Saludamos a Sandra María Corona. Feliz y bendecido día, pastores, full sintonía desde el barrio Alfonso Gómez.
1: ¡Bravo, bravo, bravo! Sandrita, un saludo muy especial, un abrazo a toda la gente hermosa de Alfonso Gómez, que Dios les bendiga, y bueno, y que el Señor nos dé fuerzas para esta semana seguir ahí en la obra del Señor.
0: Sí, señora, está pidiendo oración, restauración, para ella, para la familia. También por aquí está Elisa Contreras, está pidiendo un milagro para empleo, que Dios abra puertas. Claro que sí, está en full sintonía. Gracias, hermana Elisa. Ana Pacheco, Fabián Álvarez nos envía sticker, nos envía allí saludos. Por aquí también está Gladys, Barrio San Luis conectada. Está también Eduardo Augusto, está allí conectado con nosotros en un milagro en tu casa. Mayerly está conectada con nosotros. Y bueno, personas que nos escriben al 320-844-9617. Está Rosa Salcedo conectada con nosotros. Gracias, Rosa, por el saludo. Nos envía el texto bíblico de Lucas 21:11. Así que, bueno, sí, señora. Ese versículo bíblico aplica para el día de hoy, pero el Señor está con nosotros como poderoso gigante. Recuerde que si usted tiene una petición de oración, si usted tiene de casualidad un cumpleañero, amigo, salúdelo a través de las ondas radiales que llegan hasta Chinácota, Salazar de las Palmas, que tenemos cobertura en todo Cúcuta y su área metropolitana, y a través de www.frecuenciaf.com. Estamos allí también conectados. Nos llegan saludos. Empresa de calzado necesita auxiliares para guarnición y armadores de zapato deportivo. Comunicarse al 310-213-4701. 310-213-4701. Si usted conoce una persona que sea auxiliar para guarnición y armadores de zapato deportivo, nos están enviando el mensaje. Allí que queremos transmitir este mensaje por si acaso hay alguien que está allí conectado. El señor Jorjan Nova está conectado. Jorjan, desde La Merced está conectado. Está conectado también desde La Fortaleza y nos están enviando muchos saludos. Pastora Sandy Fonseca, estamos a lunes y nuestra iglesia, Centro Cristiano Misión Global, todas las congregaciones, hijas, redes, unidades de evangelismo, han estado en movimiento este fin de semana, han estado en todo lo que es nuestras reuniones habituales. En La Fortaleza tenemos servicio los domingos a las 5 de la tarde, estuvimos en un tiempo especial de alabanza, de adoración, estuvimos hablando acerca de ese momento especial donde Elías le dice al pueblo: ¿hasta cuándo claudicaréis en dos pensamientos? Estuvimos basados en nuestro mensaje, en nuestra prédica, en ese momento histórico, que cuando Dios hace descender fuego del cielo para responder la petición de Elías, pero que el milagro no fue que tanto que descendiera fuego del cielo, el milagro fue de que el corazón del pueblo que estaba claudicando en dos pensamientos volvió su corazón a Dios. Eso fue ahí a grosso modo resumen de lo que fue la prédica el domingo. Pero en Alfonso Gómez, ¿qué hubo en Alfonso Gómez? Cuénteme, y de inmediato, si alguna persona necesita una oración, un consejo y vive cerca Anillo Vial Occidental y quiere comunicarse con usted también, porque recuerde, oyentes, que a 5 minutos de tu casa, a 5 minutos de tu casa, hay un auditorio de la Iglesia Centro Cristiano. Así, bueno, que, pastora, cuénteme, bueno, ¿cómo me le fue?
1: Pues fue súper, súper bien. Este fin de semana tuvimos ayer domingo una mañana de bendición con ayuno congregacional. Estuvimos desde las 8 de la mañana, nos acompañó la pastora Marta Mojica con una palabra muy poderosa, donde nos reta a volver a ese DN ADN de servicio, de servir y colocar nuestra mirada al Señor. Es ese reto que nos deja de volver a ese primer amor, y cuando volvemos a ese primer amor, colocamos la mirada en el Señor, ese amor nos lleva a servir con amor, a evangelizar, a caminar, a salir, a volver a decir, yo me coloco la camisa para poder alcanzar más personas y más vidas para Cristo. Entonces tuvimos una mañana maravillosa, una mañana retadora, con un calor inmenso en esa zona.
0: Sí, señora.
1: Estaba el calor full ahí, pero gracias a la iglesia, a los hermanos, estuvimos ahí todos juntos, escuchando la palabra y acompañando lo que Dios tenía para decirnos a través de la pastora Marta Mojica. La agradecemos, la bendecimos su casa, su familia, ahí a Ceci, a todos los mi hermanos de la iglesia de Ceci, los saludamos y los abrazamos. Y esta semana tenemos más de parte de Dios a todos aquellos que me están escuchando ahí en el Anillo Vial Occidental y hacen parte de nuestro trabajo hermoso que hacemos con nuestra niñez del CDI, ahí en el Centro Cristiano Alfonso Gómez. Los niños tienen sus respectivas jornadas días martes, miércoles y jueves, y estamos preparándonos para, si usted quiere ser que su hijo sea parte del CDI del Centro Cristiano, usted se puede acercar o se puede comunicar al 312-544-6344, 312-544-6344, ese es mi número. Estamos abriendo cupos para 50 niños para el próximo año, y usted debe reunir unos requisitos y postularse para que su hijo haga parte de ese plan hermoso, de este convenio, que es un convenio de niño apadrinado, va apadrinado hasta los 18 años, y bueno, es un programa muy bonito que Dios nos ha regalado en ese lugar, que es bastante vulnerable. Entonces,
0: sí,
1: damos gracias a Dios por eso. Y tenemos el trabajo este fin de semana, fin de semana tenemos vigilia, okay. Y entonces convocamos a la iglesia, a todos los que nos están escuchando, si usted quiere vigilar, quiere estar ese tiempo de adoración con el Señor, eso está cordialmente invitado. Y nos esperamos los viernes a Pasos de Vida, estamos avanzando en Pasos de Vida, a todo aquel que dice, yo quiero este año alinearme con el Señor, caminar, aprender un poquito más, y bueno, estamos trabajando ahí lo que es la ruta de vida abundante. Y el sábado estamos con la juventud alegre, bonita, esa juventud que ama al Señor, y bueno, creo que Dios ha sido bueno y seguimos trabajando por lo que Dios nos ha colocado ahí en Alfonso Gómez. Estamos esperando algo maravilloso, es el certificado del Retier para aprender, como dicen los de Tecnosolar, echarle fuego a eso, pastora, para tener nuestros paneles solares ahí en ese lugar y poder quitar la luz de centrales que realmente tenemos en este momento y poder colocar lo de los paneles solares. Estamos esperando eso y bueno, confiados en el Señor y creemos que el Señor va a hacer cosas extraordinarias ahí en donde nos ha permitido pastorear.
0: Seguro que sí, pastora, y esto habla de que nuestra iglesia Centro Cristiano está en movimiento en todo el territorio, en todos los lugares donde hay un auditorio de la iglesia Centro Cristiano Misión Global. Desde luego hay movimiento, hay espacio, hay lugar. Hay momentos espirituales para que su vida crezca. Hay momentos también para que usted como persona en su ser también crezca. Así que eso es un pequeño resumen de lo que podemos hoy nosotros, estando aquí en Milagro en tu Casa, contarle. Queremos saludar a Maribel que está allí conectada con nosotros. Gracias por estar conectada. Allí nos está hablando acerca del movimiento sísmico de esta mañana. Y bueno, Dios nos guardó, amén, así es, nos protegió y seguirá guardando. Pido por favor oración por la salud y por la situación económica. Y también le pido por favor oración por un viaje que vamos a realizar hacia la ciudad de Bogotá. Que el Señor nos guarde y nos lleve en paz y en bendición. Así es, Maribel, irás, cumplirás el propósito, los objetivos por el cual viajas, y el Señor te respaldará y volverás aquí a la ciudad de Cúcuta. Pero mientras estás en Bogotá, Maribel, recuerde www.frecuenciaf.com para que no se desconecte de un milagro en tu casa. Por aquí nos están escribiendo, Dios los bendiga, fiel oyente desde el barrio Colinas, pido oración porque Dios Padre le dé fortaleza, paz a mi sobrino Miguel, que él vive en Pereira. Sí.
1: Sí, de nosotros, Barrio Nuevo. ¿Pueblo Nuevo o no, Colinas Gual?
0: Colinas, ok, sería
1: sí,
0: bueno
1: porque,
0: que la
1: sí,
0: persona...
1: Sí, porque hay varias colinas, colinas que también se cae de nosotros, Colina okay, Real, Colina sí. Ahí en la
0: Lo que nos dice, lo que nos dice la hermana de Pereira, sí.
1: Hay yo también tengo una petición Pereira. También, ¿sí? Lady, ella pide oración también. Hay una persona en Pereira que está desaparecida, se llama María Teresa Mejía. Ella, con todo lo que sabemos que ha ocurrido en Pereira, Manizales, Cali, en esos lugares, con el sismo que pasó, el temblor que pasó, los escombros que han caído, pues esa persona está desaparecida y estamos orando al Señor desde las 7 de la mañana, estamos en cadena de oración con todos los hermanos de la iglesia, clamando al Señor de que María Teresa Mejía aparezca. Entonces, o si usted está escuchando este mensaje, de pronto usted allá nos está escuchando en cualquier lugar, y usted tiene una situación similar, nos unimos en oración. Nuestra iglesia es una oración que ora, que clama. Hay un cuerpo espiritual, físico, que intercede por cada una de sus peticiones. Esto no es, yo envié una petición y esa petición quedó ahí, no, esa petición no. Queda con compromiso en nuestras rodillas, a cada pastor que pasa aquí por nuestra emisora, el compromiso de nuestras rodillas de orar y de clamar, y está en una cadena de oración, y creemos, por eso se llama un milagro en tu casa, un milagro ahí donde tú estás, en tu negocio, en tu carro. A veces decimos, mi casa es la empresa, yo le escucho bien, casa es la empresa, porque yo me la paso más en la empresa que en mi casa. Bueno, ahí el Señor obra, ahí el Señor hace el milagro, y estamos orando, estamos clamando para que el Señor dé sabiduría y dé inteligencia a todas las personas que se van a desplazar ahora a ese lugar, a hacer ese cuerpo de emergencia ahí en esos lugares, y creemos que cuando el pueblo se une en oración, hemos dicho que Colombia es una tierra feliz, es nuestra patria milagro que estamos aclamando, que estamos orando, y creemos que el Señor va a tomar el control. Estamos orando para que el Señor tome el control de nuestra tierra, el control de los aires, el control de este calor inmenso que está haciendo. Lo hemos vivido aquí en Norte de Santander, ayer fue un día muy caluroso. Total. Y oramos al Señor para eso, para que el Señor siga tomando el control de todas las cosas. Entonces, si usted está ahí, yo lo invito a que cierre un momentico sus ojos, yo quiero que oremos. Tengo esa necesidad en mi corazón de que de pronto usted está ahí afligido, de pronto usted está preocupado, de pronto usted está igual que yo, con el corazón un poco partido de situaciones como esta, porque es nuestros hermanos, es el pueblo de Colombia el que está viviendo estas circunstancias. Entonces, si usted está ahí, tomemos un minuto, regáleme un minuto de su tiempo, vamos a orar para que el Padre que está en los cielos escuche nuestro clamor. Cuando nos unimos en un solo propósito, el Señor escucha, y su palabra dice que le pidamos. En Juan, primera de Juan capítulo 5:14 dice, y esta es la confianza que tenemos en Él, que si pedimos alguna cosa conforme a su voluntad, Él nos oye. Y yo creo que el Señor en esta hora, Él nos va a oír nuestra petición, nuestra esperanza, nuestra confianza, nuestra fortaleza está en el Señor. Padre que estás en los cielos, te damos gracias, Señor, una vez más. Gracias, Señor, por tu amor, por tu bondad, por tu misericordia, Señor. Nos unimos, Señor, con todos mis hermanos, con todas las personas, con los empresarios, con cada una de las personas que están ahí escuchándonos a través de Frecuencia F. Oramos, Señor, a ti que eres el Dios que tiene el control de todas las cosas. Toma el control de los aires, toma el control de los mares, toma el control de la tierra, Señor, de los vientos, toma el control de todas las cosas, Padre amado. Oramos, Señor, para que tú seas colocando sabiduría en el presidente, sabiduría en todas las personas que se van a desplazar a Manizales, a Pereira, a esos lugares, Señor, que han sufrido, y hay personas que están desaparecidas, Señor. Te pedimos, Señor, para que no hayan muertes. Señor, para que las personas que están desaparecidas, aquellas que están heridas, Señor, sean encontradas a través de los escombros. Señor, te pedimos que tú seas el que escuche la oración del pueblo. Hoy clamamos a ti, Señor, y nos unimos en oración. Colombia, Señor, te necesita. Oramos a ti, Padre, que eres el único, Señor, donde colocamos nuestra esperanza, donde colocamos nuestra confianza. Te pedimos que tomes el control, Señor, del norte, del sur, del oriente, del occidente. Señor, de nuestras cordilleras, toma el control, Señor. Toma el control de todas las cosas, Señor, que limitan con Colombia. Hoy te pedimos, Señor, que seas tú, Señor, ahí en medio. Tu mano, tu mirada esté puesta sobre Colombia, Señor. Señor, si alguien está sufriendo en este momento porque hay un familiar desaparecido, que su confianza esté puesta en el Señor. Dale paz. Y que tú seas, Señor, respondiendo a las oraciones de cada uno de tus hijos. Nuestra fe y nuestra confianza está puesta en ti, Señor. Te adoramos, te exaltamos. Te damos toda la gloria a ti, Señor Jesús. Y creemos, Señor, que tú traerás respuesta de lo alto. Y seguiremos declarando, Señor, como lo dice nuestro pastor y misionero José Satirio dos Santos, Señor, que Colombia es una tierra feliz, Señor. En tus manos estamos, Señor. Y en tus manos está, Señor, nuestro pueblo, nuestra nación y nuestra Colombia. En el nombre del Señor. Amén y amén.
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0: 10 de la mañana con 48 minutos. Estamos en un milagro en tu casa. Hoy lunes 10 de agosto nos hemos unido todo el equipo de Un Milagro en Tu Casa en oración por las personas que han sido afectadas por este movimiento sísmico. Hoy 7 y 34 de la mañana hubo un movimiento que desde el Chocó por todo lo ancho de Colombia se sintió hasta el norte de Santander. Ciudades afectadas como Manizales, Armenia, que han sido bastante afectadas por este movimiento, pues están siendo ya atendidas. Las noticias registran que 5 pelotones del Ejército de Ingeniería están desplazándose hacia las zonas donde se presentó esta calamidad. Así que para todos, fe, oración, y que esto no se convierta en una preocupación, un dolor de cabeza, sino que por el contrario, como siempre digo, se convierta en una razón, un motivo para estar conectados con el cielo. Esto es nuestro mensaje. 10:49, saludamos a Grisela Pavón, Grisela Pavón de Salcedo. Nos está allí, fiel oyente desde el barrio Chapinero. Está también Zaida Castillo desde Alfonso Gómez, también está pidiendo oración allí, pidiendo que Dios ponga su mano poderosa sobre nuestra tierra y nos guarde. También está Nubia Parada conectada. Muy buenos días, pastores, Dios les bendiga. Oración por los damnificados que en este momento están afectados por el sismo que sucedió esta mañana. También está pidiendo oración por Luis Báez, que tiene unas hernias discales. También en el barrio, ella está en el barrio Cubero Niños, allí está enviando saludos al pastor Miller. El pastor Miller está de descanso ministerial o pastoral, llamamos descanso, vacaciones, pero pues siguen conectados con la iglesia, con las personas y dedicando un poco más de tiempo a la familia y a la recuperación del cuerpo, porque vamos a cerrar este 2026 de la mejor manera. Hola, bendiciones, doy gracias a Dios porque mi familia en Pereira, el Señor Todopoderoso me los guardó. Ok, allí nos escribe, bueno, no tengo el número, pero nos está escribiendo, no tengo el nombre de la persona, un 311-8514. 0404 nos está escribiendo. Gracias por conectarse con nosotros. Bueno, pastora, Marlene Macías nos está escribiendo también, nos está saludando. Está con nosotros la doctora Zulay Celis. Doctora Zulay, buenos días para usted. Le saludamos, bienvenida a este su programa Un Milagro en Tu Casa. ¿Cómo me le va?
1: James, muy buenos días y muy buenos días a todos los radioescuchas que están aquí con nosotros conectados. Uh-huh. Por supuesto, es un día de grandes retos para todos en el lugar donde nos encontremos. Le damos gracias a Dios porque su misericordia nos ha alcanzado y porque hoy podemos dirigirnos hacia ustedes. Y hoy precisamente, pastora Sandy y James, la palabra es esperanza y creo que Papito, sí, Dios nos la preparó especialmente por eso.
2: Hoy porque nuestro diccionario de vida abundante habla de la esperanza, esperanza. Es. Esa esperanza es vivir hoy confiado en el futuro que Dios sostiene. Vuelvo y lo repito, la esperanza de vivir hoy confiado en el futuro que Dios sostiene. Y doctora, hoy tenemos un texto, yo veo que tú ya lo tienes listo ahí a la mano, y usted que le gusta copiar, que le gusta escribir, que le gusta tomar ese apunte ahí, el texto del día lunes en Un Milagro en Tu Casa es Romanos 15:13 es el texto
0: global.
2: Romanos 15:13 es nuestro texto global. Y el texto de esta semana, lunes, estamos hablando
0: Romanos
2: de lunes, 5, es Romanos 5:3-5. La doctora va a leer ese texto y yo ya voy a leerles a usted Romanos 15:13.
1: Listo, dice la palabra del Señor en el nombre del Padre, del Hijo y con la unción del Espíritu Santo. Y no solo esto, sino que también nos gloriamos en las tribulaciones, sabiendo que la tribulación produce paciencia, la paciencia prueba y la prueba esperanza. y la esperanza no avergüenza, porque el amor de Dios ha sido derramado en nuestros corazones por el Espíritu Santo que nos fue dado. Amén. Pastora y James y todos los que nos escuchan, antes de venir quiero contarles de llegar hasta aquí, que por supuesto con todo lo que ha ocurrido del temblor, del terremoto, lo podemos llamar, ¿no?
2: Unas pocas horas del día de hoy.
1: Exacto. Pues me comuniqué con varios familiares que viven en las ciudades donde fueron afectadas, especialmente en Manizales, y vemos básicamente cómo el amor del Señor de verdad sostiene nuestras familias y nuestra casa. Para nosotros, la central de emergencia para los creyentes es la palabra del Señor, y hemos clamado, así como sabemos que en todas las gobernaciones de todos los departamentos afectados, así también como en norte de Santander, se ha despertado una alerta prácticamente inminente por posibles réplicas. Nosotros nos hemos arrodillado y hemos orado y hemos clamado al Padre Celestial para que siga guardando nuestras familias, nuestras casas, y que su misericordia nos alcance. Leíamos en la palabra del Señor que la paciencia produce prueba, la prueba produce esperanza. Exacto. Y es precisamente lo que queremos inyectarle a usted en esta mañana. Tribulaciones, temblores, circunstancias en nuestra vida, producto de la naturaleza, producto del designio divino, van a ocurrir. Sí, van a ocurrir. No estamos exentos de nada de esto. Pero siempre debemos mantener nuestra fe clara, convincente, genuina, en que el Señor que nos dio la vida nos sostendrá hasta que el propósito de cada uno de nosotros termine aquí en la tierra. Así que por favor, no se deje llevar por noticias, por mensajes de WhatsApp que están replicando por ahí, sí, en que dicen van a ocurrir réplicas, tengan cuidado. Yo antes de salir estaba escuchando la FM y decían a las 9:15 de la mañana se va a reportar otra réplica, y yo dije no, yo no me voy a dejar afectar por esto, y más sabiendo que una parte de mi familia se encuentra en lugar de epicentros. No, sí. Me he arrodillado y le he clamado al Padre Celestial, y a Dios gracias, la única noticia buena que tenemos es que el Señor nos sigue guardando hasta el momento, y hoy queremos que usted siga en tranquilidad, porque esas noticias así que empiezan a ser una cadena, que desajustan, que llenan de inseguridad, de temor, de zozobra, no proviene del Señor. Él no nos ha dado espíritu de temor, sino de amor y de dominio propio. Por eso la esperanza es nuestro baluarte, pastor.
2: Así es. Yo escuchaba esta mañana en RCN y también decían lo mismo los periodistas. Decían que ya en las redes sociales están pasando videos de terremotos, de otros países, de uh-huh, otros lugares, colocando ese temor. Pero hoy el texto bíblico inicial que acabaste de leer, y Romanos 15:13 nos dice, es la palabra, dice: centra el mensaje en ser lleno de gozo y paz al creer, abundando en esperanza por el Espíritu Santo. Esa esperanza trae confianza, y esa confianza es creer en las promesas de Dios. Y hay una promesa de Dios para nuestra Colombia, para nuestra tierra, que es que seremos llenos de su gracia, de su poder, y que es una tierra feliz, una tierra donde va a estar llena de gozo y de paz. Entonces, en este momento, cero temor y más confianza. Y esa confianza, esa esperanza en el Señor. Hay esperanza para todos aquellos que están en este momento, en estas horas. Han sido lunes, estamos hoy a las 11 en punto de la mañana de este lunes 10 de agosto, y han pasado unas ciertas horas, y de pronto hay esa ese miedo, ese temor, de pronto se escuchan cosas de un lado, del otro, pero aquí es esa esperanza que nos da el Señor para poder caminar y seguir estando en las manos del Señor. La esperanza bíblica no es optimismo ingenuo, ni la expectativa de que todo saldrá como queremos. Es una confianza firme en Dios, es un carácter en sus promesas y en su capacidad para conducir nuestra historia. Hay personas que siguen trabajando, atendiendo su familia y cumpliendo responsabilidades, pero interiormente han dejado de esperar algo bueno. Pero por eso esta semana queremos hablar de una esperanza que toca la vida real. Hay esperanza cuando el diagnóstico es preocupación. Hay esperanza cuando las cuentas no cuadran. Hay esperanza cuando una familia atraviesa una crisis. Y yo creo que en este momento hay esperanza para aquellos que están pasando crisis y dificultades. Hay esperanza cuando el país genera incertidumbre. Hay esperanza cuando una oración todavía no tiene respuesta. La vida abundante necesita esperanza, porque nadie construye un futuro en el que ha dejado de creer. Aquí creemos en el Señor. Así creemos es. En sus promesas y creemos en lo que Dios está haciendo y en lo que Él hará de aquí en adelante. 11:01 de la mañana, ¿qué tal si vamos a una canción, a una adoración? Usted ahí conectadísimo con este tema maravilloso de la esperanza. En el Diccionario de Vida Abundante habla de esperanza. Hay esperanza para ti, para tu casa, para la nación, para Colombia. Hay esperanza, colocando nuestra confianza en el Señor.

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Pasando Jesús por una ciudad en la cual caminaba y predicaba, cuando de pronto apareció un hombre detrás de él corriendo diciendo: Maestro, maestro, maestro, mi hija está enferma. Mi hija está enferma, ve y sánale, sánale. El maestro le dijo: Vamos. Y cuando iban a la casa de este hombre llamado Jairo, un principal de la sinagoga de aquellos tiempos, Jesús caminaba, Jesús predicaba y en su popularidad la gente le seguía y Jesús les hablaba, cuando de pronto: ¿Quién me ha tocado? ¿Quién me ha tocado? Pero maestro, maestro, si es la multitud quien te aprieta y tú dices: ¿Quién te ha tocado? ¿Quién te ha tocado?

mercado y apareció una mujer en medio de tanta gente llorando. 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

así Jesús, después de haber sanado a esta mujer que sufría de un flujo de sangre, continuaba su viaje a la casa de Jairo. Pero instantes antes de llegar, apareció un criado de Jairo corriendo diciendo: Señor, Señor, Señor, Señor, no, no molestéis más al maestro, no molestéis más al maestro, porque tu hija ha muerto, tu hija ha muerto. Y Jairo se entristeció por un momento, mas Jesús le dijo: Ten paz, Jairo. Ten paz, Jairo, porque tu hija no ha muerto. Tu hija no ha muerto, tan solo duerme. Ten paz, Jairo. Jesús consolando a Jairo,

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0: 11 de la mañana, 11 minutos. Saludamos a Juan Gabriel Díaz, conectado a través de www.frecuenciaf.com en el barrio Ospina Pérez, lo mismo que Víctor Ramón Santa María, conectado también con nosotros, y un milagro en tu casa. Saludamos a Karim y Andrea López Gualdrón, conectada a un milagro en tu casa. Erika Chapinero, la tienen guardada aquí, no sé si Chapinero sea el apellido, no, o sea el barrio, ¿no? Nos dice, hola, buenos días, amados hermanos, bendiciones, pido oración por las personas afectadas y también pago de la deuda. Esto, se me había dañado el celular y no podía escribir, pero ya nuevamente estoy aquí reportando sintonía. Sí, se nota porque desde el miércoles no nos había escrito Erika. Lady Carolina Navarro, buen día, conectados desde la fortaleza y unidos en oración. Gracias, Lady Carolina, por estar ahí conectada con nosotros. ¿Quién más? Por aquí nos están escribiendo. Hola, un saludo muy especial desde Chinacota a través de la 95.7 FM, conectados desde el barrio San Marcos. También desde el barrio, desde Isla Vita Norte está conectada, y Isla Vita Sur está conectado con nosotros. Muy bien, la gente conectada con nosotros aquí en Un Milagro en Tu Casa, hablando acerca de ¿qué? De la esperanza. Es la palabra del diccionario de la vida abundante. La esperanza bíblica no es optimismo, tampoco es expectativa de que todo saldrá como queremos. Más bien, la esperanza bíblica nos habla acerca de una confianza firme en Dios, en su carácter, en sus promesas y en su capacidad para conducir nuestra historia. Así que es lo que tenemos que tener claro de lo que es la esperanza, pastora Sandy Fonseca. Señora.
1: Sí, señora, así es. La esperanza que únicamente debemos colocar en estos momentos en el Señor.
0: Sí.
1: Colombia necesita en este momento que nuestra confianza, nuestra esperanza esté en el Señor. Estamos viendo las noticias, de pronto usted la está escuchando, de pronto usted ya hay familias que en este momento, a través del terremoto, han sufrido pérdidas. Ya hay familias que tienen seres queridos, fallecieron en este momento. Las noticias anuncian que 21 personas ya fallecidas y muchos heridos más. Entonces, oramos a Dios para que el Señor sea dando esa fuerza, esa esperanza, esa fortaleza. En este momento, abrazamos a todas las personas que están ahí. Ese abrazo que viene de parte del Padre, y nos unimos, unimos en este momento. Hay que dejar las diferencias, hay que dejar de pronto el individualismo, hay que ser más solidarios, más humanos, colocar nuestra confianza en el Señor. Cuando hablamos de esa esperanza, hablamos de esa confianza, de confiar en el Señor en estos momentos de dificultad, en estos momentos que está atravesando nuestra amada Colombia y que estamos atravesando cada uno de nosotros. Pero hay una esperanza. Hay esperanza de que todo vuelva a nacer, que todo vuelva a la normalidad y que el Señor sea ahí colocando su mano poderosa. Aquí tenemos a Jorgito de la Red Deportiva. Él acaba de llegar, su hija también está ya en Pereira.
2: Cali.
1: Cali también sufrió,
0: sí.
1: Y Cali, Manizales, Pereira, y está en Cali. Él tiene ahí su testimonio, bien perdido, Jorgito.
3: Gracias, pastora Sandy, a mi doctora, muchas gracias, un saludo especial. Efectivamente, gracias. Acabo de hablar con mi hija. Mi hija tiene una empresa de joyas artesanales junto con su esposo. El negocio lo tiene en la zona rosa de Cali. Ella me acaba de comentar que el edificio colapsó, el edificio se gretió. Se perdieron algunas mercancías de la empresa de mi hija y de su esposo, pero afortunadamente ellas están en muy buenas condiciones físicas. Mi nieta, mi hijo, mi nieta, mi nieto, tengo un nietecito de 7 años, Jerónimo, Mi hija está bien, pues un poco nerviosa por lo que ha sucedido. A esta hora va justamente a su casa, a su apartamento donde vive en Cali, que es una de las zonas más altas de Cali. Por lo que me informa, me dice que por el recorrido que hizo hay por lo menos unos 20 edificios colapsados. En los pueblos cerquita a Cali, como son Roldanillo y otros municipios, hay muchas edificaciones en el piso. Hay algunas personas que están tapiadas, que están pues encima de los escombros.
2: Le va.
3: Pero hay que decir que el gobierno colombiano se ha movido. Acabo de leer las informaciones de prensa. Nos hablan de muchísimos heridos, de muchos millones en pérdidas por muchas casas que se cayeron, muchos edificios, pero 21 muertos, y esperemos que Dios tenga misericordia de aquellas personas que están debajo de los escombros, porque no es fácil. De todas maneras, esta mañana a las 7:34, cuando estábamos en nuestro noticiero, el pastor James Francini Sánchez salió pues un poco corriendo para salir de aquí, del cuarto piso, porque aquí lo sentimos muy fuerte. Yo me quedé al aire diciéndole a la gente que calma, que tuviera tranquilidad, diciéndole al Dios Todopoderoso que así como reprendió al mar en su momento, reprendiera la tierra, y afortunadamente pues el Dios maravilloso escucha a sus hijos. Y de verdad, uno cree, ¿no? Lo que nosotros tenemos que hacer es salir del pecado, de tanto problema, de tanta confusión, de tanta maldad. Yo creo sinceramente que si nosotros volvemos los ojos a Dios, nos arrepentimos de nuestros pecados, de nuestras culpas, de nuestras transgresiones, seguramente nuestro país va a ser otro.
2: Así es, Jorgito. Y básicamente, vamos a la palabra del Señor, Jeremías 29:11 lo refleja, ¿no?
3: Sí.
2: Porque los pensamientos del Señor son de paz y no de mal, para darnos un futuro y un porvenir lleno de esperanza.
3: Amén.
2: Y a eso estamos apuntándole. La esperanza es más allá, que no es un deseo, no es una posición de optimismo o de futurismo que todo va a estar bien. La esperanza es la convicción que el propósito que Dios definió para cada uno de nosotros se va a cumplir, y por supuesto en Él todo es sí y en Él todo es amén. Así que le damos gracias a Dios por la vida de sus familiares en Cali, de su hija, de sus nietecitos, su yerno, y también yo le doy gracias a Dios también por la familia de mi esposo, que también es mi familia en la ciudad de Manizales, que todos se encuentran muy bien. Pues son situaciones que ocurren. Escuchaba también, Jorgito, viniendo para acá, que esto hace mella, según el director a nivel nacional de todo lo de la parte meteorológica. Decía que todo esto está funcionando porque el cinturón del Pacífico, el cinturón de fuego del Pacífico está sufriendo también sus movimientos,
3: sí,
2: producto de lo que pasó en Venezuela. Pero aquí, como usted decía hace un momento, esa es la maravillosa oportunidad de colocarnos a cuentas con Papito Dios y con el hermano, la hermana, el prójimo que hemos ofendido, o que tal vez hemos recibido también una ofensa. De nada nos sirve y nada nos vamos a llevar en nuestro corazón si tenemos rencor, si tenemos ira, si tenemos contienda con las personas. A cuenta con Papito Dios nos vamos, pero siempre y cuando nuestro corazón esté sano, porque
3: sí,
2: Él es justo, soberano, y se va a llevar una iglesia santa, una iglesia pura, una iglesia consagrada. Así que si usted está teniendo algún temor, échelo fuera, porque lo más importante es que el temor de Jehová sea el que lo acompañe para que continúe la vida llena de esperanza.
3: Y es muy importante en estos momentos de incertidumbre, de sosiego que tiene el país, el Salmo 91, Salmo, ajá, de la protección, el Salmo 23, el Salmo 27. Yo creo que es importante que nuestros hermanos en la fe nos arrodillemos, porque Colombia tiene muchas dificultades, Colombia tiene muchos inconvenientes. Yo creo que el arrepentimiento genuino es lo que espera el Señor de nosotros, que nos arrepintamos genuinamente, y hay que pedirle al Espíritu Santo que nos dé la fortaleza y la capacidad para enamorarnos más y más de Él todos los días. Eso es lo que yo le pido mucho al Dios Todopoderoso de rodillas. Yo hago un devocional todos los días a las 5 de la mañana y siempre le pido al Señor que nos guarde, que nos proteja de todo mal y peligro, porque las acechanzas del enemigo están ahí. El enemigo no mira caras, el enemigo, a quienes nos hemos convertido, allá tenemos un cartel donde dice se busca, y ellos a nosotros, los enemigos del Dios Todopoderoso, nos buscan para hacernos daños. Y cuando uno se convierte al Evangelio, pues obviamente tenemos una protección divina, pero tenemos que cuidarnos también, tenemos que manifestar la oración, la alabanza. Es importante orarle al Dios Todopoderoso todos los días, en esa esperanza de uno salir a la calle a buscar el pan diario. Ahora mucha gente se queda sin su hogar, sin su casa, pero esperemos sinceramente que Dios tenga misericordia de mi país, Dios tenga misericordia de Venezuela, Dios tenga misericordia de todos los que hacen bromas con estas situaciones que se presentan. Yo no entiendo cómo hay personas que tienen una mentalidad criminal, porque eso se tiene que llamar así, que digan que se colapsó el colegio municipal, que se cayeron las paredes. Entonces la alcaldía tiene que salir, la alcaldía de Cúcuta tiene que salir a desmentir eso. Yo no entiendo, en un momento de que vive el país de desespero, de trifulca, porque esto es un terremoto de 7.4 en la escala de Richter, cómo aparecen personas burlándose de otras personas, diciendo que se colapsó el colegio municipal de Cúcuta, cuando evidentemente acabo de pasar por ahí y no sucedió.
1: Está
3: absolutamente
1: normal.
3: Todo normalito.
1: Sí, claro. Y así también la gente se aprovecha, las redes sociales, se aprovecha de pasar, como hablábamos ese ratico, de pasar imágenes de terremotos de otros países para colocar ese miedo y ese temor. Entonces, nuestra confianza y nuestra fortaleza está en el Señor. Y hay muchos. Si usted quiere, hemos nombrado muchísimos en ese momento. Está el Salmo 62:5, donde dice: afirma solo en Dios que haya tranquilidad mi alma, solo de Él viene mi esperanza, solamente de parte del Señor. Todo eso que estamos viviendo, eso que está pasando, ninguno de nosotros pensó en ningún momento ayer domingo que hoy Colombia iba a estar así, ninguno, no. A nadie le pasó por la mente, pero ahí es donde Dios nos prueba en este momento, que nuestra esperanza, nuestra fortaleza, nuestra convicción, esto es un llamado que Dios está haciendo al pueblo. Y como decía cada una de las personas que hemos tenido la oportunidad de hablar hoy, de reconciliarnos, es el momento de unirnos como familia, es el momento de reconciliarnos, es el momento de abrazarnos, es el momento de unirnos en oración y clamor y creer que el Señor está ahí con nosotros, Jorge.
3: Amén, así es. El Salmo 27 dice: Jehová es mi luz y mi salvación, Jehová es mi luz y mi salvación, ¿de quién temeré? Jehová es la fortaleza de mi vida, ¿de quién hemos de atemorizarnos? Amén. Cuando se juntaron los malignos, nuestros angustiadores y nuestros enemigos para comer nuestras carnes, ellos tropezaron y cayeron. Ajá. Se encontraron con el Espíritu Santo de Dios protegiéndonos. Aunque un ejército acampe contra mí, contra mi casa, contra mi familia, contra mi ciudad, contra Colombia, contra mi país, no temerá mi corazón. Aunque contra mí se levante guerra, contra mi familia y contra nuestro país se levante guerra, nosotros estaremos confiados en el Dios Todopoderoso. Una cosa he demandado a Jehová, esta buscaré, que esté yo en la casa de Jehová todos los días de mi vida, para contemplar la hermosura de Jehová y para inquirir en su templo. Porque Él nos esconderá en su tabernáculo en el día del mal, nos ocultará en lo reservado de su morado y sobre una roca nos pondrá alto. Luego levantará nuestras cabezas sobre nuestros enemigos que nos rodean, y yo sacrificaré en su tabernáculo sacrificio de júbilo, y cantaré y entonaré alabanzas a Jehová Dios. Oye, oh Jehová, mi voz con que a ti clamo. Ten misericordia de Colombia, ten misericordia del nuevo gobierno, ten misericordia de nuestras familias, ten misericordia del eje cafetero, de la costa, del Chocó. Respóndanos, Padre, mi corazón ha dicho de ti: buscad mi rostro, tu rostro lo buscaré, oh Jehová. No esconda tu rostro de mí ni de mi país. No apartes con ira tu siervo, mi ayuda ha sido tú durante muchos años. No nos dejes ni nos desampares, Dios de nuestra salvación. Aunque mi padre y mi madre nos dejaran, con todo Jehová nos recogerá.
1: Amén, amén y amén.
0: Así es.
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0: 11:37, por aquí saludamos a Marlene Macías, está conectada con nosotros a través de la 1370 AM, Marta Ortega en Chinácota, está conectada con nosotros a través de la 95.7 FM, está por aquí también conectada, déjeme mirar porque no me aparece el número, el nombre, me aparece nada más el número 313-390-6564, gracias por su mensaje, la familia en Pereira está bien, no sufrió por el terremoto, está Rosa Salcedo, bueno, hablando acerca del movimiento, el temblor que hubo, y también por aquí está Andrés Capacho en sintonía con Un Milagro en Tu Casa. Así que seguimos en nuestro programa y hoy lunes 10 de agosto, la palabra del diccionario de vida abundante es la esperanza. Pastora Sandy,
1: sí,
0: mi doctora Zulay.
1: Gracias, sí, esa palabra esperanza. Al principio del programa, cuando como oramos para por cada una de las personas que estaban desaparecidas, María Teresa Mejía, que estaba en Pereira, ya apareció. Sus familiares acabaron de escribir, damos gloria a Dios por eso. Sufrieron pérdidas, el negocio, su casa fue totalmente destruida. Pero lo más importante es que hay vida, y cuando hay vida, pues hay esperanza. Doctora Zulay, le tengo una pregunta. Sí, ya estamos, son 11:40 de la mañana, estamos ya casi punto, casi ahorita, media horita prácticamente de cerrar nuestro programa. Y tengo una pregunta, diferencia entre el deseo, optimismo y esperanza cristiana, doctora.
2: Sí, señora. Sí, pastora. Deseo, según una definición básica, vamos a tratarlo a través de tres puntos o tres aristas. La primera es el impulso hacia una meta concreta, es decir, es como un deseo básico. Como muy natural. Segundo, se centra en la carencia o la voluntad de obtener algo. Tercero, no requiere que el resultado sea probable, solo que se quiera, nomás. Uh-huh. Eso es la definición de deseo. Ahora vamos por los tres puntos de lo que es el optimismo. Es una postura mental de que todo saldrá bien. Es decir, lo que hemos probado en muchas de las conversaciones o incluso mucho de lo que manejan los influencers o las personas que hacen mucho contenido a nivel digital, en el que siempre están hablando en esa postura, el positivismo que llamamos ahora. Sí. Incluso hay un área de la psicología que ahora está manejando eso, que se llama psicología positiva. Pero ¿qué pasa aquí? Hay otro punto en el que se apoya la expectativa en resultados favorables, es decir, no sé cómo vaya a ocurrir, cuál será el tránsito, el camino, solo se espera que sea favorable. Sí. Y el tercero, tiende a ser pasivo o centrarse en los factores externos, es decir, internamente no tengo que hacer nada, no va a haber ningún cambio, solo espero que otros o el ambiente o las circunstancias me ayuden para que eso se dé. Ese es el optimismo, la postura positivista o optimista. ¿Qué es la esperanza? Que es realmente lo que hoy nos une y lo que hoy clamamos desde estos micrófonos de la frecuencia F de Un Milagro en Tu Casa. La esperanza es la virtud o la fuerza interior que los impulsa a actuar. Sí, por eso es tan importante, pastora y radio escuchas, que hagamos gala de lo que Papito Dios ha sembrado en nuestro interior, de las experiencias maravillosas que Él nos permite tener desde su palabra, porque es lo que realmente transforma nuestra vida, es lo que nos va a sostener posterior a lo que está viviendo Colombia en este momento. Segundo, reconoce los obstáculos y las dificultades reales. No podemos tapar el sol con un dedo. Sí, hay tribulaciones, sí, hay pruebas, sí, hay circunstancias que quieren robarse la esperanza, que sería desesperanza. Pero hoy invitamos a que, reconociendo de forma real lo que pase, no nos vamos a quedar ahí. Vamos a continuar con una postura más firme, creyendo que el Señor nos guarda y que habrá un futuro maravilloso y extraordinario que Él ya pensó en bien para nosotros. Y la tercera, pastora, se enfoca en el esfuerzo que tiene sentido más allá.

0: del éxito final. Es decir, en palabras concretas, el esfuerzo que la persona desarrolla obteniendo o tratando de ir en ese tránsito, en ese caminar, es lo más importante, no la meta, no si logro lo que me planteé desde el inicio. Es una transformación, una metanoia interna que sucede para que la virtud de esa fuerza interior se consolide en algo maravilloso. Es el actuar con un propósito, con un sentido. Es ser resilientes ante la dificultad. Es ser activos ante la dificultad. Es aceptar las dificultades en el presente, pero no quedarnos en ese pasado, en ese presente abrumador, sino sabiendo que la esperanza es la que nos va a conducir a caminos mejores.
1: Ok, o sea que podemos resumir la diferencia que hay entre
0: deseo,
1: optimismo y esperanza. El deseo es conseguir algo.
0: Sí, tengo una meta.
1: El deseo de conseguir algo. El optimismo es espero que suceda.
0: Sí.
1: Que vaya a suceder.
0: En el futuro.
1: En el futuro. No importa cuándo, pero que suceda. Y la esperanza, pues, es esa confianza, ¿sí? Que ponemos en el Señor. O es esa convicción profunda, ¿cierto?
0: Sí,
1: más
0: señora.
1: Allá profunda, de activarnos, de creer, de
0: propósito, de sentido.
1: Propósito, sí, señora, que nuestros propósitos se cumplen o nuestras promesas se cumplen en Dios.
0: Así es.
1: Entonces, ahí dejamos la diferencia porque a veces hay personas que dicen deseo, ¿sí o no?
0: Claro.
1: Soy optimista.
0: Sí.
1: Pero, y hablamos de esperanza, pues esa esperanza que nos da el Señor, doctora.
0: Sí, pastora. Y precisamente por eso, papito Dios, nos deja muchas citas bíblicas que lo reseñan. Y dentro de estas ya hemos leído Romanos, ya hemos hablado acerca de Jeremías. Por eso les queremos decir a las personas que los están escuchando, a las personas que están siendo afectadas en este momento, en los que están en un plano tal vez de temor, de inseguridad, en algunos que están demasiado atribulados acerca de las noticias que están pasándose de forma irreverente, hasta inhumana, lo podemos decir. Más bien abramos nuestro corazón para ser generosos, para ser compasivos, para abrazar al que esté pasando por alguna situación que le haya afectado directa o indirectamente, o aquel que incluso está haciendo la mochila de emergencia. Los mejores elementos para un buen cristiano, para una persona temerosa de Dios, es que la palabra del Señor es nuestro escudo protector. Y obviamente, ¿cómo la activamos? Pues la activamos en oración, la activamos declarándola, la activamos creyéndola. Hace un momento, pastora, también antes de venir, tengo a alguien muy cercano que está trabajando en el tema de los riesgos y me decía, ¿ya hiciste la mochila de la emergencia? Y yo le decía, ¿qué debe tener? Y me decía, hay unos 6 puntos importantes, son importantes tener una linterna, pero ¿cuál es nuestra lámpara? Es la palabra del Señor. Es importante llevar agua, pero ¿cuál es nuestra fuente inagotable? Es la palabra del Señor. Es importante tener de pronto unas pastillas o algún momento por si hay alguna herida, pero ¿quién es el que sana nuestras heridas físicas y también interiores? Pues es la palabra del Señor. Si vamos a hacer todo ese checklist de lo que debe tener la mochila de emergencia, ya la tenemos y todo lo encontramos en un solo espacio, que es la activación de la esperanza a través de la palabra del Señor.
1: Amén, así es. Entonces, una frase para usted, guía ahí, y después de esto vamos a una canción. Esta frase guía es, la esperanza no consiste en conocer el futuro, sino en conocer al Dios que estará allí con cada uno de nosotros. Tan bonito, ¿no? Entonces voy a volver a leérselo. La esperanza no consiste en conocer al futuro, sino en conocer al Dios que estará con nosotros ahí en cada uno de nuestros caminar. Entonces recuerde, queda una pregunta para usted en la mesa para que la analice hoy en el transcurso del día. ¿Su esperanza depende de que cambien las circunstancias o de su confianza en Dios? Ahí le dejo esa pregunta para que usted la analice y vamos a una canción para poder seguir adorando el nombre del Señor.
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0: Señor, te damos gracias por este maravilloso día, Señor. Entendemos y comprendemos que en el mundo tendremos aflicciones, Señor, pero tu palabra dice que no temamos porque tú has vencido el mundo. Señor, colocamos y arropamos a Colombia con el manto de la oración en esta mañana, Señor. Aunque para muchos, Señor, centenares y miles de colombianos o incluso, Señor, emprendedores, comerciantes, trabajadores dependientes, independientes, familias, Señor, estén pasando por tribulaciones, estén pasando, Señor, por esta dura prueba, Señor, que ha ocasionado el colapso, Señor, del terremoto en Colombia, Señor. Tu mano, Señor, es el que nos sostiene. Tú eres nuestro buen pastor y tu palabra lo dice en el Salmo 23, Señor, que nada nos faltará, Señor. No nos falta tu protección, no nos falta tu pronto auxilio, Señor. Declaramos, Señor, que esta palabra llega al corazón de cada persona, Señor, que ha sido afectada en los departamentos de Colombia, Señor. Allí, Señor, en Valle del Cauca, allí en Cundinamarca, Señor. Allí también, Señor, en todo el eje cafetero, Pereira, Manizales, Sales, Señor, Armenia, Señor, así también, Señor, como las otras ciudades que tal vez no han sufrido, Señor, un impacto grande, pero que sí, Señor, están en alguna situación de temor o de inseguridad. Señor, hoy pedimos y clamamos misericordia para Colombia. Perdónanos, Señor, por la desobediencia de Colombia. Señor, te pedimos en el nombre de Jesús que llenes de sabiduría, Señor, que llenes de inteligencia y del don de ciencia a todas las personas, Señor, las entidades que están preparándose o incluso ya se han activado para ir a favorecer, a ayudar, a dar, Señor, generosamente a quienes han sido afectados. Y a nosotros, Señor, tu pueblo, seguimos clamando y gimiendo, Señor, para que tu misericordia siga sosteniéndonos, para que sigamos viviendo bajo la mano protectora del Altísimo, bajo la sombra del Omnipotente, Señor. Hoy colocamos, Señor, a todos los afectados, Señor, a todas las personas que perdieron gran parte, Señor, de sus viviendas, de sus trabajos, o a los familiares, Señor, que han perdido algún miembro amoroso de su familia, Señor. Hoy clamamos para que tú los llenes de esperanza, los llenes de valor, Señor, y les permitas continuar el camino, Señor, de su vida, de tu mano, Señor. Te lo pedimos en el nombre poderoso de Jesús. Amén.
1: Amén, amén y amén. Gracias a cada uno de ustedes por habernos acompañado, por estar en sintonía. Recuerde que hoy hay más de parte de Dios. Hoy lunes es lunes de milagros. Milagros, 7 de la noche, estará el pastor Pedro Delgado con todo su equipo. Lo esperamos aquí en el auditorio principal. Mañana martes los esperamos en el devocional profético, 6 de la mañana estaremos orando y clamando al Señor. Si usted quiere ser parte de alguna red, de alguna unidad, de algún lado, comuníquese con cada uno de ustedes, con uno de los pastores que está ahí en cualquiera de las áreas. Es tiempo de clamor, de oración y de poder seguir uniéndonos más en armonía. Recuerde que esta semana que viene está el Congreso de Emprendedores del Reino, del 19 al 21 de agosto. Nos preparamos para el Congreso de Emprendedores del Reino y hay más de parte de Dios para cada uno de nosotros. Entonces, doctora, gracias por acompañarnos hoy. Jorgito, gracias por estar ahí. Sabemos que ahorita después viene la red deportiva. Y
2: tenemos muchas noticias hoy, la salida del técnico del equipo.
1: Oh.
2: Sacaron al doctor Richard Páez.
1: Oh, un preámbulo. Bueno, está ahí. Entonces, recuerde, mañana hay más de Un Milagro en tu Casa, 10 de la mañana. Gracias por acompañarlos. Dios les bendiga grandemente y seguimos en oración y en clamor.

0: Son las 12 en punto.
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0: Señoras y señores, muy buenas tardes. Bienvenidos a la Red Deportiva. Hoy es el lunes 10 de agosto del año 2026. Aquí estamos para presentarles la Red Deportiva, el programa número uno de las 12 del mediodía. Coordinación técnica satelital de don Giovanni Cerda, hincha de Atlético Nacional. Don James Francini Sánchez Díaz, hincha de la Selección Colombia, menos del Cúcuta. Con mucho gusto les hablamos sus periodistas deportivos. Don Francisco Javier Monte de Oca en la coordinación periodística. El doctor Eduardo Jáurigui, que nos lo presta el Instituto Colombiano de Bienestar Familiar. Y quien les habla en la dirección, su amigo de siempre, Jorge Enrique Rico Ordú, de la Asociación Colombiana de Periodistas Deportivos, ACOR. Hoy fue un día tremendo para el país. Hoy fue un día que la tierra se sacudió. Acabo de revisar, van 22 muertos. Muchas personas debajo de los escombros. Esperamos que el Dios Todopoderoso tenga misericordia de mi país. La tierra habla. La tierra se manifiesta. Esperemos que los que están fuera del redil se arrepientan y se vuelvan al Dios Todopoderoso, el que todo lo puede, el que todo lo sabe, el que todo lo tiene. Aquí estamos para presentarles la Red Deportiva. Mi querido profesor Javier Monte de Oca, muy buenas tardes, ¿cómo está, Javier?
1: Sí, señor, buenas tardes, Jorge, para usted, para todos los oyentes de la 1370. Sí, Jorge, bastante difícil, estaba mirando televisión cuando vino ese tremendo
0: sacudón,
1: fue así como si lo estuvieran uno meciendo en una silla.
0: Sí, dos. A las 6:34 y a las 6:37. Bueno, yo tenía
1: 7.
0: Tres o cuatro minutos antes o no. Lo importante es que mi hija se le colapsó su empresa un poquito allá en Cali, pero afortunadamente no hubo situaciones personales. Mi hija, mi nieto y mi yerno están en perfectas condiciones. Solamente su empresa, su empresa, pues tuvo algunas pequeñas dificultades. Pero bueno, Dios ha tenido misericordia con Colombia. Dios es bueno, Dios es justo, Dios es fiel. Y Él espera que nosotros nos arrepintamos. El arrepentimiento es fundamental y que volvamos a los ojos al Dios Todopoderoso.
1: Sí, señor, y hay renovación en la parte técnica, hablamos en la parte técnica acá
0: temblor,
1: de la
0: 13. El temblor fue antes.
1: Sí, de renovación, pero acá en la Red Deportiva, en la cabina, que tenemos hoy a James, el extraordinario pastor, que lo hace muy bien ahí, tanto siendo pastor como en la parte técnica.
0: Todos lo hacen bien,
1: mi señor. Es una gran persona.
0: Todos lo hacen muy bien.
1: Sí, señor. James es una gran persona.
0: Profesional.
1: Sí, señor.
0: Doctor Eduardo Jáurigui, que me alegra mucho saludarlo. ¿Cómo está, doctor? ¿Dónde sintió el temblor usted esta mañana?
2: Muy buenas tardes. ¿Cómo está, Jorge? Javier, un saludo muy especial. Estaba en la oficina. A esa hora nos evacuaron, efectivamente. El Instituto Colombiano tiene 3 pisos, entonces de cierta manera, a pesar de que usted lo ve por fuera que no, tiene 3 pisos y salimos evacuados. Yo soy, digamos que de cierta manera, soy brigadista, se alertaron las alarmas y procedimos a salir. Pero en verdad, como usted lo dice, muchas bendiciones para esa gente que está pasando una tragedia que nadie quisiera.
0: Yo no me imagino uno estar debajo de un edificio, debajo de los escombros.
2: Sí, no, inesperado totalmente y mucha, digamos que, condolencia a esas personas que perdieron su ser querido en esta situación.
0: El Espíritu Santo les dé paz.
1: Jorge, y me mostraba, Andrés, yo no había visto la Catedral de Manizales.
0: Sí, Manizales. Sí, una torre.
1: La torre.
0: Bueno, anoche tembló en el Cúcuta Deportivo. Anoche salió el técnico número 23 o 24, Javier.
1: Ahí le mandé todos los datos.
0: Sí, yo los tengo también. Señor Montes. Bueno, anoche tembló en el banco del Cúcuta Deportivo. Se fue el doctor Richard Páez. Sigo pensando que Richard debió renunciar mucho antes, cuando a él no le trajeron los jugadores que él pidió, aunque él elegantemente, ¿no?, dijo, no, que yo estoy satisfecho con los jugadores que me trajeron, pero mentiras, él lo hizo por elegancia, él lo hizo por, es que es un hombre decente, es un hombre profesional, es un médico traumatólogo, pero mire por qué sacan a Richard Páez. Richard Páez dirigió al Cúcuta Deportivo en 21 partidos.
1: Sí.
0: 21 partidos lo dirigió, tanto en Copa como en la Liga.
1: Sí, sí.
0: De los 21 partidos ganó solamente 3 de local. Nunca ganó de visitante. Sí. 9 empates, 9 partidos perdidos, 19 goles a favor, marcó y nos hicieron 36 goles.
1: Sí, señor.
0: 8 partidos no marcó gol. En 8 partidos no marcó gol. Cero. En 5 partidos tampoco recibió gol. Rendimiento del 29% de local. El rendimiento de visitante, pues obviamente el rendimiento de visitante fue impresionante, ¿no?
1: Sí, varias goleadas, Jorge.
0: Sí, muchas goleadas.
1: Exacto.
2: Yo pienso que
0: rendimiento del doctor Richard Páez no le alcanzó al 50%.
1: No
0: le alcanzó al 50%, no. Es decir, que el doctor Richard Páez está bien salido del Cúcuta. Sí. Ahora, la pregunta que se hace uno, salen técnicos, salen preparadores físicos, salen administrativos, ¿y los dueños del equipo qué? O sea, aquí vamos a seguir todos los años cambiando a mí no me sorprende lo que pasa del Cúcuta, se lo digo, ya le voy a dar la palabra. Porque miren ustedes que el Cúcuta Deportivo por año ha tenido 2, 3 y hasta 4 técnicos por año.
1: El único año que tuvo uno solo fue cuando Lucas.
0: Bueno,
1: en el 18.
0: Ya vamos a hablar de Lucas Pusineri. 2014, 2 técnicos. Héctor Estrada, primero Alberto Suárez, sí. Que nos asciende en Bogotá con el gol de Barcos Lazaga. Se va Alberto Suárez, llega el paisa Héctor Estrada.
1: No, Jorrito, perdón, el primer técnico en la B fue Héctor Estrada.
0: Héctor Estrada, sí. Después.
1: Y que lo sacaron por el, ¿se acuerda? Por el jugador.
0: Sí, no, porque le acomodaron, o sea, hubo acto de indisciplina.
1: Le pusieron un jugador.
0: Y el técnico dijo, no, señor.
1: ¿Cómo se llama el jugador?
0: No, ya le digo, no. José Rivelino, bueno, ese es Rivelino.
1: Rivelino. Bueno, Rivelino.
0: Entonces,
1: Rivelino.
0: El primer técnico del 2014 Estrada, sí. Fue Estrada, después Alberto Suárez.
1: Exacto. Ajá.
0: Alberto Suárez nos clasifica en Bogotá a la primera división, sí, se señor. Va.
1: Correcto.
0: Llega Marcelo Fuentes, sí, el argentino, juega, dirige 5 o 6 partidos. entra Flavio Torres. Sí. El técnico o los dueños del Cúcuta lo manosean a Flavio, lo tiran a la tribuna y ponen otro técnico que fue Carlos Alberto Quintero. Hasta que hicieron huelga de hambre y demandaron ante la FIFA. 2016, llega el ocañero Miguel Augusto Prince. Después se va Prince, llega Fernando Velasco. En el 2017 continúa Velasco, lo sacan a Velasco, entra el argentino.
1: ¿A la sexta fecha?
0: A la sexta fecha sacan a Fernando Velasco. Después entra el argentino Flavio Robato. Sacan a Robato faltando 3 partidos y entra el comodín Juan Carlos Quintero. Y como dice don Javier Montes, en el 2018 llega Lucas Pusineri, le dejan una muy buena base del 2017 cuando el Cúcuta juega en Zipaquirá y Lucas Pusineri armó un buen equipo y clasificó al Cúcuta a la primera división. Después que Pusineri se va al Deportivo Cali, el dueño del equipo, el señor Cadena, contrata a Sebastián Gallego Méndez. El argentino Sebastián Gallego Méndez se va para el segundo campeonato. Contratan a otro argentino, Paulo Garavello. Paulo Garavello duró 4 o 5 partidos y chao. Luego sacan a Garavello. Llega el uruguayo Guillermo Sanguinetti, quien clasificó muy el bueno. Equipo a los cuadrangulares y nos salvó del descenso.
1: Muy
0: en
1: bueno,
0: el 2020, muy en plena pandemia, Cúcuta tuvo 3 técnicos. Comenzó Jairo Patiño, lo sacan al cuarto, quinto partido. Llega el uruguayo Jorge Ricardo Artigas. Artigas se va del Cúcuta porque no funcionó y entra David Suárez, el hijo de Alberto. En el 2022, cuando el Cúcuta queda liquidado por la Superintendencia de Sociedades, casi 2 años, en el 2022 llega Aquivaldo Mosquera, lo sacan a Aquivaldo Mosquera, luego Bernardo Redín. En el 2023 sigue Redín, lo sacan a Redín, entra el argentino Rubén Tanucci, que había ascendido en el 2018 con el profesor Pusineri el equipo, sacan a Tenucci, entra Federico Barrio Nuevo. Barrio Nuevo, siendo líder del campeonato del fútbol de la B, lo sacan del Cúcuta,
1: increíble.
0: Siendo primero. Después llega Breiner García, lo inauguran en Bogotá con 5-0. Después llega Álvaro Hernández, luego lo sacan a Álvaro Hernández y entra Bernardo Redín. En el 2025 arranca Redín, lo reemplaza el Rolo Flores, y en el 2026 sigue el Rolo Flores, que asciende al Cúcuta en el 2025, y a la cuarta fecha sale Richard Páez.
1: Sí, sí.
0: Es decir que el Cúcuta en 15 temporadas, en 13 años, ha tenido 23 técnicos, y el próximo será el técnico 24. Eso no es serio.
2: Casi el doble
0: eso
2: por año.
0: Eso no es serio, doctor.
2: No, y es complicado, Jorge, yo les decía extra micrófonos, porque uno como como amante del Cúcuta Deportivo, se preocupa porque uno ve un camerino roto, sí. Un camerino, porque los primeros 15 minutos del partido fueron muy buenos. Nos faltó fue el gol, nos faltó el delantero que le hemos pedido, lo hemos dicho en estos micrófonos, ha faltado un delantero que fuerce a los demás titulares del equipo, pero Fortaleza empezó a ajustarse y empezó a atacar al Cúcuta por algo que no tiene, no, pero, las bandas.
0: Pero, Cúcuta no tiene defensas. Yo creo que el problema del Cúcuta viene más atrás. El problema del Cúcuta no es de forma, sino de fondo. El problema del Cúcuta comienza cuando el señor Rolo Flores.
2: No, desarmó el equipo.
0: Saca a los extranjeros, saca a
2: Pizano.
0: A Jopito Álvarez, saca a Pizano, el equipo lo desarman con la anuencia del presidente. Porque si yo soy el dueño de un equipo, ¿no? En este caso el Cúcuta Deportivo, y el técnico me va a desbaratar lo que yo armé en el 2025, le digo, no, señor.
2: Váyase.
0: Hasta luego.
2: Sí.
0: Hasta luego. Y ahí se equivocó.
2: Sí, ahí nos hizo el mal.
0: Ahí se equivocaron los directivos del Cúcuta, que no hicieron respetar la base que subió a la primera
1: división. No solamente, sí, usted tiene razón, no solamente los extranjeros, sacó ahí un poco de jugadores que servían.
2: Sí.
1: Que servían para el Cúcuta Deportivo, para la primera división. Y luego se presenta esta situación para el segundo torneo, cuando también se dice, ¿no? Porque es que la verdad es que uno no puede asegurarlo, que el técnico, el profesor Richard Páez, fue el que escogió el equipo, él fue el que sacó jugadores, él fue el que dijo
0: tráigame. Pero a mí me da mucha pena con el doctor Richard, sí. Lo respeto como profesional, lo respeto como técnico de una nación. Pero Richard debió dar el paso al costado cuando no le trajeron los jugadores que él pidió. Porque él lo dijo acá en la red de
1: la grabación.
0: Si no me traen 6 jugadores,
1: ocho
0: jugadores, me voy. Sí. Y le trajeron 6, 7, 8 muchachos que no venían actuando, que no venían jugando. Y se reventó por la cuerda más fácil.
1: Exacto, y que el 17...
0: Se reventó por la cuerda más frágil, que es el técnico.
1: Y que el 17, que empezaba la pretemporada, tenían que estar los jugadores y todavía están llegando.
0: Sí.
1: No han debutado. O sea, eso sí, no es serio.
2: Sí, por Jesús Díaz firmó hace poco. No ha debutado con el Cúcuta.
0: Pero, doctor Jauregui, eso es normal en el Cúcuta. Mm. En otros campeonatos han debutado jugadores a la décima fecha.
1: Sí.
0: A la fecha número 11, a la fecha número 12 han debutado jugadores.
1: Castañeda y Brian Córdoba llegaron tarde.
2: Y Frank Castañeda también.
1: Sí, por eso Castañeda.
2: Vino acá a hacer nada porque la verdad no fue ese rendimiento que uno esperaba.
0: Pero muy decepcionante lo de Richard. Sinceramente, Richard se equivocó en muchos partidos, en las variantes, en los cambios. Ahora, como dicen por ahí, a rey muerto, rey puesto. Hay 3 candidatos
2: fuertes
0: para ser técnico del Cúcuta Deportivo. Por eso nosotros nos llamó la atención el domingo pasado cuando el Cúcuta juega frente a Fortaleza, cuando vimos a Alberto Gamero en la tribuna.
2: Y anotando, estaba anotando.
0: Exacto, Alberto Gamero estaba en la tribuna. Los 3 candidatos en su orden para ser técnico del Cúcuta Deportivo hoy son Lucas Pucineri.
2: Gran técnico.
0: Lucas Pucineri, que nos ascendió en el 2018. Lucas Pucineri es el primer candidato. El segundo candidato es Alberto Gamero. Y el tercer candidato es el señor Alexis García. Y el cuarto candidato es Breiner García.
1: No, le tengo otro candidato.
2: Hay otro candidato fuerte,
1: que es el profesor Luis Pito.
2: Increíble, se metió.
1: Se lo tengo de candidato.
0: No, pero yo no he dicho que no. Pero primero Jorge Luis Pinto, yo no creo que acepte.
2: Yo también pienso igual.
0: Sí. No creo que acepte, porque el señor José Augusto Cadena, después de que le vendió el equipo a Pinto, porque Pinto nos lo dijo a nosotros, echó para atrás.
1: Sí, pero,
0: Pinto es un hombre de principios, Javier. Cuando uno tiene principios, pasa por encima. Ahora, aquí no se trata de que si tiene principios o no tiene principios, se trata del equipo.
1: Sí, del equipo.
0: Se trata
2: del futuro.
0: A mí me gustaría, doctor Eduardo. Perdón, Javier. A mí me gustaría que el equipo lo dirigiera Pinto. ¿Cómo no nos va a gustar a los cucuteños que el equipo lo dirija Pinto? ¿No? Pero yo creo, y lo tengo que decir porque me lo ha dicho Pinto, que es las relaciones entre Pinto y Cadera están rotas desde hace rato.
1: Ya se arreglaron, Jorge.
0: Puede ser que se arreglen. Sí, en el fútbol es como la política.
1: Pero en Gracias Discusión es un candidato.
0: Sí.
1: Pero le tengo el candidato fuerte. Mire, ojo con lo que usted dijo de Pucineri. Sí. La noticia que viene de Argentina. Dice, Central Córdoba perdió a su técnico en plena pretemporada. Lucas Pucineri llegó a ser el entrenador del elenco santiagueño, alegando problemas personales. Ayer dirigió el equipo en un amistoso ante Estudiantes y renunció.
0: Bueno, Lucas Pucineri, cosa casual, se acaba de salir de...
1: Problemas personales,
0: renunció.
2: Sí. No, y Jorge, hay que decirle a la afición también, ¿no?
0: Lucas es un componedor. La pregunta es esta. ¿Son buenas las segundas oportunidades? Recordemos cuando le voy a preguntar a usted, que son hombres inteligentes, y a la afición y a los hinchas y a los televidentes y oyentes. Cuando el profesor Jorge Luis Pinto nos clasifica en el 2006, se va con méritos, se va con honores del Cúcuta Deportivo. Cuando regresa en el 2009, algún sector de la tribuna le gritaba Fumento, Fumento, Fumento, hacia Burro, ¿no? Le gritaba y lo escuchamos nosotros con Javier. Ese regreso del profesor Pinto no fue bueno. Es bueno el regreso de Lucas Pucineri después de salir con méritos invicto 22 partidos en la B en el 2018.
2: Yo pienso, Jorge, con relación que de Lucas, Lucas es un componedor de camerino y tiene conceptos tácticos, o sea, claros.
0: Tiene muñeca, tiene manejo.
2: Tiene manejo, fue jugador de fútbol, lo hizo muy bien en Independiente, es un líder allá. Y otra cosa que también se ha escuchado en redes, se ha visto en redes, Jorge, algo importante: los extranjeros están manejando el camerino del Cúcuta Deportivo. Entonces, yo pienso que si los técnicos, perdón, que los directivos piensan acertadamente, Lucas sería un candidato increíble. Primero, tenemos un partido de local. ¿Tú te imaginas, Jorge, el tema de lograr?
0: Dígame mejor usted.
2: Sí, usted se imagina, Jorge, lograr Lucas Pucineri el primer dirigir el primer partido con luminaria nueva. Sí. En estadio, le digo algo, porque los conozco a los capos de la banda del Indio, vuelven al estadio. Entonces, hacen moñona. Y usted sabe que esto es un negocio para ellos.
0: Mire, Javier, mire, adelante. Doctor Jauregui, yo creo que efectivamente el Cúcuta viene de perder, jugó bien 15, 20 minutos, ¿no,
2: Javier? Sí, sí, que es la verdad.
0: Fortaleza.
2: Minutos,
0: sí. Contra el equipo Once Caldas fue un desastre el Cúcuta, 5-0. Contra Bucaramanga jugó bien.
1: Se defendió bien.
0: La expulsión de Mauricio nos perjudicó. Sí. Ese partido se pudo haber ganado.
1: Se pudo haber ganado.
0: Contra el equipo Fortaleza en Bogotá jugó bien Cúcuta 20 minutos. 20 minutos. Presión, póngale 15, 20 minutos. Sí. Jugó bien, atacó, pero no definió.
1: Tres opciones de gol.
0: Sí, tres opciones de gol en el primer tiempo. Sí. En el segundo tiempo, pues, hubo inconvenientes. Sí. Es decir, el problema desde el punto de vista deportivo es que no tenemos una buena defensa. De pronto un mediocampo bien. Nos falta una defensa más sólida y delanteros que la meta. Es que no tenemos quien defina.
2: No, y no hay, volvemos a lo mismo, Jorge, de que empezó y analizamos el partido los 5-0 con Once Caldas. Vemos a una defensa que no está qué. No está compaginada, o sea, no existe una comunicación.
0: Muy improvisada.
2: No existe comunicación, no hay sincronización, exactamente. La sincronización es muy importante porque es de donde sale el balón para creación al medio campo. La zona baja es muy importante con relación a la defensa. Si no se logra un bloque fuerte abajo, es imposible lograr adelante.
0: Mire, una elaboración. El problema del doctor Richard Páez fue este. Richard Páez autorizó la salida de 6 jugadores.
1: Sí, señor.
0: Y después tuvo que recular y echarse para atrás. Porque los jugadores no quisieron arreglar con los directivos del Cúcuta. Le dijeron, no señor, a mí me pagan todo el premio. Porque Richard había sacado a Lucas Ríos. Richard sacó a Lucas Ríos, sacó a Calcacet, sacó varios.
1: Sí.
0: A los extranjeros Lucas lo sacó. La primera lista. Y después tuvo que recular, echar para atrás. Porque él creo que no consultó con los directivos. Lo sacó del equipo y después, cuando los dirigentes llaman a Richard Páez, le dicen, mire, tenemos que seguir con los jugadores porque ellos están cobrando todo el contrato.
1: Vale mucha plata.
0: Porque si el contrato no se lo cumplimos, nos demandan y Cúcuta no puede tener demandas por lo de la liquidación, ¿no? Claro. Por la reestructuración del equipo.
1: Claro.
0: Entonces ahí se equivocó Richard. Richard Páez comete dos errores. Se dejó armar el equipo. Él dijo que sí, que estaba contento con lo que le trajeron, pero uno sabe que del fondo no le trajeron así cosas de mayor logro, de mayor categoría. Y en segundo lugar se equivocó, porque después cuando usted saca a los jugadores tiene que echar para atrás su concepto y los jugadores en el camerino no lo hacen buena cara. Y usted lo sabe que eso sucedió.
2: Sí, claro. Y lo más difícil, Jorge, no tanto que incorporaran jugadores, sino faltó, Javier, las situaciones que hemos dicho. Después del segundo semestre, ¿dónde eran los jugadores que tenían que traer? El Cúcuta tampoco ha traído a las posiciones que el mismo equipo necesita.
1: Y en gracia de discusión, para mí el único jugador que ha rendido de los que llegaron y se le ha visto es Marlon Carabalí.
2: Qué buen jugador.
1: De los que llegaron.
0: Para mí no ha rendido ninguno porque somos últimos. Javier, discúlpeme, eso es contentillo. Sí. Aquí tenemos que tener jugadores que ¿cuántos jugadores trajeron? 8.
1: Sí.
0: Y que rinda uno por 3 partidos, no. A mí me gusta es que el Cúcuta salga de esa última posición. Nosotros no podemos pensar de esa manera. No que es que ha rendido uno solo. No, estamos en el borde del descenso. Y los directivos del Cúcuta lo saben. Y lo que hace el señor José Augusto Cadena, presidente del Cúcuta, dueño del equipo, a mí no me sorprende, le acabo de decir, por campeonato 3-4 técnicos. Ahora, si viene el técnico que venga, tiene que recomponer la parte mental del equipo.
2: Total.
0: El camerino, que es una olla a presión.
2: Sí. No, y que, y por lo menos yo me enteré por ahí que el Guti está por acá en Cúcuta, que es el Guti, el psicólogo que.
0: Ah, Carlito Gutiérrez.
2: Sí. Claro. Y Gutiérrez. Eso es importante. Él fue importante en un proceso del Cúcuta. Sí, y ahorita necesita. Es que vemos a los jugadores desconcertados. No,
0: Carlito Gutiérrez, ya hablaron con Carlos Gutiérrez para que sea el psicólogo. Sí. Conejito, que hablen con un goleador, que la meta también. Así como es importante.
2: ¿No le gustó Peralta?
0: Sí, pero es que Peralta solo no puede.
1: Es que Peralta solo es muy difícil.
0: Peralta solo no puede.
2: Pero tuvo dos de las tres posiciones.
1: No, Peralta es muy difícil solo.
0: Le toca
1: solo.
0: Muy pesado. Sí, le toca muy duro solo, a Peralta. Sí. Bueno, vamos a la publicidad. Contra... Ahí me está haciendo señas nuestro querido compañero y hermano, don James Francini Sánchez. 12:22 minutos en la Red Deportiva.
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0: 12:24 minutos, continuamos con la red deportiva y la situación del Cúcuta Deportivo en cuanto a falta de técnico. En estos momentos el equipo queda a cargo de quién, de Peralta y Breiner.
1: Sí, de Breiner García ahorita actualmente. Pero Javier, usted nos decía algo hace un momento que Jorge Luis Pinto hizo las paces con el equipo.
0: Pues,
1: ¿qué sabes tú de eso?
0: Esos son situaciones, usted sabe que allá a la interna se manejan muchas cosas que uno no sabe, ¿no? No sabe, entonces es difícil saber, sino que por ahí está entre los candidatos y siempre que faltan técnicos nombran a José Luis Pinto.
2: Bueno, ahora, Homero, yo creo que la gran noticia, y vamos a tener ya a un hombre que ha trabajado mucho por las luminarias del estadio, ha sido el señor Pedro Barriga. Ya lo vamos a tener en cuestión de segundos, porque ayer, mi querido doctor Jauregui, prendieron tres torres.
1: Sí, impresionante.
2: Se ve hermoso.
1: Es impresionante.
2: Lástima que no tengamos un equipo competitivo.
1: Y Jorge, hay que darle la aclaración a la afición. Sí. La gente que dijo que estaba quemada la gramilla después del estadio.
2: La gente escribe cualquier cosa.
1: Perdón, después del concierto. Esa gramilla está espectacular.
2: Ah, sí, lo que pasa es que
1: eso está como un billar.
2: Yo por eso, James, perdón, yo a las redes sociales no le paro bolas. Mire, yo quiero felicitar a don Pedro Barriga, por ende al alcalde de nuestra ciudad, el doctor Jorge Acevedo, porque don Pedro Barriga se puso al frente de las torres de iluminación del estadio. Yo le creía a don Pedro Barriga que estando él metido ahí, las cosas iban a cambiar. Y ya tenemos las cuatro torres. Tres ya iluminadas y mañana martes podría ser la cuarta. Don Pedro, ¿cómo me le va? Buenas tardes, bienvenido a la red deportiva. ¿Cómo sigue, Pedrito?
3: Muy buenas tardes, soy Conde Urriana para todos. Muy bien.
2: Bueno, tres torres ya con las luminarias. Falta, ¿cómo se llama? Falta
1: calibrar.
2: ¿Y la cuarta torre la podríamos tener mañana, Pedrito?
3: En el transcurso del día de hoy quedan totalmente las cuatro ya con su respectiva energía, quedan energizadas todas las torres. En el transcurso de la noche se empieza a tomar ya alineamiento de las luminarias y ubicarlas ya, y mañana en el transcurso de la noche vendría Will y a revisar y dar de pronto los últimos detalles.
2: Ah, muy bien, le pidió a Wynn que venga a supervisar, ¿no? Claro. Que venga a supervisar cómo quedó la iluminación.
0: Tienen que verificarlo el lumen, que llaman, Jorge.
2: Sí, pero las...
0: Que es la cantidad, la intensidad de luz por metro cuadrado.
2: Sí, exacto. Don sí. Pedro, ¿cómo se siente hoy usted? Que usted fue la Dalit, la persona que se puso le puso el pecho a la brisa. Mucha gente no criticaba, mucha gente decía cosas, que la plata esto, que la plata aquello, pero usted fue el que le puso el pecho para que tuviésemos iluminación hoy en el estadio.
3: Bueno, de verdad muy tranquilo y aparte muy contento porque se cumplió, se dio la palabra y de acuerdo a la palabra se cumplió. Bueno, de pronto a veces Pedro Barriga no se preocupa quiénes creen y quiénes no creen. Lo importante es que se hicieron las cositas como tenían que hacer y ya están hechas.
1: Don Pedro, muy buenas tardes, ¿cómo está? Le habla acá Andrés Jauregui. Don Pedro, una pregunta. Puede ser que de pronto el Cúcuta ilumine el estadio, pero se nos oscurece un poco el tema en la institución. Usted que está ahí cerca, ¿qué opina de los nombres que está, digamos, trayendo la gente al técnico?
2: Don Pedro Barriga sabe quién va a ser el técnico del Cúcuta.
1: No, pero no nos va a dar el nombre. No nos vamos a comprometer, pero de pronto qué piensa de Lucas Pucineri, de Gamero y de una posible retoma del profe Jorge Luis Pinto.
3: Bueno, ese es un tema que ya José Augusto ha estado revisando, la verdad que se lo tiene que darle manejo él. Yo lo apoyo de mi punto de vista y lo apoyo en cualquier otra circunstancia. Yo creo que en el transcurso del día pues se estará analizando todos esos puntos, pero por el momento, por ahora se está yendo el profesor...
2: Pedrito, le pregunto, ¿cuál es su candidato? Usted como hincha, que lo veo sufrir en el estadio como sufre la gente, ¿cuál es su candidato? ¿Cuál le gustaría?
3: No, esperemos. Yo creo que el que va a venir va a apoyar también y que haga las cosas a lo mejor, pero yo creo que si cuando hay un cambio es porque de pronto pues hay las necesidades, de pronto no sé en qué condiciones la hizo, no la hizo bien, o de pronto por los jugadores, que no sé qué haya pasado, pero el que viene tiene que venir a cambiar lo que de pronto no se hizo bien hecho. Pues esperemos que en el transcurso de hoy, mañana, ya se tiene el nuevo técnico del Cúcuta.
1: Don Pedro, bueno, con relación a la iluminaria, Se dijo por parte del ingeniero Martínez que se demoraba de 1 a 4 días el tema del calibraje con láser. ¿Qué es esto? De pronto a la gente que no nos escuchó la semana pasada, él nos explicaba que con relación a las cámaras de televisión hay unas sombras que la cámara no tolera. Entonces, en ese orden de ideas, si hoy queda la, obviamente las torres, hoy queda las torres, más o menos, ¿sí alcanzamos a ver al general Santander debidamente iluminado el día sábado que tenemos partido con Águilas?
3: Uy, yo creo que sí. Dios permita que en el transcurso de mañana y pasado mañana tiene que estar listas. Se ha hecho un gran esfuerzo, se trabaja hasta tarde. Incluso hoy vamos a estar en el transcurso de la noche, porque ya se tiene que calibrar de noche, sí. Win necesita que detrás de los barcos tenga una lumine, en tal parte tiene otra, entonces es lo que se va a empezar a perfeccionar para que el Estadio General Santander tenga la mejor iluminación de los estadios de Colombia.
0: Pedro, ¿se cumplió con los propósitos de tener para el partido contra Águilas la iluminación? Vamos a tocar otro tema, don Pedro, y es la sede. ¿Cómo va la sede?
3: No, la sede va muy bien. También se ha hecho un buen trabajo. Lo importante de la sede, y para que todos los oyentes tengan claro, es el proceso y los trabajos que están haciendo con esas inferiores. Yo siento y pienso que el Cúcuta, en el transcurso de 2-3 años, gran parte de la formación del equipo profesional tiene que estar conformado por jóvenes que han pasado por la sede de Cúcuta Deportivo.
2: Don Pedro, usted como hincha del Cúcuta Deportivo, si los dueños del equipo nos llamaran a usted, Pedrito, denos una opinión. ¿Lucas Pucineri o Pinto, a quién escogería usted?
3: El profesor Pinto tiene una gran trayectoria, quiere al equipo, es de acá. No sé, de pronto con José Augusto, usted sabe que es el mayor accionista, pero yo soy como muy respetuoso ahí, ¿no? Pero quien venga, quien sea, Pedro Barriga lo apoya.
2: Gracias, Pedro, muy amable, porque de verdad, usted es un hombre que habla poco, pero que cumplió, le cumplió la visión rojinegra, y eso me gusta, a mí la gente de palabra me fascina. Gracias, Pedrito. Muy bien, gracias a don Pedro Barriga. Le cuento que don Pedro puso te vi llegar, ¿no? No, Pedro, puso platica, respaldó.
1: Y puso la palabra, Jorge, nadie pues, quería...
2: Pedro Barriga habla poco, pero cumple.
1: Sí. No, y nadie quería, Jorge, nadie quería apoyar esa idea... Porque pues sabemos el problema que tiene la institución como equipo, como, digamos, administración con cadena. Nadie quería. Otra cosa, la pregunta es la siguiente. Ay, también hay que ¿qué viene después?
2: No, pero aquí también hay que decirlo, porque el doctor Jorge Acevedo, el alcalde, le dieron con todo. Sí. Le dieron con un mazo a Jorge. Y Jorge ha cumplido.
0: Ha cumplido.
2: Jorge Acevedo ha cumplido.
0: Sí, aparte de lo que usted dice, don Pedro, Jorge, él fue garante también sí. De algunas situaciones ahí.
2: Muy bien. Despida, sí. Don Javier Monte de Oca, sí, muchas gracias.
0: 12:33, nos vamos. James Francini Sánchez, que estuvo en el día de hoy. Jorge Enrique Rico Orduz, Andrés Jaurigue y este servidor Javier Montes. Los esperamos mañana, Dios mediante, a las 12:00 en la red deportiva. Feliz almuerzo.

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0: Son las 12 y 45 minutos.
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0: Es la una en punto.
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2: La implicación del diezmo es que cuando la persona diezma, la persona abre puertas. La ofrenda, ella trae multiplicación. Diga, mis ofrendas trae multiplicación. Tercero, votos. Y aquí uso la palabra votos, pero la misma palabra voto también es pacto. Para muchos la palabra pacto le causa alergia. ¿Y por qué pacto? Entonces, voto y pacto es lo mismo. Es una predisposición de la persona diciendo a Dios, yo quiero hacer eso por eso. Hay una causa, hay una razón que incluye en el dar. En el caso de Jacob, Jacob dijo, si tú me llevas en paz y me devuelve, me permite regresar en paz, yo te daré. Es un voto. Dios no le está pidiendo, es Él que está diciendo, quiero hacerlo. Y se comprometió con el Señor. Ahora, cuando uno hace votos, estos votos afectan las generaciones. Hijos, nietos, bisnietos, y ahí sigue la línea generacional. Cuarto, la primicia, en este caso primicias. La primicia, ella blinda la fuente del dador. De cuando la persona, ella se dispone, entiende el valor de la primicia, el cielo pone garantía a su fuente. Esto es algo extraordinario. Yo disfruto de eso. Ahora, la honra. Cuando estamos tomando el texto de Proverbios 3, 9 y 10, que dice, honra a Jehová tu Dios con las primicias de todos tus frutos. Está hablando primero de la honra, y es lo que quiero que tengamos en cuenta. ¿Qué significa honra? Reverencia, respeto y valor. La reverencia que se ve a Dios como el Señor de la vida, el que tiene gobierno sobre la vida y tiene derecho de programación en la vida. De la persona, a veces ignora que está aquí por cumplir unos propósitos que Dios definió. Bienaventurados los que entienden eso. Sí. Entonces, honrar a Dios es reconocerlo en todo. El respeto por Él es verlo como lo que Él es. Padre, ¿qué es Dios para usted y para mí? Padre. El valor que se da a Dios, este valor de ser el creador de todo el universo y que sí o sí yo dependo de Él siempre. Y dar el valor que corresponde a Él. Más tarde amplío esta idea. Cuando la oración del Padre Nuestro muestra la honra, la reverencia y muestra también el valor. Porque dice, Padre Nuestro que estás en los cielos, santificado sea tu nombre. Jesús está dando una información, está enseñando también a sus discípulos a comunicarse con Dios. Puede ir de cualquier otra forma, pero aquí la orden es, Él es Padre y Él es Santo. Tengamos en cuenta esta verdad, que la comunión con Él parte de que lo veo como mi Padre y que es santo. Entonces, en este principio de la oración está lo máximo que una persona puede expresar a Dios. Ahora, la falta de honra impidió que Jesús hiciera milagros. Es solo para llamar la atención a que hay un riesgo que uno pueda deshonrar o faltar la honra. Y el hecho de que falte la honra, ya esto crea un impedimento tremendo. La honra se pierde cuando la relación se vuelve doméstica. Sí. Y pensemos primero en la casa. Los hijos llaman al papá, mi taita. Eso casi no se usa ahora, ¿cierto? Mi taita. Entonces, mi padre, más tarde, por acostumbrarse, viejo, vieja, cucho, cucha, y lo va rebajando su nivel de honor, hasta que más tarde le trata como cualquier, ¡hey, usted! ¿Por qué se mete en mi vida usted? No sea tan cansón. ¿Usted escuchó ya esas voces? Ahora, quizás esto parezca algo simple, porque es la familia, solo que se perdió la honra. Y esto llega a un punto en que el que debía ser honrado no es honrado y crea impedimento en el mundo espiritual. Jesús no pudo hacer milagros. Mire, mas Jesús les decía, no hay profeta sin honra sino en su propia tierra y entre sus parientes y en su casa, y no pudo hacer allí ningún milagro, salvo que sanó a unos pocos enfermos poniendo sobre ellos las manos. La intención era fluir en favor de, pero por ser él de la casa, de la tierra, de la gente, conocerlo como el carpintero, no le dieron valor ni importancia de honra a la autoridad profética que él tenía. Y esto bloqueó la fuente de los milagros. Como yo, sin que sea Matusalén, estoy sirviendo al Señor ya toda mi vida, y son años, quiero decir que yo soy testigo de las bondades de la honra. Y también soy testigo del rigor de la falta de honra. ¿Cómo pierden los que no saben honrar? ¿Y cómo gana los que saben honrar? Por lo tanto, no tengo ningún problema en activar la voz y decir, usted cuanto más honre, más gana. Porque tendrá las puertas abiertas a su favor. La deshonra es tratar a algo o a alguien como común o sin valor. Entonces, falta la honra y luego viene la deshonra, el desprecio por algo o por alguien. Entonces, rebaja el valor. Y esto pareciera que no tiene mucha implicación. Ah, ¿qué importa? Sí importa, ¿sabe? Y cuando se trata de las cosas de Dios, más, más. Ahora, honrar a Dios es verlo, repito, como Padre y Señor de la vida. Agarra esta porque es determinante. Si honramos a Dios, seremos honrados por Él. Así que vale la pena honrarlo. Y cuando honramos a Él, Él también nos honra. ¿Y qué significa, pastor, si yo soy honrado por Dios? Porque la honra no es por imposición, la honra nace del corazón. A mí no me imponen, no me obligan, es un sentir, Es una actitud de mi espíritu, de mi alma y también de mi mente, de que yo puedo honrar a Dios con todo mi corazón. Proverbio 22:4. Riquezas, honra y vida son la remuneración de la humildad y el temor a Jehová. Sí, en Mateo capítulo 6:9. Vosotros pues oraréis así. Entonces quiero retomar la oración de Pedro. Es así. El Señor está diciendo, no lo haga de otra forma. Hágalo así. Padre nuestro que estás en los cielos, santificado sea tu nombre. Aquí entonces aparecen cuatro significados de las primicias. ¿Qué es que las primicias en sí incluyen como significado? Primero, la primicia profetiza. La primicia es lo mejor, los primeros frutos, y está ofrecida a Dios, no a personas, es a Dios. ¿Y por qué es a Dios? Porque Dios es el que nos da la semiente, la semilla. Es Dios que nos pone la tierra para que podamos en ella laborar. Hablando de fuerza para el trabajo, es Dios que nos da la fuerza, la inteligencia y la capacidad para trabajar. Así que cuando nos vamos a una labor, gastamos lo que somos, gastamos la vida, y lo que recibimos no es salario, simplemente recibimos como recompensa de lo que se gastó en vida haciendo, recibimos dinero o cualquier otro valor. Así que esto que recibimos es vida. Y el que no entiende y usa esto para cigarrillo, para aguardiente, para vicios, para autodestruirse, gastó la vida trabajando, le recompensaron con valores y ahora le toma el valor para retroalimentarse, pero no con vida, sino con muerte. Es una ignorancia increíble. Bienaventurados los que entienden. Y porque entendiendo sabrá responder al Dios que le dio la vida, le dio todas las capacidades. Entonces, yo ofrezco a Dios lo que yo soy cuando doy mi ofrenda, mi diezmo, mis pactos, y todo lo que yo hago para el Señor es de donde salió la semilla.

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2: Las primicias a Dios debe ser sin demora. Si hay primicias, no demore en dársela, hágala lo más pronto posible. Éxodo 22, 29. No demorarás la primicia de tu cosecha, ni de tu lagar. Me darás el primogénito de tus hijos. Aún en eso, si una pareja se casa y Dios le da hijos, su primer hijo, ofrézcalo al Señor. Esa es una práctica extraordinaria y con esto va a ser un blindaje a su generación. Sí. Es algo precioso y tiene aquí una reciprocidad. El padre, cuando dio a su hijo, no dio ángeles, dio el unigénito. Dio lo primero de él y cuando da lo primero, ganó. ¿Qué tuvo de respuesta? Toda una humanidad, toda una multitud. ¿Sabe? Hay un valor que usted da y activa la recompensa, el retorno que procede de Dios. Ahora, las primicias se traen a la casa de Dios. Usted no puede usar las primicias para dar a pobres, a necesitados. Ay, qué pobrecito el hermano, la hermana, al vecino, el amigo, el producido. Entonces tomo de lo que es de Dios y le doy a este. No, porque está cambiando el destino. Sí, las primicias son para Dios y se dan en su casa. ¿Cuál casa? A donde me alimento, donde recibo la palabra, a donde Dios me bendice, a donde siento que hay un lugar para que yo pueda estar cómodo y recibir todo lo que ahí hay. Sí, en Éxodo 23, 19, las primicias de los primeros frutos de tu tierra traerán a la casa de Jehová tu Dios. Y ahí hay una práctica, el cuidado para que no mezcle las cosas y haga que ella se pierda el valor. Las primicias son diferentes. ¿Diferentes de qué? Al diezmo. Crónicas 31:5. Y cuando este edicto fue divulgado, los hijos de Israel dieron muchas primicias del grano, vino, aceite, miel y de todos los frutos de la tierra. Trajeron a sí mismo en abundancia. ¿Qué trajeron? Sí, no es una cosa sustituyendo la otra. Son diferentes. Hay un sentido en la mente. Y por eso el pueblo judío, hablando del pueblo judío, es un pueblo que marca la diferencia en el mundo. Usted y yo somos testigos, aunque esta generación de los últimos 50 años no sabe tanto, o no tiene el recuerdo. Pero este pueblo, en el siglo pasado, sufrió pérdida de 6 millones de miembros que fueron sacrificados por Hitler. Fueron cocinados, de sus carnes se hizo jabón. 6 millones, pero aún así no perdieron su fuerza y no perdieron sus derechos y no perdieron su lugar de influencia. Les comenté otro día, quiera la gente o no quiera, lo que se gira en el mundo que tenga que ver con finanzas, ellos están presentes. ¿Y por qué están presentes? Ah, porque reposa sobre ellos bendiciones de una respuesta a Dios. Y usted, ahí va lo que es extraordinario, usted hoy en derecho de salvación está por encima de ellos. Pero el endurecimiento del corazón de ellos en no reconocer el plan de salvación en Jesús como el Mesías, los tiene en el stand-by y lo puso a usted de primero. Sí. Así que, wow. Cuando nosotros estamos trayendo enseñanzas de esa naturaleza, estamos diciendo que si practicamos lo que Dios ha reservado para ellos y lo ha cumplido, así también será nuestro. Sí. así también será nuestro. Sí. Deuteronomio 26. Entonces tomarás de las primicias de todos tus frutos que sacares de la tierra que Jehová tu Dios te da, y las pondrás en una canasta, e irás al lugar que Jehová tu Dios escogiere para hacer habitar allí su nombre. Y te presentarás al sacerdote que hubiere en aquellos días, y le dirás: declaro hoy a Jehová tu Dios que he entrado en la tierra que juró Jehová a nuestros padres que nos daría. Y el sacerdote tomará la canasta de tu mano y la pondrá delante del altar de Jehová tu Dios. Entonces hablarás y dirás delante de Jehová tu Dios: un arameo a punto de perecer fue mi padre, el cual descendió a Egipto y habitó allí con pocos hombres. Y allí creció y llegó a ser a una... Diga, esto es memoria. ¿Sabe? Muchos perdemos porque borramos la memoria. Aquí está diciendo, entramos poco. Y ahí se formó una nación. Antes éramos pequeños, éramos pobres. Pero ahora somos grandes y fuertes y numerosas. ¡Wow! Estas son declaraciones. No somos cualquiera. La gente nos mira como langosta, pero no somos langostas, somos leones. Y no somos un león, somos una manada de leones. Sí. Ellos nos miran como cobarde, como necesitado, pero nosotros somos valientes. Y cuando llega la hora de despertar de los valientes se despierta y se pone de pie y van a la conquista. Wow. Ahora mire esto. Y los egipcios nos maltrataron y nos afligieron y pusieron sobre nosotros dura servidumbre. Y clamamos a Jehová y el Dios nuestro, el Dios de nuestro Padre. Y Jehová oyó nuestra voz y vio nuestra aflicción, nuestro trabajo y nuestra opresión. Todo eso está diciendo antes de entregar la ofrenda. Y Jehová nos sacó de Egipto con mano fuerte, con brazo extendido, con gran espanto y con señales y con milagros, y nos trajo a este lugar y nos dio esta tierra, tierra que fluye leche y miel. Sí, yo quisiera que se despertara en nosotros el sentido de memoria. Otro día hablaba con los pastores y preguntaba: ¿de dónde nos sacó Dios? Algunos estaban en vida comprometida, que si no fuera Dios ya estarían muertos o estarían en la cárcel o enfermos, pero su bondad nos alcanzó, nos salvó primero, luego nos puso en el ministerio, nos hizo digno de ser portador de un mensaje tan alto. Esa memoria no se puede borrar, ¿verdad? Tu casa, tu familia, ¿cómo sería si no fuera Dios? Sí, memoria. Y aquí está diciendo, pero ahora me puso en una posición superior y nos dio tierra, tierra que fluye, leche y miel. Para los cucuteños y para los nortes santandereanos, usted va a ver aquí en Cúcuta, si hemos visto cosas diferentes y mejora, la vamos a ver de una forma extraordinaria. Solo para recordar nuestro pasado, yo leí en lugares escritos en piedras, en otros carteleras así ofensivas: Cúcuta el basurero. Sí, escuché voces: si quieres hacer cualquier cosa, hágalo en Cúcuta, vaya a Cúcuta. Así. Pues eso se acabó hace rato. Sí, se acabó. Yo cuando hablo de Cúcuta, digo que Cúcuta es donde comienza Colombia. Aquí no termina, aquí comienza. Sí, aquí comienza Colombia. Pero entienda que Cúcuta es la punta del diamante del Caribe. Y esto que se está viniendo con vías es para poder dar, hacer real esto. Escúcheme, comerciantes, empresarios, la gente que ve lo que otros no ven, la gente que se posesiona con paciencia y sabe aguardar el momento, vivirá los días que un día soñó que iba a vivir, su comercio, su negocio, su empresa. Lo vivirá. Escúcheme otra vez. Cúcuta va a ser el centro de un corredor turístico. Va a ser. Tenemos que acostumbrarnos a eso. A ver llegar gente porque quiere venir aquí y pasar por aquí. La cosa es, ¿a dónde va usted? Voy para cualquier lugar, pero quiero pasar por Cúcuta. Quiero dormir en Cúcuta, quiero comer en Cúcuta. Quiero ir al centro cristiano en Cúcuta. Quiero ver la familia de la fe que está en Cúcuta. Aleluya. ¿Hay alguien aquí que cree en eso? Entonces vamos, levante su mano y diga: necesito tener memoria de lo que fui, de lo que soy, y creer en lo que seré. Tremendo. Ahora mire lo que dice. Y ahora he aquí. Todo contó toda la historia. He aquí, he traído las primicias del fruto de la tierra que me diste, oh Jehová, y la dejarás delante de Jehová tu Dios, y adorarás delante de Jehová tu Dios. Adorarás. Entonces, es una acción que esta gente practicó y practica hasta el día de hoy. Por eso no hay misiles que pueda pasar la barrera así nomás. Aún ellos siendo y cometiendo falta en otras áreas, recibe la protección, porque las primicias es eso. En el día de las primicias, ninguno se presentará a Dios con las manos vacías. Así que es un tema de todos y para todos. Salmo 37:25. Joven fui y he envejecido y no he visto justo desamparado, ni su descendencia que me diga el pan.

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2: La primicia anuncia que Dios me va a cuidar. Eso es lo que anuncia. Si Dios te cuidaba, lo vas a sentir más. Y vale la pena que preste atención en las cosas que van a acontecer, desde de lo mínimo al más. Por ejemplo, si llega un pariente a tu casa o una persona que te conocía y te deja algo de valor, eso no estaba en tu presupuesto. Compréndalo como una oportunidad que Dios está dando para que veas cómo Él te suple. No desprecies nada. Si es un pan, recibe el pan. Si es un calzado, recibe el calzado. Si es una camisa, recibe la camisa. Si es dinero, recibe el dinero. Si es una beca, recibe la beca. Si, por muchos lados se van a abrir puertas. Y hay personas que Dios va a permitir que demore encontrar un empleo, tener una fuente fija, solo para ver cómo Dios te suple cuando otras puertas están cerradas. Como el cuervo viene para traerte el pan y traer

aquí la pregunta, ¿a quién vamos a honrar? No va a honrar al pastor. No va a honrar la institución. No, usted va a honrar a Dios. Ahora, yo quise incluir de nuevo aquí. ¿A Dios qué es qué? Padre nuestro, que está en los cielos, santificado es su nombre. Ahora, anota eso y anótalo en grande. El Padre es el que da herencia a sus hijos. No es el patrón. Es más, no es el pastor, no es el apóstol, no es el profeta que te da herencia. Nosotros somos contigo servidores. La herencia le da el Padre. Y en este caso, la Escritura es más que clara cuando dice que es el Padre que da herencia a sus hijos. Entonces, si Él es Padre y Él merece la honra y yo espero de Él la herencia, voy a creer que nadie me la va a quitar. Diga conmigo, diablo, tú sabes que yo sé que no puedes quitarme la herencia que me da mi Padre Dios. ¿Cómo vamos a honrar a Dios? ¿Cómo vamos a honrar? Primero con obediencia, con alabanza, con adoración, con nuestros pensamientos, con excelencia, con las primicias. Proverbios 3:9 lo tengo ahí. ¿Puede leer conmigo? Honra a Jehová con tus bienes y con las primicias de todos tus frutos, y serán llenos tus graneros con abundancia y tus lagares rebosarán de mostos. Las primicias son el resultado de nuestras labores. Trabajé, me ocupé, sembré y cosecho. Entonces mis primicias están representadas en cosechas, salarios, ventas, ganancias. Ahí están representadas mis primicias. Y muchas personas han preguntado, ¿cómo puedo yo dar primicia? Pues todo lo que usted recibe primero se constituye en primicias. El tema es si yo quiero dar. Si usted recibió salario de la semana, esa es su primicia. La primicia compleja, completa en el voto. Yo no tengo, pero yo hago voto a Dios, que lo que me dé, lo doy. O me anticipo como primicias para dárselo al Señor. De todo, ahí no queda por fuera nada. Entonces, esta es primicia. Un día, una semana, un mes. Que uno diga, Señor, esto es para ti. Yo hago un plan de 10 años de proyecto, de 5 años. Y quiero dar a Dios mi primer año. Todo lo que pueda yo tener o producir en un año lo doy al Señor. Esa es primicia. Ahora, usted no puede dar lo que usted no quiere, ni lo que usted siente que puede dar. Uno tiene que dar lo que puede. ¿Está claro? Sí. No permita que nadie le fuerce ni manipule, porque entonces no vale. Mañana se queja. No, la idea no es sentirse presionado, sino es sentirse libre, entendiendo el valor que tiene, en este caso, la premisa.

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2: Conclusión. Las primicias santifica la fuente del dador. Ahora mire Romanos 11:16. Si las primicias son santas, también es la masa restante. De que si yo soy panadero y uso la masa para hacer el pan, y el primer pan lo doy al Señor, la masa que queda, queda santificada. Yo tomo la cosecha y le doy primicias al Señor, el resto de la cosecha, lo que queda, queda santificado. Yo estoy recibiendo un valor financiero, la venta de mi casa, de mis bienes, o de lo que sea, y doy para Dios. Lo que me queda, queda santificado. Mucha gente no ha entendido eso. Aún personas que sin darse cuenta tuvieron bienes que no tuvo fuente digna, pero se convirtieron y honraron al Señor y santificó lo que estaba indigno. Porque el poder de la palabra se cumple en favor de aquel que ama y cree en Dios. Por eso, si tú estás en Cristo, hablo con los empresarios, comerciantes, entender esto, nueva criatura es, las cosas viejas pasaron. Y el Dios que te salvó, salva tus finanzas, salva tu economía. El Dios que te santifica, santifica todo lo que está en tus manos. Y si la raíz es santa, también lo son las ramas. Ahora, esto tiene que ver con el pueblo de Israel. Pero el hecho de que esté la figura primicia es para todos. Y lo toma ahora en el valor humano y de la generación que proviene de Abraham. Por eso, esta mañana, usted está en un punto máximo para la expresión de la honra a Dios. Las primicias redime el tiempo de la productividad. Isaías 33:6, y reinará en tus tiempos. De que en esos próximos días no reinará la necedad, la compulsividad, no reinará la vanidad, no reinará la avaricia, va a reinar la sabiduría y la ciencia en ti. Y habrá abundancia de salvación en ti. Y el temor del Señor será tu tesoro. Ahora, las primicias activa la multiplicación y da recompensa completa. Segundo de Juan 1:8. Mirad por vosotros mismos para que no perdáis el fruto de vuestro trabajo, sino que recibáis ¿qué? Galardón completo. No es parcial, es completo. Levanta su mano y diga: yo no quiero galardón parcial, yo quiero el galardón completo. ¿Por qué dar primicias a Dios? Entonces aquí viene: para vivir en libertad y en plenitud.
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0: Son las 2 en punto.
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hermoso el pueblo, Señor, que sabe alabarte. Y aquí hay un pueblo que sabe gozarse en ti, Señor. Es cierto.

día y de noche. Durante todas las épocas de mi vida, yo te alabaré, Jesús, y te cantaré a ti, pues solo tú eres digno de recibirlo, Señor. Oh, entonces,

0: Son las 2 con 30 minutos.
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1: Declaremos que el Señor se manifieste en el nombre poderoso de Jesús.

primer hombre como fue Adán. Y dice la Biblia que fue vivificado su ser por medio del Espíritu, de lo invisible, de lo que no se ve. Y hoy en día seguimos sin verlo tangiblemente con nuestros ojos, pero reconocemos que el Dios invisible se manifiesta a través del Espíritu, soplando vida en los huesos secos.

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1: Tú sabes que cuando tú y yo le cantamos a nuestro Señor y le adoramos con todo nuestro ser, cosas poderosas van a suceder.

0: Son las 3 en punto.
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0: aplauso al Señor por la vida de Cristina.
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0: Son las 4 en punto.
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Dice su palabra: dad gracias en todo, porque esta es la voluntad de Dios para con vosotros en Cristo Jesús. ¿Cuántos pueden decir amén? Hay que dar gracias en las buenas y en las malas, porque Dios conoce todas las cosas y Dios tiene el control. Amén. Y qué bonito cuando expresamos nuestra gratitud hacia el Señor. ¿Por qué no cantan con nosotros una vez más esta linda canción?

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0: un minuto dando gritos de júbilo en honor a Jesús. ¡El sonido de libertad!
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1: Son las 5 en punto.
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0: Son las 6:00.
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4: Buenas noches, Iglesia. Dios me les bendiga. Bienvenidos una vez más a nuestro culto del Lunes de Milagros. Tenga la bondad de colocarse en pie. Saludo a unas dos, tres personas, denle un abrazo y diga qué bueno estar una vez más en la casa del Señor. Bendígalo. No, como dicen por ahí, no pregunte siempre lo mismo para que le respondan lo mismo. Si uno diga, estamos bendecidos, prosperados y en victoria. Y en esta hora también saludamos a los que ya están ahí conectados por Facebook, por YouTube. Ya veo un grupo grande ahí conectado por la virtualidad, por los que escuchan en la emisora, en la radio o en la televisión. Gracias por estar siempre ahí con nosotros conectados en Lunes de Milagros. Mientras nos preparamos para leer una porción de la palabra en el Salmo 46 en la versión TLA, quisiera que leamos todos este pasaje de Salmos 46 TLA. Hay una petición que aquí me hacen llegar a mis manos por la oración por Kevin Cárdenas. Viene una familia de Rubio y están aquí sus padres y están pidiendo oración por su hijo.